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0: 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Son las... En Tropicana 758, 758.
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4: 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En Tropicana son las...
0: En Tropicana, 7.59, 7.59 en La Más Bacana.
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5: Son las 8 de la noche. 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

0: Mi gente bonita, mi gente bacana de Tropicana, qué bueno, qué bacano que están con nosotros. Bienvenidos a una noche más, miércoles, ombliguito de semana, un pasito más cerca del fincho. Y bueno, aquí estamos en Aquel No Me Duermo de Tropicana para toda Colombia, todo el país. En este momento, de norte a sur, de oriente a occidente, se conecta con Aquel No Me Duermo de Tropicana. Juliana Cardona, El Caballito y Karina, ya con ustedes. Y saludamos a lo más lindo que tiene Cali. Juli, ¿cómo está? Buenas noches, mi amor. Un aplauso para Juliana Cardona.
1: ¿Cuándo vas a dejar de ser tan lambón?
0: Jamás y nunca, porque tú vives en mi corazón y si pagué un mes de arriendo.
1: Uy.
0: O sea, te adoro.
1: Te voy a decir una cosa.
0: Dímela.
1: Si yo me llego a meter con un hombre.
0: Sí.
1: La última región donde voy a buscar es la cosa.
0: ¿Por qué?
1: En Barranquilla no. Mentirosos.
0: No,
1: y lambones.
0: Tú puedes creer eso. Mira cómo nos tratan. Mira, yo todos los días les digo cosas bonitas. Mi amor, mi vida hermosa. Tú eres lo más lindo de Cali. Mira cómo me trata. Para ella yo soy un sinvergüenza, perro vagabundo.
1: Yo soy lo más lindo de Cali porque es lo único que ha visto de Cali.
0: No, básicamente. Señor. Sí, aquí hay un pocotón de caleñas, pero ella es lo más lindo de Cali.
1: Ajá.
0: Sí.
1: Ajá. Como ahí las caleñas son como las flores.
0: Aquí está.
2: Pero te hacen este programa los dos solos todos los días.
0: Y a mí me encantaría, pero tenemos a una paisa ahí que también, ajá.
1: Ajá. Digamos, ahorita
2: que...
1: ¡Ay, apareció!
0: Mi amor, ¿cómo estás?
2: Aparecieron las llaves, ¿te imaginas? Estas tres con caballito, mi amor, vea, sopa y seco, tenga, pum, pam, pum.
0: ¡Epa! ¿Cómo estás, mi amor?
2: Amor, bien, ¿y tú?
0: Bien.
2: ¿Cómo estás?
0: Pensándote, superándote y tomando agüita para no olvidarte, ¿y tú?
2: Dios. Joda, pelado, puro pelado, ¿qué?
0: Cuidado,
2: puro
0: que la vaina.
2: Pelado roto.
0: Respete, pero por favor, ¿cómo estás, mi amor?
2: No. Amor, muy bien, gracias a Dios, súper bien, chévere, feliz, qué día tan delicioso, miércoles, ya mitad de semana, Tropicana, que no me duermo, Costa Rica, oyente, sea María.
0: Ave María, cosa bonita, óyalo.
2: A María, amor, si supiera que ayer hablamos con un oyente.
0: ¿Qué dijo?
2: Que puso a una muchacha a hablar así, hola amor, ¿cómo estás?
1: Sí.
2: Así.
0: ¿Así?
2: Ay, qué rico.
0: Karina, cállate, cuidado.
2: Sí.
0: Oye, Cari, bueno, resulta que hoy no estamos solos. Hoy tenemos a unas invitadas súper bonitas, súper talentosísimas.
2: ¿A quién?
0: A las posadas, mujeres. Un aplauso, bienvenida. Vea, ellas están de promoción. Esta mañana las tuvimos aquí en la combinación bacana de Tropicana. Están promocionando otro tema que va a venir incluido en su álbum. Pero hoy vamos a hablar con ellas, conociéndolas más. Y también van a opinar sobre los temas que vamos a poner aquí. ¿Les parece o no?
2: ¿De qué tema se habla en qué programa?
0: Si es por Juliana, aquí hablamos de todo. Una vez, vea, hablamos dos horas. ¿Adivine de qué?
2: ¿De qué?
0: De los peos.
2: No.
1: Pero deja bienvenida, las niñas ni me conocen y usted es una... Usted es las mamás que lo hacen quedar mal a uno. Laurita, vea la relación, ¿no? Ella es la que le dije que tenía la hemorroide, ¿no?
2: ¡Hombre!
1: No, ¡qué manera de empezar!
0: No. Pero bueno, no, igual es así, aquí hablamos de todo. ¿Cómo están, chicas? Bienvenidas a Que No Me Duermo de Tropicana.
2: ¿A que no me duermo?
1: A que no me duermo. Pero nos está haciendo falta el café o algo más fuerte.
0: ¿Qué? No se preocupen. ¡Al tequila!
2: ¡Tequila!
1: Oiga, no, felices de estar aquí nuevamente. Vinimos esta mañana y nos extendieron esta invitación y nosotras sí a todo. Y bueno, hasta que nos quedemos dormidas aquí.
0: Acá no se duerme, aquí todo el mundo se levanta y el que está dormido también lo levantamos.
1: Aquí no me duerme.
0: Para que se presenten con los oyentes y la gente que nos está viendo en TikTok y en YouTube también, ingresen ahí para que la vean en cualquier parte de Colombia y del mundo, aquí están las posadas. Así que chicas, vamos a presentarnos oficialmente en Tropicana.
3: Claro, bueno, para todos los oyentes de Tropicana y a todos los que nos están viendo, somos Las Posadas, las hermanas que cantan con el alma.
1: ¡Desde Barranquilla, Colombia!
0: ¡Eso!
1: Las mujeres de Barranquilla es lo único verdadero que tienen las mujeres.
0: ¿Viste?
1: Barranquilla solamente se salva por las mujeres.
0: Porque si fuera
1: por los hombres, mira,
0: nosotros los hombres en Barranquilla.
2: Menos mal
0: somos
2: existen mujeres para que saquen la cara por la tierra, pelejos, sinceramente.
0: Somos querendones. Sí. Okay. Somos juiciosos también.
2: No, proveedores.
0: Somos pura bulla, pura
2: proveedores de problemas.
0: No. Es más, ella está casada con un barranquillero, ¿cierto?
3: Un barranquillero.
0: Un barranquillero que es amigo de nosotros.
3: El Meque.
0: Ah. El Meque, yo
2: el
0: Jarabe.
2: El Meque.
0: Sí.
3: Canta vallenato. Canta
2: el
3: vallenato.
2: Meque. ¿Eso qué significa? El Meque tiene una connotación.
0: Sí, claro.
3: Sí, sí. Varias connotaciones. Un golpe.
0: Como un golpe.
2: Un Meque.
0: Sí.
3: Un Meque fuerte.
2: Por ejemplo,
3: pero también tiene otra.
0: Esa es la que te voy a poner el fin de semana.
2: Empleemos el Meque en una oración.
0: Ah, ok.
3: Ok.
0: Quédate juiciosa si no te meto tu Meque en la costilla.
2: No, pues, a mí no, se lo meto yo primero.
1: ¿Cómo sería? Tremendo Meque que le metió.
0: Sí,
1: qué
0: sí, es correcto.
3: Qué golpe. Sí.
2: Ah, bueno.
1: Y así sucesivamente porque se puede usar en varias cosas.
3: Total. Otras cosas también.
0: Por ejemplo.
3: Por ejemplo, lo que ya tú sabes.
0: ¡Ah! No, pero Juliana no sabe.
2: El Meque, ¿qué es? El Meque es pégale peluche.
1: Esa no me la sé yo. Yo no me ¿no? sé. ¿Cuál es?
0: Pregunta. Pregúntales a ellos.
3: En una mequeada que cuando te metes un Meque, también puede ser.
0: Ah, ¿qué? Ok.
2: ¿Y cómo
0: sí.
2: uno se metió un Meque?
3: Pues eso sí, no lo sé. No tengo ni idea.
2: Ah, me dejan a medias, caballito. No.
0: Yo tampoco sé. Si yo nunca me metí un Meque, cuidado, que la vaina.
2: ¿A qué caballito
3: si se ha metido más de uno?
0: No. Ey, Karina. ¿Tú por qué dices esa vaina? ¿Tú alguna vez me has visto?
2: Mor, no. Pues no lo he visto, pero como habla a veces.
0: No.
2: Tenemos la teoría de que caballito hace parte de ese 99.9%.
0: Sí. Eso no es de esa vaina, eso no es de eso. El Meque es el polvito, el polvito que hace daño, el que te eleva.
2: El ese es el Meque. Ah, ya.
3: Exactamente.
2: No, amor, usted también, sí.
0: Ey, ¿cómo así? ¿Ve, Juli? Bueno, ya la conoces. ¿Ella es así?
2: Yo solo pregunto cosas y ya. Esto, oye, Karinita, ¿cómo estás de bonita hoy?
3: Hay que decidir.
2: Ve, ese azul te queda muy bonito, Cari, te digo.
3: Mira, pero si fueras a su lado.
2: Entre tú y la Virgen María que hay atrás, no sé, mi amor.
0: Ay, mira.
2: Sí. Señor.
1: Me has mirado a los dos.
0: No,
2: ay,
0: mira.
2: Virgencita.
0: Esa muchacha suda y destila agua bendita.
2: Ah, pero por todo
3: Dios siempre.
0: El diablo llega y se la arrodilla.
2: El diablo.
0: Bueno, chicas, ¿será que ponemos un tema?
2: Es que yo estoy pensando que
3: Caballo quiere que lo volvamos nada entre mujeres.
2: Ay, sí. Es que, pero no, pero traten, él tiene una ventaja.
0: Traten.
2: Él tiene una ventaja que no está viendo Cari, y es que por más que las posadas sean mujeres, son costeñas, son barranquilleras. Entonces también van a defender. Hay que tirar ahí para que sea para nuestro lado y no para el de él. Pilas con eso.
3: Bueno, está bien.
0: A mí me están diciendo que yo soy perro sin vergüenza, vagabundo, que no sé qué. ¿A ti cómo te ha ido con el barranquillero?
2: Ah, no, sí es verdad.
3: No, me ha ido bien.
0: Pero la otra. Pero dile a Juliana, dile.
1: Tuviste tu momento.
3: Fue mi momento oscuro.
1: Tuviste un momento.
0: Mira. ¿Cómo? Pero todos son así. Pero
2: ¿cómo domaste ese Meque?
3: ¿Cómo?
2: ¿Cómo domaste ese Meque?
3: ¿Cuál es el secreto? Bueno, a ver. Él tuvo su época un poquito desordenada y Diana es testigo porque él estudió
2: la
3: con
2: universidad
3: ella,
2: conmigo.
3: La universidad, ellos estudiaron juntos.
0: Ah, eran compañeros.
3: Uh-huh. Sí, la universidad. Y de hecho, antes de conocernos, él le pidió mi teléfono a Diana. Uh-huh. Pero Diana se hizo la loca y no se lo dio.
0: ¡Ay, güey madre!
2: Porque Diana dijo, no se vayan.
1: No, porque no era un buen prospecto en ese momento para ti, mi hermanita. Así, chiquitita.
2: ¿Cuántos años tenías?
3: Tenía 18.
2: Estaba chiqui. Uh-huh. Ajá.
3: Pero bueno, él se consiguió mi Facebook. Me siguió por Facebook. Yo también lo seguí. Cuando yo lo vi, yo dije, este es el que canta. En ese momento cantaba en Código 3.
0: Claro, así como soy yo.
3: De Castro, así como soy yo. Yo dije, ay, qué lindo. La verdad me interesó. Y ahí comenzamos a hablar, y me dijo, dame tu pin.
2: Voy a liderar una campaña para volver al Blackberry. ¿Ustedes se imaginan que volvíamos a tener Blackberry? Sería increíble.
0: Súper bacano, chévere.
3: Los ringtones también.
2: Las redes sociales.
0: ¿Y entonces?
3: Bueno, y ahí comenzamos a hablar todos los días. ¿Y tú
0: cuándo te enteraste? ¿Qué le dijiste?
1: No, me enteré demasiado tarde. Pasaron meses. Fue una traición.
2: Pero Lau sabía que Diana no quería
1: O sea, esa relación
3: después,
1: es...
3: Después fue que me enteré, él me contó.
1: Ah. Ya.
3: Pero no, entonces comenzamos a hablar. Bueno, yo vivía en ese momento en Bogotá, aquí en Bogotá, y él estaba en Barranquilla. Entonces, todos los días era hablando por mensajes, todos los días, todos los días, todos los días. Hasta que llegó el 26 de marzo, el día de mi cumpleaños, yo lo celebré en Barranquilla y allá nos vimos por primera vez. Face to face.
1: Después de haber estado hablando, ¿cuánto tiempo?
0: Mira cómo te está mirando Diana, ve. Mira cómo te está mirando Diana.
3: No sé, como 6 meses aproximadamente. Pero literal, cuando nos vimos, ya era como que ya nos conocemos tanto.
1: Que hay que besarse.
3: Que ya lo que sigue es darnos un beso.
0: ¡Ah, vaina!
3: Y
0: nos se entromparon.
2: No se puede quedar en esa monotonía. Esa monotonía no sirve.
1: Ay, huepucha.
2: Viste, hay que ponerle algo más de sabor.
1: Ya Lau sabía que iba.
0: ¿Sí?
1: Sí.
0: ¿Pero pasó lo que pasó o no?
3: No.
0: Ah,
3: por supuesto
0: okay.
3: Que no.
1: Tampoco.
3: No, solo besito. Y ahí duramos un tiempo. Bueno, después de eso nos visitábamos, porque como estábamos lejitos, nos visitábamos de vez en cuando, tal. Y yo me regresé nuevamente a Barranquilla a vivir nuevamente a Barranquilla. Entonces ya ahí sí como que se formalizó todo.
2: Se formalizó el meque.
1: Yo siento que me siento.
0: ¿Qué sientes, Juliana?
1: Yo siento como que, ¿cómo te va con tu cuñado?
0: Ojo con la sinceridad, Juliana.
2: Oíste, y ese morral.
3: La verdad, me va bien, muy bien.
1: No, di la verdad, Diana.
3: Oh, me va muy bien.
1: Me va súper bien. Me va muy bien. Él y yo somos unas personas bastante parecidas. Tenemos unas personalidades.
3: Sí, bastante.
1: Sí, bastante. Pero nada, esto es que recordando las traiciones de aquellas épocas.
0: Sí, claro.
1: ¿Cuántos cachos fue?
3: Fue uno solo.
1: Uno reconocido.
3: Uno reconocido, exactamente. Pero la verdad es que nunca, no sé. Él tenía como otro tipo de problemas. Se podría llamar problemas. O sea, le gustaba mucho el trago, tal.
0: Ajá. Ah, sí, claro.
3: El trago, pero con mujeres pues nunca lo vi. Así como que su debilidad son las mujeres, no.
1: Tuvimos otro tipo de procesos.
2: Yo tengo pregunta.
1: Otro tipo de procesos, pero no quiere decir que todos los barranquilleros sean así, volviendo al tema.
4: No sé, no me parece, no he encontrado el primero.
0: Ay, no lo ves aquí, tú trabajas todos los días con él.
1: Mi tío.
0: Sí, Juliana, ¿qué?
2: Niñas.
1: Mi amor, ¿qué quiere preguntar?
0: Ella también tiene esposo.
3: Yo también tengo un barranquillero, sí.
0: Costeño, ¿viste?
1: Pero sí. ¿Por qué? Si ustedes venían acá, si ustedes son niñas lindas.
3: Pero imagínate, el mío es mitad barranquillero, mitad vallenato, el mío es Oñate.
0: ¡Miércoles!
3: El mío es un Oñate.
1: Es fino.
0: Es familia del maestro.
3: Se llama Julio Oñate. Y bueno, no es músico porque su papá quiso que no fuera músico, ¿sabes? Okay. Esa es la realidad. Mi suegro es un gran compositor, le dicen el arqueólogo del vallenato.
0: ¡Ah, ya sé quién es Julio!
2: No, hombre, pero chismoso y caballo.
0: Que, no, pero es que yo también lo sigo en redes sociales.
2: Sí, Martachón.
0: Claro.
3: El hombre del whisky.
0: Vea, ese hombre es uno de los que más sabe de... Mira, a ti que te encanta el tequila, ese hombre sabe de esa vaina como tú no tienes idea.
1: ¿Sí?
0: Y lo sabe combinar y él dice que el tema whisky, del hielo, ¿no? También es muy importante y toda esa vaina.
3: Sí, yo creo que, bueno, no hay, creo que influenciadores de whisky en Colombia, ¿no? Y ha ocupado como ese espacio, lleva 6 años más o menos ya en las redes desde la pandemia y ha sido realmente todo un mundo por descubrir y bueno, además barranquillero, además mezclado con vallenato y con el Oñate bien puesto. Pero él siempre cuenta que toca acordeón, pero que su papá, cuando él tenía, se vino a estudiar a Bogotá, la universidad, el papá le dijo, préstame el acordeón, mándamelo para Valledupar, que te lo voy a afinar, lo que sea, y nunca más se lo devolvió. Nunca más le devolvió el acordeón a Bogotá, a mi esposo. Y mi suegro dice que es porque precisamente quería que no entrara en todo este mundo muy fuerte, que también claro. Laura conoce muy bien con el meque, muchas cosas que los que vivimos en este mundo del entretenimiento tenemos a veces que ver que la parte no tan bonita.
1: Cari, ¿vos ibas a preguntar algo?
2: Llevo media hora aquí sudando.
1: Yo sé, pero vamos a calmarnos. Listo, ya.
2: No, todo por caballo, pues, es que a caballo sí, todo de una, tenga, pum, pan.
0: Karina.
2: Mentira, no, yo tengo la curiosidad. Es que yo las veo que son igualíticas. ¿Cómo los maridos no se confunden?
1: Porque tienen el color del cabello diferente.
3: Primero el color del cabello.
2: ¿Con el color de cabello?
1: Imagínate que a veces en las fotos, a veces sí pasa
2: es que
1: en
2: mira,
1: la foto
2: igualitas.
1: Se confunden la foto. Ay, ay, no, pensé que era Laura, pero no, eres tú.
3: O sea, imagínate lo que pasa. Diana coge mi celular y ella puede abrir, puede desbloquear mi celular.
2: ¡No!
3: Con su rostro.
2: O ¿el FaceApp?
4: No puede ser, no puede ser.
3: Sí, puede ser.
4: ¡Va! Sí, vamos a ver.
3: Claro que a esta hora.
2: Yo quisiera también hacer así.
0: ¿Pero con quién? ¿Tú con quién, Karina?
5: ¿Cómo está?
2: Con alguien por ahí, que salga.
5: Con la carita.
2: Es más, que uno le pudiera desbloquear el FaceApp al marido.
5: Y sabe, ah, sí, ojalá. Pero también es que yo también soy mucho más bajita que Laura.
2: Exacto. Entonces,
5: no, a ver. Ahí sí nos...
4: No desbloqueó. A veces sí, a veces no.
5: A veces sí, a veces no.
0: O con
2: depende
0: la
2: oscuridad. ¿Depende el peinado o depende el maquillaje?
5: Depende del maquillaje.
3: Depende del maquillaje.
5: Okay,
3: es cierto.
5: Sí. Es cierto, es maquilladas.
2: Porque ¿cuál? Las dos hablan hasta igualito.
3: Sí, ¿verdad?
2: Sí. Sí. A ver, diga hola y diga hola.
5: Hola.
2: Hola. Igualitas,
5: No, pero que...
2: Igualitas. Diga, hola, mi amor, o salude. Hola, mi amor, ¿cómo estás?
5: Hola, mi amor, ¿cómo estás?
0: No, vaya, al tiempo.
5: Igualitas.
2: Es que igualitas. No, que
4: pero ustedes son hermanas, ustedes no son gemelas ni mellizas, hermanas.
5: Hermanas. Yo soy mayor que Laura.
3: Sí, nos llevamos 3 años y medio.
2: Venga, uy, pero sí no podemos llamar al marido de alguna que lo llame la otra, del celular de la otra.
3: No, ahí sí de una saben.
5: Ellos sí saben.
2: Sí, claro.
5: Sí saben. Pero imagínate. ¿Tú cómo le dices?
2: No, yo no creo.
3: Mi amor. Hola, mi amor. ¿Y tú?
5: Hola, mi amor.
2: Pero Diana, soy yo en la vida.
0: ¿Qué eres tú?
2: Soy yo, claro. ¿Qué hubo? Hagámoslo.
5: Y yo...
3: Hagámoslo a ver con Julio, Diana, porque yo...
2: Ah, ya. ¿Pero ustedes creen que les reconocen las voces?
5: Sí, ellos sí.
2: O sea, a ver, si le sigue la corriente, cree que es ella.
5: Laura, pero lo va a hacer bien.
3: Te lo juro.
2: Pero, Laura tiene que hacerle el celular de la otra. Y seguir como si estuviera hablando, como si fuese ella.
4: Pero la uno puede ser tan tierna porque ahí no se da cuenta.
0: Vea, chicos, si ustedes están escuchándonos y quieren ver a estas mujeres hermosas, tienen que ingresar ya a @tropicanacolombia en TikTok y en YouTube. Ahí estamos en vivo. Y también, si quieren preguntar algo, si quieren decirle algo, envíen su nota de voz al 310-206-3302. O también pueden llamarnos aquí en la ciudad de Bogotá a nuestro teléfono fijo. 601-348-7601. 601-348-7601. Y el WhatsApp 310-206-3302. Tropicana, la más bacana, que no me duermo, para toda Colombia. Dígalo.
6: Bueno, y aquí la van a poner a opinar la gente, que yo quería que mi esposa me escuchar aquí en el Tropicana.
0: Ah, bueno, ahorita, no te preocupes.
7: Hola, Tropicana, muy buenas noches. Dios mío, esas mujeres están para robárselas uno aquí en Bogotá.
2: ¡Cuidado! ¡Uy! ¡Cuidado!
0: Pero ya están comprometidas ellas.
2: ¿Listo? Venga, esperen un momentico, muchachas. ¿Ellos saben que ustedes están a esta hora en vivo?
3: No creo.
2: Estoy segura, porque si saben, tienen que estar escuchando.
3: No, Jonathan debe estar más dormido.
0: ¿Será? Sí.
3: Se duerme temprano. Sí. Porque se levanta súper.
2: Bueno, hágale pues.
0: Ok.
2: ¿Qué vamos a llamar a quién?
5: Vamos
2: entonces
5: a llamar al mío, pues.
3: Al de Diana.
2: Pero entonces le va a hablar.
0: Con altavoz y lo pegas aquí. Lo pegas al micrófono con altavoz.
5: Acá y tiene por WhatsApp. Ay, ya está sonando.
2: Ella le va diciendo cualquier cosa.
5: Pero tiene que contestar.
8: Ajá, mi amor.
3: Ajá, mi amor, ¿cómo vas?
8: Bien, ya me fue el tipe.
3: Ah, ya se fue.
8: Sí.
3: ¿Y cómo te fue?
8: Bien, mi amor, me estaba aquí pidiendo un consejo de negocio, conversamos un rato.
3: ¿Y qué comieron? ¿Qué comieron?
8: Él trajo una carne que hizo, que la voy a guardar. Se la guardo.
3: Ay, sí, porfa, guárdame. ¿Y Luna? ¿Cómo está Luna?
8: Ya está arriba, mi amor, ahorita subió. Estuve en la clase de música, subió. Yo no he subido, Kike se acaba de ir hace 2 minutos.
3: Ah, bueno, mi amor. Mi amor, acuérdate de dormir con Luna.
8: No,
4: y acuérdate, por favor, de reconocerme la voz.
3: Bueno, mi amor, bueno, te amo.
2: Dígale,
3: mucho.
2: Dígale que eres Laura.
3: Esta noche me voy a ir de rumba después de la entrevista.
8: ¿Y para dónde?
3: Unos amigos nos invitaron, unos amigos aquí de la emisora.
4: Ay, así. Ay, qué rico.
8: Oye, Laura, eres una.
3: Qué rico. Bueno, que sepa que estás al aire en Tropicana.
2: Julio, te mandamos saludos, pilas, pues que le
3: chao, mi amor.
2: A las mujeres.
8: Cojan oficio.
0: Toda Colombia se enteró, compadre, que usted no le reconoció la voz a la mujer suya.
2: Y que comió carne.
3: Y que comió carne.
4: Mi amor, te amo.
8: Vale, sea seria.
0: ¿Cómo te parece esa vaina, Juliana?
4: Bueno, no, Karina tenía toda la razón. Se le parece mucho la voz a las dos. Sí,
2: no,
4: sí,
2: pero
4: sí,
2: todo, pero la voz, el pelo, conmigo. Todo.
3: No, de ¿no? una, lo de una lo reconoce.
4: Para nada no cae el meque conmigo.
3: Es verdad.
4: No sé.
2: ¿Sí?
4: Pues pucha,
2: porque
4: que
2: la Laura es súper dulce.
3: Sí, yo soy súper dulce.
2: Ella es super
4: pero dulce. Es más por cómo es la personalidad, pero no por el tono de voz. O sea, si tú lograras como adaptar la personalidad de Laura, yo creo que sí te sigue la cuerda. Por lo menos
2: pero
4: dos frases.
2: Imposible, imposible.
0: Vea, ¿qué dicen los oyentes hasta el momento de esto? De esto que acaba de suceder aquí en Tropicana.
9: Karina.
2: Por.
9: ¿Cómo estás, Julianita, mami? ¿Bien o no? Caballito.
0: Mi hermano.
9: Julianita, una pregunta. Usted que tiene la posibilidad de conocer a esas dos mamazotas.
2: Sí.
9: Ariana Garzón y Karina. ¿Cuál de las dos está más buena? A ver, para vos.
2: Ey, cuidado. Ay, pero ¿por qué?
9: Que tenés buen gusto. A ver, Julianita, responde la pregunta. Ay, ¿cuál no. de las
4: bueno,
9: dos
4: pero me parece chévere que diga que tengo buena. Buen gusto. Sí, tengo buen gusto.
0: Sí, tú tienes buen gusto.
4: Prefiero que me haya preguntado por Karina y por Daniela y no por Laura y por Diana. Me van a poner aquí en
0: sí.
4: apuro.
0: Ah, bueno, yo te la pregunto. Yo te pregunto.
4: Tan fastidioso usted.
0: No, pero sí. Yo te pregunto. Bueno, tú dices que Karina, ¿no?
4: ¿Qué Karina qué?
0: Entre Dariana y Karina.
2: Ay.
4: Karina, a ver, muestre.
2: Ay, no, Anika, no.
0: ¡Las Karinas!
2: ¡Juliana!
4: Pues
2: las Karinas están a esta hora durmiendo.
4: Lo que ya tengo la decisión.
0: Ok.
4: Dariana y Karina son muy bonitas ambas, pero Dari es muy seca. Dariana no le gusta que la agarren, que le digan nada, sí, que le ella manda a comer miércoles a todo el mundo todo el tiempo. Cari de pronto un poquito más tiernita, más cariñosita. Yo me quedo contigo.
2: Yo también mando a comer mierda a mi hijo.
0: Que si es esa agresividad.
2: Las comparaciones así, haga al favor.
0: Y entre Diana y Laura.
4: Ay. Pero si dijeron que somos igualitas.
3: ¿Verdad?
4: Ya.
2: Sí, no, igualitas. O sea, yo no les veo la diferencia.
4: Sí, es que se parecen demasiado.
0: Demasiado, cierto.
4: Yo sí me confundiría.
2: Y,
4: ¿sí?
2: Para acabar,
4: y sería
2: para
4: bendecida acabar, y afortunada.
2: Si una. Póngale cuidado. Si yo
4: fuera. Uno de los maridos, y el otro no existiera de los maridos de una de las dos, y el otro no existiera, es decir, una está soltera, cualquiera de las dos. Yo a la otra, pues pucha, yo no sé, pero la convenzo, para que las dos sean mis esposas, yo, árabe.
0: Árabe, claro, total, pero bien, ¿no?
4: Claro, hombre.
0: Dios mío bendito.
2: Claro, claro.
0: Vea, si usted quiere hacerles alguna pregunta a estas mujeres, lo puede hacer ya de una. Al Tropic WhatsApp 310-06-3302 o también puede llamarnos al 601-348-7601. Cari, ¿tienes por ahí el TikTok? ¿Qué dice la gente en el TikTok?
4: Ay, pero yo tengo una pregunta.
2: No,
0: la que usted quiera.
4: Cari, póngale cuidado a esta pregunta porque yo creo que después de que le pregunte esto a Laura, usted va a querer preguntar otra cosa. Es posible.
2: Ay, bueno, hágale pues.
4: O sea que casi siempre está más pendiente de la farándula que yo.
0: Ya tenemos la llamadita ahí. Si cuando ustedes quieran, cuando tú.
4: ¿Aló?
8: ¿Qué,
0: mi hermano, ¿cómo estás? Aquí te presento a Juliana Cardona, si no la conocías, bien, échale dos perros.
8: Buenas noches, mucho gusto, grande. Otro barranquillero más, mi amor.
4: Porque nos escuchan puros barranquilleros. Es porque está, pero no, mentira, mi amor, tú tranquilo, esa es su emisora, tú escuchas cuando tú quieras.
2: Todos están detrás de la nariz de caballo.
4: Amorcito, ¿cómo te llamas?
10: Brandon.
4: Vos estás escuchando que tenemos dos costeñas espectaculares acá, ¿no?
10: Sí, claro, ya la vi por TikTok y todo, están bien preciosas.
4: ¡Ay!
2: Gracias, Brandon.
4: Estamos hipotéticamente feriando a Laura y a Diana. ¿Cuántas burras das?
2: ¡Qué feriando!
4: Por las dos.
2: ¿Cuántas burras?
0: Lo que pasa es que ella tiene una vaina con la burra, que ella dice que nosotros somos como el lobo de burra.
4: ¿Qué?
0: Ah, a los costeños. Papi, ¿que cuántas burras vas encima por estas dos bellezas que hipotéticamente están vendiendo aquí en Tropicana?
10: Mi hermano, la que sea necesaria, mi hermano.
0: Sí, señor,
4: la que sea necesaria. Las que sean necesarias, bien.
0: Compa, ¿tienes alguna pregunta para ellas? ¿Para las posadas?
10: No, princesa, que les vaya bien, que Dios las bendiga, que Dios las guarde y que le abra todos los caminos para que sean grandes en la vida y vuelvan a Tropicana a decir que comenzaron desde ahí para adelante.
4: Eso es, así es.
2: Gracias, qué bien.
4: Gracias, qué belleza. Mira, un costeño que tiene su corazoncito, ¿viste?
10: Y cuando venga a Barranquilla, me cojan taxi, que me avisen para yo recogerla y llevarla a
4: casa. Ahí está. ¿Sí?
2: Te avisaremos.
0: Papi, ¿cómo es la placa de tu taxi?
2: No. ¿Por qué, mi amor? ¿Qué no, le va
0: para
2: a
0: saludarlo,
2: decir?
0: Para saludarlo. ¿Cómo es la placa? ¿STM qué?
10: 651.
4: No termina en 13, no termina en 13, tranquilo.
0: Vea, más oyentes.
11: Hey, caballito, buena noche, me lo bendiga. Chimba de programa.
2: Amor.
11: Bueno, un saludo ahí para las hermosas niñas. Que Dios me las bendiga grandemente y que éxitos en todo lo que emprendan. ¿Cómo vamos con el tema de hijos? ¿Desean ser mamitas o no?
2: Ya somos
5: mamitas.
2: Ay, qué bueno.
5: Sí,
4: las dos.
5: Yo tengo una niña de 7 años
4: y yo una de 10. Ay, todo muy cerquita.
5: Sí, muy cerquita.
4: Sí. Y son también igualitas,
5: se llevan
4: como ustedes.
5: Exactamente lo mismo que nosotros. ¿De diferencia?
4: Pero no lo planearon. No
5: planeamos eso. Tampoco.
12: Hay muchas cosas que no planeamos y se nos parecemos mucho.
4: Ajá.
12: Por ejemplo, también el año en que nos casamos.
4: El mismo año.
12: Con un mes de diferencia también.
4: No puede ser.
0: Vean, la gente está llamando, quiere hablar con ustedes. Ay, nada, las posadas, sí, señor.
2: O sea, el chisme les encanta.
4: Aló.
2: Tachores a esta hora.
0: Regáñalo, Juliana.
4: Aló. Pero.
13: Aló.
4: Aló.
13: Barranquilla, la bella.
4: Ah, se te va Barranquilla. Ahora sí van a empezar a llamar todos los barranquilleros, ¿no? Pues bienvenido.
12: Barranquilla presente.
2: Gracias por tocarnos el pito.
13: Oye, caballito, una preguntita. ¿Tú eres de los que los fines de semana te meten los meques o no te meten los meques?
0: Uy, cuidado. Papi, yo no tengo cara de meter meques, eche con una vaina. No. A mí solamente me gusta el traguito. Yo me voy para la casa de Juliana, meteme los traguitos allá. Relajado, ¿sí o no, Juli?
4: Sí. Te prefiero controlarlo yo porque luego nos hace quedar mal a todos acá.
2: Pero si se ven, si se ven por fuera del trabajo.
0: Sí.
2: Juli es una mujer controlada.
13: ¿Puro meque o mequezón?
0: Oh, puro mequezón, mi vale. Mi hermano, bueno, ¿quiere que les decir a estas mujeres embajadoras de Curramba la Bella aquí en la capital y en Colombia?
13: Claro, papito, lo que le quiere decir es que Barranquillero apoya a Barranquillero, le deseo mucho éxito en su carrera, en su hermosa y vida carrera, que mi Dios me la bendiga grandemente y que sea él el único que la guíe por el camino correcto.
4: Amén, qué lindo, bacano. Qué lindo ese mensaje, lo mismo para ti.
2: Gracias.
4: Lo mismo
13: también,
4: para ti.
13: También quiero darle las gracias a todos ustedes, Tropicana Barranquilla, Tropicana Bogotá y a que no me duermo. Son ustedes los que nos hacen feliz cada noche. Por ejemplo, en lo personal, la paso súper bien con ustedes, ya que mi trabajo es de noche, ando mi putita para arriba y a que no me duerma todo sin mal.
0: Esa.
4: Después de viejo ya les dio por ponerse cursis. A mí no me van a venir con ese cuento, ¿no, mijo? ¿Ah? Aquí viene a decir que ay, qué tan lindo es que Barranquillero apoya a Barranquillero. Usted donde lo ponga, apoya eso en cualquier lado. Mentiroso.
0: ¿Viste? Esa es Juliana. Está diciendo que nosotros. Te das cuenta. Oh, a mi hermanito, un abrazo, ¿ah?
13: Amén, papi, igualmente, te quiero mucho, caballito, cuídate mucho.
0: Igual, papi, un abrazo. Chicas.
1: Ay, no, otra cosa.
4: No, hagan un diccionario.
1: Pero tienen que entender, acepten que no hay como el Barranquillero. Tiene una energía, una mezcla, un sabor.
2: Y pero eso que a mí nosotras... me dijeron que el Barranquillero, ah, muchas cosas
0: Barranquillero,
2: bien, pero
0: ¿qué?
2: Que hay otras cosas que...
0: Dale, Karina, dale, pues.
2: Que a mí me dijeron que los barranquilleros son bacanos, pero hay cosas que...
0: ¡Que una llamada!
2: ¡Ah, buena, Tropicana, hello!
14: Buenas noches.
2: Hola, amor. ¿Otro barranquillero? ¿Cómo estás?
14: Claro que sí.
2: Ay, amor, no, ¿y de qué parte de Barranquilla?
4: A que no me duermo Barranquilla. Hagamos el programa desde Barranquilla, ya. Dejemos el problema. Nos vamos después con las posadas para Barranquilla, ya.
14: Bueno, acá las escuchamos todas las noches.
4: ¿Quién es el, ¿de quién es el retorno?
0: De él.
4: Mi amor, usted tanto tiempo escuchando radio y no le va al radio, vale al radio.
2: Y Juliana, tranquila.
0: Uli. De baile y no te dijo como me dice a mí. ¡No se ha huevado! ¡No se ha huevado!
4: Mi vida, ¿qué más? ¿Cómo vas?
14: Bueno, muy bien, gracias a Dios.
4: ¿Eres barranquillero fiel o igual que el resto?
14: Súper, hiper, mega fiel.
4: No. Súper, hiper, mega. ¿Cuántas veces usted ha montado los cachos? Diga la verdad.
14: ¿Vio? No, eso no.
2: No, pensarlo un montón.
4: No. ¿No? Dios mío, santísimo. ¿Me vas a venir a decir tú a mí que no? Le estoy aprendiendo a Lucía. A tú, a mí. Mi amorcito, bueno, no, pues hoy ustedes ganan por mayoría. Básicamente, están las posadas acá. Barranquilla presente, estás tú, estás caballito, mi amor. Todos somos barranquilleros hoy.
0: Ajá. Y que Junior,
2: y Junior tu papá. Y que viva la mondad.
0: ¡Ey! Llega la vaina. Yo sé que eso a ti te gusta, te encanta, pero cógela suave. Tropicana buena, ¿con quién?
15: Muy buenas noches, caballito, el mismo que canta y siempre todos los días, a esta hora.
0: Ya era otro barranquillero, Barranquilla en la casa.
15: Ay, brujo, que eres tú.
0: Ajá, eso, mi hermano. Ajá. ¿Cómo es tu nombre, mi hermanito?
1: Ay, brujo.
15: Papi, Ari Penado, papi, el mismo de siempre, todas las noches.
0: Aquí te presento a Laura y a Diana, salúdala, mi hermanito.
1: Hola.
15: A ese par de rosas, girasoles, hermosas. Wow. Les brindo un fuerte abrazo acá desde Barranquilla, caluroso.
0: Papi, tienes que bajarle el volumen al radio, si no te pierdes. Escúchate por el teléfono, ¿viste?
15: Ahí.
0: Perfecto, ahora sí. Escúchate por el teléfono, dale, güey.
1: Estábamos en el abrazo
15: mis
1: caluroso.
15: Amores, mis amores bellos, un fuerte abrazo, besos a la distancia. ¿Cómo quisiera estar en el medio de las dos?
4: Uy, Dios mío.
1: Pero si están viendo este romanticismo de los barranquilleros.
4: Eso no es romántico.
2: Hay una de ellas.
15: Nosotros los barranquilleros somos así, románticos, somos calurosos. Bueno, caballito.
0: Pero por supuesto, papi, láncele un poema a estas dos mujeres, a estas dos rosas caídas del cielo. Yo no sé qué estará pasando en el cielo, que los ángeles andan en la tierra.
15: Joa, sí, se nos están cayendo, madre. Yeah. Aquí, mira cómo se cae, mira, cayeron en Bogotá.
0: En este
15: momento, cayeron en Barranquilla, vale.
0: En este momento, mi hermanito, el que está hablando ahí, va a hacerle un poema a las posadas.
15: Joa, ¿qué poema le dedicamos a las posadas? No soy tan poeta, man.
0: Papi, lo que sea.
4: Si hay un piropo, alguna cosa.
1: El cielo cayó una rosa.
15: Miércoles, me corcharon, vale, me dejaron play.
0: Pila, si no, Juliana nos coge y nos encienda la lengua.
1: Invéntate uno.
4: Vea, le voy a dar sopa y seco, pero usted no me puede quedar mal porque costeño que respete es hablador. Entonces voy yo para enseñarle y luego va usted, ¿listo?
0: Juliana, jamás
4: y respetaría unas damas como las que tengo a mis, que jamás. A Karina sí. Mentira, ajá, mi amor, mentira.
15: Sí, eso sí.
4: Póngale pues cuidado ese poema, hijo de pucha. Me encantaría ser barranquillera.
1: Ajá.
4: Y meterme a bucear. Sacar las estrellas del mar. Y ponerte el balda ahí de collar.
15: ¡Epa!
0: Papi, dale, güey.
2: Caballito.
0: ¿Qué?
2: Yo pensé que le iban a decir.
15: Me deja.
2: Si yo fuera astronauta, te bajaría las estrellas. Pero como soy carpintero, te pegaría una.
0: ¡Ey, ey, ey! ¡Cheque la vaina!
2: Eso iba a decir Juliana.
0: Yo también pensé lo mismo. Yo también pensé lo mismo.
2: Hoy agradezcan que salió Juliana con el collar de perlas. Porque si no.
0: De perlas y no de otra vaina.
4: Hágale pues, le toca, hágale pues.
2: Tírelo.
15: Bueno pues, mujer bonita de corazón y sincero, tu sonrisa ilumina hasta el día más oscuro. Eres única y eres especial, por eso te quiero recordar que nunca dejes de brillar.
0: ¿Cómo vieron
15: ahí?
0: Papi, bello. Parece Yayo Bendición.
4: Sí, pero el pelado paga internet y eso cuenta.
0: Sí.
2: Es cierto.
0: Funciona.
2: Ajá.
1: Muy lindo.
0: Oye, pero, ojo a Juliana, un aplauso para Juliana. Se reinsertó. De vaina no dijo una vaina rara.
1: Con acento y todo.
0: Sí, sí, sí.
2: Yo pensé que Juliana iba a salir con otra cosa.
4: Con una guachada, no, mi amor, porque yo tengo aquí gente de la alta sociedad. Yo no voy a quedar mal.
0: Laura y Diana, cualquiera de las dos, ahí tenemos oyentes.
1: Ay, hola. Hola.
15: Volví a llamar a Caballito porque dije yo quiero tu papá y decía que no era una llamada.
0: Ah, bueno, dígalo duro, güey.
2: Pero, amor, no hablen dos
15: veces. ¡Yo quiero tu papá!
0: Los demás valen a ver, doy.
4: Ay, pero ¿por qué hablan en barranquillero arrebatado?
0: Cállense. Dale, Laura.
2: Ajá.
0: Laura.
15: ¡Aló, mi hermanito Yocaba!
0: Mi hermano, ¿cómo estás? Aquí te presento las posadas, Laura y Diana.
1: ¡Hola!
2: Pero están activados.
15: Bien, de Barranquilla.
1: ¡Uy, Barranquilla!
15: Pero mi hermano, esto es un piropo bien bacanito.
0: Dale, pues.
1: Tíralo.
15: Así como eres de hermosa, eres de caprichosa.
1: ¡Ya!
15: Pero así también se goza.
0: ¡Eso!
4: ¡En la arenosa!
2: ¡Barranquillosa!
0: ¡Eso! Hey. Bueno, si hay otro oyente en cualquier otra parte de Colombia que llame ya de una, no. Al 3106-3302, porque las mujeres me están diciendo, ¡ay, entonces, caballo! Las otras gente de otra parte de Colombia que... Al 3106-3302.
2: Venga. Es que como caballito está en el máster, no, solamente no. Recibe llamadas de Barranquilla.
0: No, mentiroso.
16: Tropicana, buenas noches, caballito, parcero. ¿Cómo vamos?
2: Es que esas
16: hermosas mujeres. Juliana, mamacita, sea la mejor. Dariana, Ave María, su amiguita. Por Dios, santo y tiro gracias con ustedes dos, las mejores. Wow. Las dos angelitos que están ahí. Un saludo a la esposada. Gracias, bendiciones, señor. Un abrazo inmenso, grandote. Por aquí sí, reportando sintonía, mi papá, desde Brasil. Sintonizado, que no me duermo. Sintonizado. Con las entregas, tú sabes cómo es. Colombiano. De Cali, Colombia, mira, ve. Saludos y reportando sintonía. Mamacitas hermosas, un abrazo nuevamente. Dios nos las bendiga, caballito.
2: La aprendió.
0: Ey, los caleños también son enredadores.
4: Estoy generando, pero no, como los barranquilleros, no.
2: No, caleños.
4: Estoy generando el efecto mi papá. Ya le puedo explicar cuál es el efecto mi papá. Okay. Y con Laura y con Diana al lado mío, peor. El efecto mi papá es que los oyentes me dicen como, ¿qué hubo, Juli, mi papá? ¿Qué más? ¿Bien o no, Karinita, mi amor? ¿Cómo estás, mi vida? Y con Diana y con Laura, la misma cosa. Es que, Juli, bacano, mi papá. Y Diana y Laurita, uy, mis amores. Ese es el efecto mi papá.
0: Ese es el efecto
4: mi papá. O sea, yo soy un parcero más.
0: Bueno, dale, parcero.
4: Aló.
2: Hola, mi papá.
4: ¿Qué se dice, mi papá?
15: Hola, caballo, ¿cómo estás?
4: Salude, que le estás saludando.
0: Ah, mi hermanito, ¿todo bien? ¿Cómo estamos? ¿Qué se dice?
15: Hermanita, para la próxima. ¿Qué pasa?
0: Papi, bien.
2: Ay, mira.
0: ¿Cómo?
2: ¿De dónde?
15: De la otra ciudad del país.
0: Papi, pero tienes que bajarle, sí, sí.
2: Mira, bájale al radio.
0: Sí, mi hermanito, bájale un poquito el radio.
4: Si les pusieran a bajarle a otra cosa, yo hubiera pagado baje rato. Bájale al radio.
0: Al radiecito, papá. Bájale al radiecito para escucharlo mejor. Ahora sí, mi hermano. Y le quite el altavoz para que vea cómo se ve, escucha muchísimo mejor. Compa, ahora sí, ¿cómo es tu nombre y de qué parte
2: tutorial
0: de Colombia?
2: Tutorial con caballo.
0: Sí.
17: Hola, chicas, ¿cómo están? Muy bien, a mi caballo, ¿quieren?
2: Hola, hola. Ay, hola. ¿Dónde es mi amor? ¿Amor de dónde?
17: Hola.
2: Ah,
17: hola.
2: Pero me va a quedar saludando.
18: Hola.
2: Hola.
0: Se fue.
2: Amor, venga. Por aquí con yo, por allá con quién.
4: Caballito, está muy bacana la recocha y todo, sí. Pero yo quería preguntar. ¿Será que puedo preguntar?
0: Lo que usted quiera.
4: Hace, pero hace rato.
0: A lo que tú quieras.
2: Anda, mira, a ver.
4: Así estaba yo ahorita, ¿vio cómo es de bueno?
2: Ay, saludos, mira, a la maquilladora.
4: Jonathan.
2: ¿Quién será
4: Ay,
2: Jonathan?
4: Acá está, papi, ¿la quieres ver?
0: Ahí.
4: Venga.
2: Y Jonathan, chicas, tú traes.
4: Venga, venga, aparecer. Antes. Aparece.
2: Mándale un saludito.
4: Poncha, poncha aquí.
2: Que le mande saludo a Jonathan.
4: Di, ¿cuánto tiempo te esmeraste para hacer ese maquillaje que tienen estas princesas?
19: Dos horitas.
4: Dos horitas, una para cada una. Ajá. Una para cada una.
2: Súper que rápido. ¿Cómo la diferencia?
4: Desde las 5 a.m.
2: Los maquillajes a las 2.
4: Uy, ¿desde las 5?
2: 5 a.m. y estamos aquí. 5
19: de la intactas.
4: Uy, pero que le quedaron muy bonitas.
19: No, ya son lindas.
4: Ay, ay, ay, eso, eso. Lambonas con las jefes.
0: Eso. Juli, ¿qué vas a preguntar? Lo que tú quieras.
4: Es que al principio, cuando recién llegaron las posadas, Lau estaba hablando de Mec, ¿cierto? Cuando nos estaba contando eso.
0: Claro.
2: ¿Qué es eso?
4: Entonces, yo no sé este qué puso.
0: Esa es la canción de ella, de mí pa' mí.
2: Pero no, porque encima.
0: ¡Ay! Ahora sí.
4: Pero vamos a escuchar la canción. Porque yo la quiero escuchar porque yo no la he escuchado.
0: No, no, pero ahora. Ahora que tú. Bueno. Que tú...
2: Ahora que
4: te
2: sí, la idea.
4: Exacto.
2: La idea.
4: Entonces, por ahí por encimita, Lau dijo como, no. Él ha tenido otro problema que no necesariamente sea el tema de los cachos, sino quizá algo con el licor, y siento que eso también puede ser como idiosincrasia. Hay unas regiones, sí, donde el tema del licor está asociado mucho a muchas cosas como de siempre, ¿no? Como vamos a hablar con los amigos a tomar. Claro. Vamos a, sí, como que vamos a tomar, todos a tomar.
0: O sea, los sociales.
4: Y me acordé, exacto. Y eso se puede salir de control en muchos momentos. Y me acordé de algo que hasta hace poquito, o yo no sé si sigue siendo tendencia, ocurrió con Pipe Bueno y con la señorita, ¿cómo se llama? La esposa. Luisa.
2: Luisa.
4: Que usted vio eso, ¿no?
0: Sí, claro.
4: Señorita de Medellín, ¿usted vio eso?
2: Yes, señorita Medellín, bueno, Karina Uribe. Hola.
4: Yo le quería preguntar a Lau cómo, a ver, mucha gente los criticó por él haber salido a decirlo. Pues él tenía su convicción, ¿no? Él quería hacerlo y lo habló con su esposa. ¿Tú harías algo así? O más bien piensas que, nada, las cosas del hogar se quedan en el hogar y se tratan en el hogar.
12: No, mira que él, o sea, los dos somos un libro abierto con eso.
4: Ajá.
12: Totalmente, y creemos que...
4: Aprendan.
12: Que contarlo es algo que nos ayuda muchísimo a nosotros y ayuda muchísimo a otras personas también. Porque, pues, la historia no quedó en que, sí, tiene un problema, sino que realmente buscamos ayuda. Buscamos principalmente primero a Dios, buscamos de Él. Él tuvo un cambio impresionante en su vida y poco a poco fuimos superando todo este tema. Entonces, realmente para nosotros es algo bueno poder expresarlo y poder contarlo. Y muchas personas también nos escriben y nos dicen, ah, yo también estoy pasando por esto. Entonces, como que qué bonito poder ayudar a otras personas con este tema, ¿no? Porque se ve demasiado y así como tú lo dices, es muy cultural también.
0: Y... Diana, tu esposo que trabaja con el tema del whisky y tal, ¿él tiene algún tipo de inconvenientes con el alcohol?
20: No, en realidad no. Bueno, Julio es una persona también que por temas culturales, yo siento que estará tomando, estos pelados en Barranquilla o en Valledupar toman desde que tienen, no sé,
0: sí,
20: de verdad,
2: 15 años. 15 años, no,
20: de verdad. Sí. Sí, exacto, muy chiquitos, y los propios padres, incluso en estas, uh-huh, parrandas, empiezan a darles... licor, en este caso, por ejemplo, whisky, lo que sea. Pero Julio realmente nunca ha tenido ningún tipo de problema. Es más, Julio y yo vivimos el whisky de una manera muy intensa. Yo he viajado con él a conocer las destilerías del mundo, en Escocia, en Estados Unidos. O sea, lo acompaño en su pasión, que además de pasión se convirtió completamente en toda una empresa. Ajá. En un negocio, tenemos un bar de whisky que tiene más de 100 referencias
4: Yo quiero.
20: En Barranquilla de whisky.

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1: Antes, a que no me duermo de Tropicana y también para que ustedes pues se despidan. Eso. Y le vamos a hacer una pregunta caliente. ¿Van para eso o no van para esa? ¡Sí! Venimos en instante. Juliana ya se está preparando, mírenle la cara.
2: Caliente, caliente.
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1: Bueno, aquí estamos en Tropicana, la más bacana, bacanísima, mi querida Julianita Cardona, en esta nueva hora donde las posadas están con nosotros, hablando, dialogando, contándonos de su vida, contándonos también de su intimidad, por lo que han pasado para llegar hasta acá, que entre otras cosas, Juli, Diana ya había comenzado a cantar antes de
2: Laura. O sea, arrancó Diana.
1: Sí, claro. Ajá. Ella también había estado con agrupaciones importantes aquí en Colombia. Y en pandemia decidieron rejuntarse, unirse, empatarse. ¿Cómo te parece? Bacana, ¿no?
2: ¿Y cómo descubrieron que ambas cantaban?
3: No, yo empecé a cantar a los 3 añitos y en el colegio y todos los festivales, ta, ta, ta, ta. Y Laura, como más tardecito, tú sabes que las hermanas menores siempre van como siguiendo. Y seguramente ella...
2: A los 7 años.
3: A los 7 ya descubrió
2: también
3: canto
2: en
3: también.
2: Festivales, en los colegios.
3: Y no, incluso ya después empezábamos a enfrentarnos en los festivales
2: del colegio.
3: Del colegio. Ya, me ganaba, o sea, ella primer lugar, yo segundo lugar.
1: Oye, pero esta vaina aquí es demostrando. Por ejemplo, Juliana. Yo. A Juliana le encanta cantar y ella todos los días llama a la gente a cantar el cumpleaños. Entonces, ¿qué canción quiere? Bueno, no sé, una canción de ustedes.
2: Vamos que... allá, pero no, pero espérate. Ajá. Si tenemos a la esposa acá, no va a cantar yo.
1: Pero una sola. Si usted, amigo oyente de Tropicana, en este momento está en cualquier parte de Colombia o del mundo, quiere que llamemos a alguien que no esté de cumpleaños solamente para que Juliana lo chimbe, como ella dice, nos manda el nombre de esa persona, el número de teléfono y ya.
2: Muchachas, pero es que mi voz es impresionante.
1: Es más, aquí la tengo. ¡Ay! ¡Ay! Karina, ¿dónde estás? Que no te veo y no te escucho.
2: No está.
4: ¡Salud! ¡Salud!
1: Vea, para despedir a las posadas,

0: vamos a llamar a las personas que no están de cumpleaños, Juliana, ¿cierto? Vamos
1: ay,
0: a
1: despertar. Ay, si serenata, en serio,
2: sí.
1: Gracias.
2: Sí, que no, bueno, que no, que no.
0: Mira, Jerly, entonces, chicas, Jerly Isabel Velosa, de parte de Olmes.
1: Listo, Jerly, de parte de Olmes, listo,
0: sí, Jerly.
2: Bueno, díganle el nombre de uno de los dos porque si no me enredo.
0: Jerly.
1: Para bueno. Jerly, ¿está de cumpleaños?
0: No, entonces nosotros, no, ella no está de cumpleaños.
1: Nosotros no hacemos lo que la gente hace. Nosotros le cantamos el cumpleaños a la gente que no está cumpliendo años.
2: Ya, okay. Perfecto. Una serenata de sorpresa.
1: Yo le contesto y ustedes la cantan, muchachas.
0: Aquí está.
2: Qué patos.
3: Gracias.
0: Bueno.
2: Con gusto.
0: Dale. Y nosotros ponemos esta. Esto es un karaoke. Ya.
1: Ay, no van a contestar tampoco como ayer. ¿Sabe qué hace la gente hasta ahora que no contesta?
2: Ay,
1: ¿sabiendo qué?
0: Contesta esa vaina, hombre.
2: Ya todo Colombia se dio cuenta que nosotros hacemos eso.
1: Qué vengo a saludarte.
0: Waze, ¿qué está pasando? Alexa, yo y Amy, ¿qué está pasando?
4: No sé, no logro conectarnos con ustedes.
0: Si usted quiere, yo la conecto.
4: Cuando quiera, mi amor, nos conectamos.
0: ¿Cuál canción de las posadas? Ah, bueno, ¿te gustó la canción de las posadas, Alexa, yo y Amy?
4: Me encantó. Cuando quieras se la pongo en el oído.
1: ¿Aló? ¿Aló?
5: ¿Con qué?
1: ¿Aló, Jerly?
5: Sí, con ella.
1: Jerly, ¿cómo estás? Mucho gusto. Yo me llamo Juliana Cardona.
5: ¿Con quién hablo?
1: Con Juliana. ¿Sí me escuchaste?
5: Juliana, sí.
1: Jerly. ¿Tú conoces Tropicana?
5: ¿Tropicana?
1: Sí.
5: Sí, señora.
1: ¿Cómo te parece que yo soy locutora de esa emisora? Y hay un amigo tuyo que nos dijo que estabas cumpliendo años. ¡Y te vamos a dar una serenata de cumpleaños!
0: ¡Eso! ¡Jerly, feliz cumpleaños!
2: ¡Que cumpla muchos más!
0: Una serenata caleña, no joda. ¿Cómo dice?
1: Una serenata barranquillera.
2: Suena.
6: En que vengo a saludarte.
0: ¡Ay, Jerly!
6: Venimos todos con gusto y placer a felicitarte.
2: ¡Cumpleaños, Jerly!
1: ¡Cumpleaños! Jerly, ¿cuántos años estás cumpliendo?
3: Se está grabando la llamada.
2: Bueno,
0: gracias. Ahí está Jerly.
2: Jerly, feliz cumpleaños.
0: ¿Cómo, Jerly?
3: Es muy raro que me llamen por cumpleaños.
2: ¿Por qué?
3: Porque me estoy cumpliendo años.
0: ¿Cómo que no? Si ya me dije, vea, a mí me dijeron que ya usted le partieron la torta y sopló la vela.
1: ¿Cómo así? No, revísate, amigos, que vos tenés, Jerly. Volvéis que estás cumpliendo años. Sí. Y nosotros acá gastando cartuchos con las cantantes. Colombia. No, Jerly.
0: De parte de Olmes.
1: De Olmes. Jerly, bueno, pues, ¿cuándo cumplís años entonces?
3: Ay, no sea marica, mi hermano.
0: Jerly, y ese no sea marica, mi hermano, le escuchó toda Colombia, pecosa.
1: Jerly, te queremos muchísimo. Guarden en su corazón la serenata del día de hoy que se la dieron las posadas, obviamente de parte de Tropicana, la más bacana, no, bacanísima.
0: No, mi amor. ¿Cómo? No, señor, tú eres la que vas a cantar ahora. Aquí vale, está la gracias. Serenata. Espérate, no cuelgue. Aquí está la serenata de la pecosa de Tropicana. Juliana y Karina también. Karina, tú también.
2: Ándale, pues.
0: ¿Cómo dice?
1: Vamos. Y dice.
0: Ay,
1: vamos a tener una canción para que cantemos.
0: Ay, vamos a festejar con emoción
1: tu cumpleaños. Vamos a decirle con amor
0: que
1: la felicidad.
0: Pra, no joda, haga dos más. ¡Que viva el
1: Jerly, te queremos mucho! ¡Chao, mi amor!
3: ¡Gracias! ¡Chao!
0: ¡Chao, mi amor! ¡Oiga, que le parta
2: hiciste
0: el
2: quedar mal, hiciste quedar mal el hermano!
1: ¡El hermano de Jerly!
2: ¿Cómo le dice el nombre?
1: ¡Que come!
0: ¡A aquí puso de parte de Olme.
1: Sí, no, es que yo ayer puse la condición que nosotros cogemos de parche a la gente, pero tienen que dar la cara.
0: Entonces.
1: Porque luego dicen que nosotros tenemos base de datos de no es que no, los hermanos y la familia son los que nos dan los teléfonos.
0: Bueno, la última para despedir las posadas, porque ya se tienen que ir, porque mañana vienen aquí al lado, vienen a Bésame, ¿no?
1: Ah, sí, mañana las vamos a tener también acá en Caracol, en Bésame, acá al ladito.
0: Ok, entonces, la última. Esta persona se llama, bueno, la persona se llama Gladys Algarín, vive aquí en Bogotá. Ajá. De parte de John. Sí. Entonces, ahí va. Ahí va la vaina. Vamos a llamar.
1: ¿Cómo se llama Gladys?
7: Por favor, ingrese su contraseña.
0: Estamos llamando a la gente que está de cumpleaños en el día de hoy. Dale, Pecosa. Dale, Karina.
1: Dices nombre de señora brava. ¿Aló?
2: ¿Aló?
1: Doña Gladys, buenas noches, ¿cómo me le va?
8: Hola, buenas noches.
1: Doña Gladys, mucho gusto, me le presento. Yo soy Juliana.
8: Sí, que le puedo colaborar.
1: Doña Gladys, quería preguntarle si de pronto usted conoce Tropicana.
8: Sí.
1: Doña Gladys, yo soy locutora de Tropicana y me pidieron el favor de cantarle y darle una serenata por su cumpleaños.
0: ¡Eso, señora Gladys! ¡Y la serenata! ¡Eso, la serenata con las posadas de Barranquilla, no joda! ¿Cómo dice?
2: 3, 2, 1.
6: ¡Qué linda está la mañana en que vengo a saludar!

0: Doña Gladys,
1: ¿cuántos años está cumpliendo? ¿Aló? Pero me paré el colmo porque escuchó la serenata.
2: Sí,
1: y luego colgó.
2: Y luego colgó. Hombre, qué vaina. Bueno, mira, esta vaina. Ese es el perro, tío Juliana.
1: Tírate otra,
2: esto se
1: tírate
2: llenó.
1: Otra, tírate otra, caballo.
2: Se me llenó esto.
1: Otra. Tírate otra.
2: Será, será. Ay, pues ya las muchachas se tienen que ir.
0: Sí, las niñas se tienen
1: muchachas
0: que ir.
1: Muchachas, una.
0: Bueno, pues la última.
2: Bueno, ya me convencieron, ya.
1: A ellas también les gustó, entonces deje la voz a caballo.
2: Bueno.
1: Qué presa, los hombres tan aburridos.
2: Como tú no eras la que canta.
1: Ajá. ¿Cómo que no, Juliana y yo también estamos aquí expresando nuestros...
2: Señora, ustedes
1: les gusta
2: el micrófono, pero no cantan.
3: Gracias.
1: ¿Cómo está?
2: Juliana, se llama Andrés Ardila.
0: ¿De parte?
2: De parte de Alejandro Ardila.
1: Andrés, el que llega acá.
0: Es el hermano, y los hermanos y son canciones. ¿Ustedes se harían una broma?
1: Sí, totalmente.
0: Hemos hecho, nos la pasamos haciendo broma.
4: Después del tono, grabe su mensaje.
2: Vamos a llamar a otro. Rápido. Ah, mira, este de Cali. Liliana Gutiérrez.
0: Hágale pues.
2: Liliana
1: pero,
2: Gutiérrez.
1: Pero porque todas las mujeres caen.
2: Liliana Gutiérrez.
0: No. Un intento más y si no, ya no, para que las niñas vayan a descansar usted también.
2: Sí.
3: Por favor, ingrese su contraseña. Gracias.
2: A la orden.
1: No, pero eso es. No.
0: ¿Qué le hunda qué?
1: El botón más suave, es que no suena muy duro.
0: Cari, yo estoy sorprendida. Tú y la Virgen, la misma cosa.
1: Amor, prácticamente, ¿qué le vas a decir?
0: Karina va a estar con nosotras el sábado. ¿Sí o no, Karina?
2: Si no me contestan,
1: no
2: vuelvo
1: más
2: y
1: por
2: llamo.
1: Allá a hacer cosas raras, Juliana.
0: No, vamos a hacer cosas interesantes.
5: Ay, no, escucha, que me van a poner a hacer.
2: Ya compré un poquetón de pirulitos para que te los metas en la boca.
0: ¿Cuántos ¿qué? Le caben? ¿Cuántos pirulitos le pueden caber en la boca?
2: Macho.
5: Está llanto.
0: No contesto.
2: Hijo de madre. Entonces,
0: entonces ya nada, ya era el último intento. Vamos a esperar a las niñas bueno, para que vayan a descansar.
2: Bueno, ya.
1: Que ellas también quieren varios pirulitos.
0: ¡Ay,
2: no! Espérate.
1: Cuidado.
2: Yo creo que esta sí. Ya. Esta es la última. Si no.
1: Uno es así también en la vida con los hombres. Uno cree que ese sí.
0: Mira, ese Rafa tan envidioso. Es que Juliana lo único que hace es arepas. Es porque usted no tiene al lado a la esposa, envidioso.
1: Juliana, ¿te puedes calmar, Juliana?
0: El que puede y el que no.
2: Pero te queda rica.
1: Cálmate.
2: Juliana, si alguna cosa, Angie Flores, desde Neiva.
0: Bueno.
2: Ya estamos llamando. Angie Flores.
1: Pero Chito.
0: Se está escondiendo.
1: La gente está juiciosa. Hasta ahora
2: durmiendo.
1: Están durmiendo, ¿no?
0: Juiciosa.
2: Toca
1: después del
2: tono. No, señor. Me hace el favor y usted me contesta.
1: Caballo tiene los dedos cochinos hoy.
2: No, pero es raro que
0: Edgar,
2: no.
0: Edgar, pero mírame. Vos vas a tener aquí a las niñas hasta que vos estés.
2: No, ya.
0: Ay, señor, pero márcale al Meque para ver si contesta.
5: No va a contestar.
0: ¿Por qué?
5: Está rendido.
0: Ay.
1: Al Meque, marquémosle.
0: Pero ya lo llamamos. Ustedes están canzones, ya lo llamamos.
2: Ya lo llamamos. Mujeres hermosas, lindas, bellas, espectaculares. Antes de irse, la gente, por favor, que esté ahí en el TikTok, la gente que está en YouTube. La gente que nos está escuchando en toda Colombia, me van a hacer el favor, van a sacar su teléfono celular, su smartphone, su flechita, lo que sea, y van a comenzar a seguir estas mujeres hermosas en sus redes sociales. Sí. ¿Cuáles son las redes sociales de las posadas para que se enamoren no solamente de su físico, de su belleza, de su energía, sino también de su música? Porque son unas excelentes artistas.
0: Bueno, a toda esta gente linda que nos está acompañando ahora en vivo en el TikTok, los invitamos a que nos sigan en Las Posadas Oficial. Las Posadas
5: Posada en TikTok, La Posada Oficial en Instagram, en Facebook también nos encuentran. Por todos lados nos encuentran como La Posada.
0: ¡Preciosas!
5: ¡Ay, tan bonitas!
2: Divinas, sí. Bella, bella, bella.
5: Entonces,
2: bella,
5: bueno, qué rico, de verdad que fue.
0: Sí,
2: sí, chévere. ¿Les gustó?
5: Súper.
0: Nos reímos mucho.
5: Muchísimo.
2: Van a volver.
5: Vamos
2: van
5: a volver.
2: Y tienen que volver. Y vamos a ponerla aquí en el papelito, la firma, que van a volver.
5: Eso.
0: Bebé, enfócame, enfócame, Camilo.
5: Bueno, enfoca el celular. Ahí está.
0: ¡Ay!
5: ¡Ay!
0: Dios. Oíste, un acapelazo de la canción de
5: ay,
0: ella.
5: Sí, sí, sí.
2: Sí, sí.
0: Porfa. Sí, sí, sí.
5: Un acapelazo de la canción.
0: Me acabo de acordar que yo quisiera saber qué género es.
5: Bueno, específicamente esta canción.
0: Ajá.
5: Bueno, esta canción es un experimento que tenemos a lo muy rancherita style. Es un experimento del maestro Iván Calderón, que fue el productor.
0: ¿Como tipo
5: de esta
0: banda?
5: Canción.
0: Okay.
5: No, en realidad tú ves que se asemeja mucho a la música del llano, de los llanos colombianos, de los llanos también venezolanos. Tiene un poco como lo que suena la gaita venezolana también. Entonces es una canción que queríamos que nos sonara.
0: Que tiene arpa incluso, tiene arpa, tiene acordeón.
5: Entonces nos daba esa vibra de felicidad cuando la escribimos. Entonces
0: suena muy bonito, pero no suena común, o sea, suena diferente.
5: Pero tiene muchos elementos colombianos ahí. Uh-huh. Nosotras hacemos el género regional colombiano, eso es lo que hacemos.
0: ¿Sí?
5: Pero bueno, esta es De Mí Pa' Mí, ya para cerrar el año.
0: Y así se llama, De Mí Pa' Mí, con las posadas que estuvieron con nosotros. Mí. Hoy en Tropicana, por la mañana, por la tarde, por la noche, siempre.
5: Bienvenida.
2: Juliana, yo pensé que tú ibas a decir... Hoy te has comportado.
5: Sí,
2: hoy te has
5: sí.
2: comportado. ¿Por qué?
0: Abi, yo sé con quién me comporto.
5: Es otra.
2: Nati,
5: es otra.
2: Nati, estás viendo y estás escuchando, Nati. ¿Eh?
5: Mi amor, te amo.
0: Chicas, gracias por venir. Gracias por permitirnos preguntar de otras cosas distintas a su música. Pero por supuesto, antes de dejarlas ir a que descansen, queremos escuchar sus vocecitas.
5: Claro que sí.
0: Claro,
5: esto, vamos a cantarles
0: eso.
5: Un pedacito de Mí Pa' Mí.
0: Esa es.
5: Y hoy celebro por mi vida, con dolores, con heridas, pero viva, con la gente que me quiere y que me cuida, porque de lo malo ya me despedí, esta va De Mí Pa' Mí. Hoy celebro por mi vida.
2: ¡Eso!
5: Con dolores.

0: traguito de tequila. Ay. Hoy se canta, hoy se brinda. Esta va de mí pa' mí.
1: ¡Eso! Con ustedes y nosotros. La Posada de Barranquilla. Mujeres lindas, bellas, espectaculares, encantadoras, con un tremendo talento.
0: ¡Gracias!
1: ¡Eso!
0: Gracias, Tropicana.
1: Mira lo que me están diciendo. Juanma Durán, ustedes vienen mañana para Besa. Me acaba de poner. Vine a cambiar aceite y los tienen a todo volumen en el taller de motos Piston Racing. Acá los aman. Juanma, un abrazo, mi hermano. Eso. ¡Qué bacano! Ahora, qué chévere.
0: ¡Bravo, 924. Bravo, bravo!
1: Gracias.
0: Aquí no, aquí no me duermo.
1: ¿A que no me duermo?
2: ¿A que no me duermo?
0: ¿A que no me duermo?
1: Y el que se duerma le cae.
0: ¿Qué le cae?
1: Ay, ¿qué más? Somos ay, barranquilleros. Sí.
0: Ah,
1: bueno, le cae la señora que lo parió.
0: Le cae la bendición.
2: ¿Le cae o se le cae? Laudianita, gracias por estar con nosotros en A Que No Me Duermo y las esperamos otra vez. Gracias. De nuevo. Hoy pues, vamos nosotros a Barranquilla.
1: Eso, eso. Mira, antes de que se vayan, voy a enfrentar entre tú y Karina. No. Ah, bueno, vamos a hacer un 2x2. Un 2x2. Vamos a hacer un 2x2 con qué género musical.
2: Caballito.
1: ¿Con qué género musical el 2x2?
2: Pero entonces qué, o sea, yo con Diana y Laura con
1: Sí.
2: Listo.
1: Okay.
2: Es que enfrentamos listo, canciones va. Y la gente vota.
1: Ok.
2: Vamos.
1: La primera que haga
2: cinco votos.
1: Sí, está bien.
2: Sí.
3: Moten y YouTube.
1: Entonces,
2: pero ¿qué hay que hacer?
1: Ustedes entonces, dos qué canción van a elegir y tú tienes que elegir una canción con Karina y tiene que ser popular.
3: Ay, a mí me gusta.
1: Popular.
2: Pero hay popular. Que cantarla.
3: Pero no.
2: Voy a decir, o sea,
3: okay.
2: Que me gusta. ¿Usted quiere esa?
3: No, esa me gusta a mí.
2: Esa. Ah, listo, Laura también le gusta.
3: De atracción.
1: Ok. ¿Y cómo se llama esa canción? ¿Esa, Laura, te parece o no?
2: ¿Cómo no voy a decir?
3: Sí.
2: ¿Cómo no voy a decir?
1: ¿Cómo no voy a decir?
2: Listo.
1: ¿De quién?
0: ¿Y ahora? ¿Y nosotras?
3: Ah, ya vas a ir con una de por allá así de la costa toda fuerte.
2: No.
0: Pero ustedes no escogieron el género.
1: Sí,
2: pero
1: sí.
2: Pero
1: sí.
2: Es que es popular. No, que eso no es popular.
1: Eso
2: es como. Sí, como.
0: Esa es llanera.
2: Esa es llanera.
3: Pero como está llanerita.
2: Pero esa. Pero si sí está, sí está.
1: No, tengo que buscarla. Pero
2: no, yo la busco acá a caballo, que usted es muy lento.
1: No, espérate ahí.
3: Luis Silva.
1: Pero tiene que ser popular.
2: Véala.
3: Bueno, esa.
2: Escúchela.
0: Entonces nosotros escogemos.
1: No. No, pero si es pop, o sea, eso no es popular, pero tiene
0: ya
1: que ser.
0: Ya no, ya no, es llanero.
1: No, soy llanero, no.
0: Ya
1: déjalo
0: así, llanero.
3: Pero
0: no,
3: ¿por qué no sirve?
1: Porque tiene que ser género popular. Por
0: esa
1: ejemplo,
0: sirve.
1: John Alex,
2: pero
1: ser...
2: esa sirve, esa entra como regional.
0: Sí, entra.
2: ¿Entra?
0: Sí.
2: Entra, pero no sabemos si sale. Esa funciona.
0: Y nosotros cogemos egoísmo.
3: Dime. Me gusta, sí, egoísmo, bueno. Y cómo no voy a decirlo, me gusta.
2: Listo, va.
1: Esta es la canción.
3: Caballo no sabe qué es
1: de
3: eso.
1: De Karina y de Laura. Aquí ya eso, la tengo, eso. Se llama ¿Cómo no voy a decir? De Luis Silva. Aquí está.
2: ¿Qué
1: la canción de ustedes cuál es?
2: Egoísmo.
1: Los oyentes
2: lo
1: de
2: que es caballo.
1: Los oyentes de Tropicana. De, eso es de Julio Miranda, ¿verdad?
0: Sí, pero ponlo de quién será, ponlo de. Esa.
1: Señoras y señores, el cuadrilátero más grande que tiene Colombia y el mundo aquí en el Que No Me Duermo de Tropicana. En este momento los oyentes tienen que comenzar a votar al 310-206-3302 y tienen que decir, yo voto por Laura y Karina o voto por Diana y Juliana Cardona.
2: Y los nombres combinan y todo, ¿ah?
1: Sí. Diana y Juliana. La combinación bacana.
0: Qué match.
1: Mira, Diana.
2: Tropicana.
1: Diana e importa Juliana en Tropicana.
2: Bueno, pero les va a dejar a ellas la canción todo el rato.
1: Ya, pero
2: qué
1: ya.
2: Maravilla, así cualquiera.
1: 3106-3302, ¿por quién van a votar? Tienen que mandar su notica de voz o también llamar al teléfono fijo 601-348-7601. La canción que obtenga más votos va a ganar en este momento y va a sonar en Tropicana, la más bacana, bacanísima. Atención, aquí está el oyente o los oyentes ya comenzaron a mandar su notica de voz.
4: Hola, Roque, caballito, y voto por Laura y Karina de una.
1: ¡Yerra! Señoras y señores, 1-0. 310-206-3302. Siguen enviando su notica de voz. Por acá me están diciendo yo voto por Juliana, pero no, así no es. Tiene que mandar su nota de voz.
2: No,
1: tiene que mandar su nota de voz. Tropicana, buenas. Tropicana, vote de una.
5: Karina, caballo, por la de Karina.
1: ¡Mierda! 2-0. 310-206-3302. En este momento.
0: ¿Solo se vota por dónde? ¿Y en el TikTok?
1: No, tiene que ser notica de voz.
3: Solo notas de voz.
1: Nota de voz. 310-206-3302. ¿Por qué vas a votar? ¿Por Diana, Juliana o por Karina o Laura?
6: Tropicana, la más bacana. Por las mamacitas, Juliana y Karina.
3: Se lo fumó.
1: Se lo fumó verde, cambia de jíbaro, papi.
7: Buenas noches, Tropicana, la más bacana.
1: 2-1.
7: Yo voto por Diana y Juliana.
1: 2-2.
3: ¿Y por qué le dio el otro voto?
1: Falta un solo. Porque pusieron Juliana.
3: ¿Por qué?
2: Porque no se sabía mi nombre.
3: Juliana y Karina.
1: 3-10. 2-0-6. 33-02. Un solo voto. Un solo voto. Solamente el resto, un solo voto. ¿Quién va a ganar?
3: A 2-1.
1: ¿Quién va a ganar? No, 2-2. No sea tramposa.
3: No, a 2-1, no sea tramposa.
1: Amigo oyente de Tropicana, mande su nota de voz. 310.
3: Tramposo.
1: 206-3302.
3: Vio,
1: o llama también al 601-348-7601. Y en este momento llegan 5 oyentes. Y atención, yo creo que va a ganar.
8: Buenas noches. Yo voto por Egoísmo, la segunda.
1: Y lo más bacano es que lo tienen que cantar.
3: No, paren. No, caballo, haga el favor.
1: Cállenla, ya la callamos.
2: ¿Ya no es?
1: Ah, no, esa no es, esa no es, esta.
2: Se está poniendo.
1: ¡Ay, mi madre! Las tres canten esa vaina, las tres. Ya cerré, Karina.
3: Fueron, me robaron.
1: Ya, Karina.
3: Ladrón. A mí no me venga a decir que no, ¿cuál? ¿Qué? Gana este. Nos robaron.
2: Es
3: que
2: esta apuesta es muy buena.
1: ¿Cómo dice?
3: Sí, es buena, pero nos robaron.
2: Adelante.
9: En silencio.
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1: ¡Eso!
9: En silencio.
1: Karina está más perdida que los papás del chavo.

0: cuesta ruta, y lo que yo digo es que Karina ya perdió y puede decir lo que sea que Juliana le ganó. Y no habla, no habla, habla Karina, habla, que hable, ella tiene que estar ahí, ella no se pudo haber desconectado. Mira, ¿y tú no sabes por qué se desconectó? Porque resulta que puso mínimo otra canción en Medellín. O sea, ¿ella por qué razón puso otra canción
1: en Medellín? Puso la de ella.
0: Ella puso, estoy más que seguro. ¿Y sabes qué? Son las 9:35. 5, 4. ¿Viste? ¿Viste que puso otra canción allá? La voy a mutear. Juliana, eso es ardición, Juliana.
1: Sí, a mí no me parece.
0: Eso es ardición.
1: A mí no me parece. Uno tiene que ser buen compañerito con los compañeritos.
0: ¿Viste? Juliana, vamos a hablar de lo que tú quieras. Tú por ahí mandaste un tema para que los oyentes comiencen a opinar, comiencen a mandar su notica de voz al 310-206-3302. El tema de Juliana ya lo tenemos aquí en A Que No Me Duermo de Tropicana. Ve la ve. ¿Y todavía lo tiene allá?
1: Ella está allá enrumbadísima con su tema.
0: ¿Qué hacemos, Juliana?
1: Ella es la ganadora de ella.
0: ¿Qué hacemos?
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0: Bueno, ya. Cuando ella esté ahí, me escribe. Bueno, Juli, ¿cuál es el tema que vas a proponer esta hora? Lo que tú digas, así es porque ganaste.
1: No tengo ni idea.
0: ¿Sí? ¿Tú tienes uno? No. Bueno, otro. Resulta, Juliana, que ya te lo voy a dar aquí, porque yo creo que lo tengo aquí guardado. Resulta, mi querida Juliana, aquí está. Lo siguiente espérate ahí. Esto es en la... Se formó una pelea y te lo voy a poner acá para que lo escuches.

0: Peñonera. Bueno.
1: ¿Qué pasó? Eso, se formó esa, el
0: bololo.
1: Se formó la pelotera.
0: Muchachos,
1: la voy a poner en la ardida.
0: Llegó la ardida. Un aplauso para la ardida.
2: Yo les muestro quién es la ardida, pues. Yo
1: aguardiente para la ardida.
0: Óyeme, pero...
2: Tráigalo.
0: Perdiste,
2: es que
0: Franca
2: Lee. Es unos compañeros que no saben que uno puede ganar más que ustedes.
1: Ah, vea,
0: perdiste,
1: pues.
0: En Franca Lee, perdiste.
2: Como mi canción es mejor que la suya, yo la puse aquí.
0: Bueno.
2: Y que muchas gracias.
0: Resulta que esto sucedió en La Pajarera, un barrio, un sector conocido en la ciudad de Cartagena. Sí, esto sucedió en Cartagena. Resulta que la policía llegó a atender algo que se estaba presentando ahí, una alteración del orden público, pero la gente lo recibió a peñón. Muchos dicen que ya están cansados de los abusos de la policía, no solamente en el departamento de Bolívar, en el departamento de Córdoba, en el departamento del Atlántico, sino a nivel nacional. Dicen que la policía son unos abusivos, dicen que la policía llegan siempre no mediando en la situación, sino por el contrario, son incendiarios. Entonces, queremos saber qué opinan ustedes al respecto. La policía dice que ellos llegaron a atender una situación, pero la gente, la muchedumbre, los moradores del sector no aceptaron la presencia de los policías y ellos tuvieron que defenderse. Juliana, ¿a cuál de estas dos versiones crees tú? ¿La versión de la policía, la versión de la gente? ¿A ti te parece bien el actuar de la gente, el actuar de la policía? ¿De qué lado estás? Esto sucedió en La Pajarera, en Cartagena.
1: No, ¿y cómo vas tú, Karina? Pues... A ver, la gente siempre pasa por la galleta a la policía.
2: Y Juliana, porque la estoy viendo por allá como en un rincón todo tirado, como por allá.
1: Ah, pues porque Cami no estaba, pero ya
2: las
1: llegó.
2: Las perdedoras legalmente tienen que estar a un rincón.
1: Cami, ¿tú quieres
2: por
1: que
2: allá?
1: Yo me corra más para la izquierda o algo? ¿Sí?
2: Iba a decir otra cosa, pero no, prefiero no decir nada. Muérdasela.
1: Mi amor. Ahora que usted me está diciendo que me la muerda, un amigo mío de Pereira te acaba de mandar saludos. Bueno, para que sepas.
2: ¿Y qué amigo de Pereira? ¿Cómo está?
1: Él está bien.
2: Es lindo.
1: Pues mi vida, es que tengo que conocerte los gustos.
2: A ver, mándemelo, yo lo chismoseo. Pues qué pena ahí con la noticia de caballo, pero...
1: ¿Quiere que se lo muestre? Le voy a decir. A ver si quiere que lo muestre. Yo lo muestro, mija, ¿ah? Pero acá, para que ustedes vean que en serio le voy a grabar una nota de hoja a mi amigo. Papi, que si me autoriza mostrarle en vivo y en directo una foto suya a Karina, pues para lo de las saludes. Y fresco que yo no he dicho su nombre, lo que usted me autorice. 5-5, cuape. Vamos a ver qué me dice el gordo.
2: Pero todo después de las 10, que no esté caballo, gracias.
1: Listo.
2: I love you.
1: Si algo lo llamamos y ustedes ahí hablan, yo tranquila, listo.
2: Le hablamos, yo le digo, hola amor, ¿cómo estás?
0: Juliana, que me iba a conseguir novia aquí en Bogotá y quedé esperándola.
1: No, mijo, después de saber usted cómo es de perruncho.
2: Con usted no se enreda nadie.
0: No, barro.
1: No, la pelaje, buena gente, buena familia.
2: ¿La pajarera de qué?
1: Que se formó el pleque, el boroló. Y entonces la gente...
2: ¿Cómo se llama la canción?
1: ¿Cuál es el pleque?
2: No, espera, ya se la pongo.
1: Magda llega, llega hasta el tuyo con una loba. Esa canción es de la Toxicosteña.
0: Entonces, ¿de qué lado estás tú? ¿A ti te parece bien el actuar de la policía o el actuar de la gente? ¿Crees que la policía es abusiva en algunas oportunidades, ocasiones?
1: Sí, la policía...
0: ¿Tú crees que abusan del uniforme?
1: Sí, de la autoridad, del poder que tienen y además, pero sobre todo, ¿sabe qué? Del desconocimiento de la gente. Cuando nosotros no sabemos cuáles son nuestros derechos, sí. Qué alcance tiene la policía, uno perfectamente se puede dejar meter los dedos a la boca. Ahora, no, aquí sí yo estoy un poquito imparcial, porque del otro lado está la gente que también le importa un jopo,
0: sí.
1: Que la policía esté ejerciendo su autoridad y pues que no hagan como justicia por mano propia en algunos casos, sí. Y entonces arma el boroló y el pleque.
0: Entonces, y en esta oportunidad, ¿tú qué crees? ¿Tuvo culpa la policía o la gente porque vieron a los uniformados y comenzaron a agredirlos con piedras, con palos?
1: Eso no se hace de todas maneras. Siento que igual es una falta de respeto, independientemente de la situación. pienso yo.
0: ¿Qué opinas tú, Karina, al respecto de esta situación, de lo que pasó en la pajarera?
2: No, estoy muy de acuerdo con Juliana, la verdad. Y en ese tipo de problemas, ay, Dios mío, y con la ley, con policía, con militares, es otro cuento, caballito.
0: Y si le preguntamos a los oyentes a ver qué piensan, qué opinan al respecto de lo, de lo que pasó.
1: Me parece.
0: Dale. Los oyentes de Tropicana. Joaquín Bedoya. ¿Cómo dice? 310. Bueno, 310-06-3302. Vamos a recibir a nuestros oyentes de Tropicana. Ya nos quedan solamente 6 minuticos para hacer la desconexión. ¿Qué dicen ustedes? ¿Creen que la policía, por tener el uniforme, ejercen de mala forma la autoridad? ¿Creen que se sobrepasan en cuanto a su deber? ¿Qué dicen los oyentes de Tropicana al 310-06-3302? ¿O creen que también la gente, las personas, se sobrepasan al momento de pronto de increpar a la autoridad? ¿Le faltan el respeto? ¿Sí o no? 310-06-3302. O también puede llamarnos en vivo al 601-348-7601. ¿Por qué estamos hablando de esto? Porque resulta que en La Pajarera, en Cartagena, se armó un tremendo tropel y esto está a nivel nacional alborotado.
3: Tropicana. Buenas noches, Tropicana, la más bacana. Habla Juan Daniel Rubiano de Granada. Quiero contarles que estoy de acuerdo yo con la policía. Dios los bendiga. Feliz noche.
0: Un abrazo, gracias. Se pasó oyentes, 310-06-3302, 9:43 minutos en la más bacana Tropicana. ¿Qué dicen ustedes? ¿Creen que la policía ejerce de mala manera su autoridad? ¿O también creen que de pronto la gente, nosotros, increpamos a la policía y desobedecemos también de pronto algún, por decirlo de alguna forma, porque no es mandato, sino a veces, ¿qué será? Bueno, supuestamente ellos fueron a pagar un pico, un turbo, un sonido grande, y la gente no dejó. Ya, porque estaban, supuestamente la policía dijo que ellos estaban alterando el orden público, porque estaba la calle cerrada y tal, y la gente comenzó a tirarle piedras.
4: Tropicana, Tropicana, que no me duermo, buena noche. Yo le cuento, caballito, Juli, Karina. Y eso depende mucho de la cultura, mano. Aquí, por decir en Manizales, hay zonas donde a la policía les toca así, porque el poco civismo y la cultura de la gente hace eso. Y tuve la fortuna de estar en Cartagena, y hay barrios en Cartagena que son muy, muy, muy, muy pesados, la cultura del costeño, y no soportan que lleguen a controlar la bulla.
0: Bueno, él está de acuerdo con que la policía, pues tenía que defenderse, porque tampoco se van a dejar golpear, aporrear. Y eso sí es verdad, Juli. Hay barrios que no respetan autoridad.
2: Hay lugares donde toca entrar con la fuerza también, sí o sí.
1: Mira que pensé que lo había guardado, lo había enviado al grupo. Justamente ayer vi un video donde llegaba un policía a un, como una, era como una tiendita bar, una tiendita donde uno echa las polas. Y había solamente dos personajes, o sea, dos muchachos ahí sentados tomando cerveza. La música estaba bien, no estaba tan alta. Y otro personaje atendiendo. Y él en el video se ve el policía diciéndole a la señora, que es la dueña, hágame un favor, ciérreme el negocio. Y la señora empieza a grabar al policía y le dice, listo, yo lo cierro, pero dígame por qué. Yo soy la autoridad y le estoy diciendo que cierre el negocio.
2: También no se puede.
1: Está bien, pero ¿por qué? Páseme los papeles. Entonces la señora va, tiene una carpetica, los papeles en regla del negocio, y el señor solamente le dice durante todo el video, ese video dura por ahí 3 minutos, es que yo soy la policía y usted tiene que hacer lo que yo le diga, ciérreme el establecimiento. Y entonces todo el mundo en los comentarios, pero ¿por qué? O sea, no hay una explicación que lee el policía. Lo único que yo pensaba es, el video puede estar fuera de contexto, porque la señora empezó a grabar cuando él le dijo que cerrara el establecimiento.
0: Okay.
1: Y él, durante el video, no le da ninguna otra explicación más que porque él es el policía y ya está. No sé si antes pasó alguna cosa por la que el policía estuviese ahí, o pareciera algo personal.
0: O sea, ¿crees que de pronto el policía estaba cerrando el establecimiento por algo personal?
1: Sí, es que se veía como que le decía, haga caso, Sí, como si yo le como si entrara acá un director,
2: como yo
1: digamos,
2: soy el jefe y listo.
1: Exactamente.
0: Cierre el micrófono y ponga música.
1: Exacto, y le dijera como, es que usted no va porque yo le estoy diciendo y listo. Así de sencillo. Pues básicamente el policía yo. Exacto. Y el policía le dijo eso porque yo soy la autoridad y ya.
0: ¿Ustedes creen que la policía en Colombia a veces malinterpreta de pronto el tener, el portar ese uniforme de una tan prestigiosa institución como es la Policía Nacional? ¿Ustedes creen que hay algunos que dicen, yo como tengo el uniforme, hago lo que sea y lo que se me dé la gana? ¿Qué dicen los oyentes de Tropicana?
5: Sí, yo rap, escucha, ve y comparte Tropicana. Julianita, besito, Karina, señorita.
2: Oli.
5: Caballito, un abrazo, Dios me lo bendiga. Te amo, Juliana.
1: Te amo,
5: iba a decir, dos días perdidos porque tengo una gripa muy fuerte, pero ¿sabes qué? La policía sí, con el uniforme sí ejerce autoridad total, se sobrepasa de la autoridad, recordándoles que ellos ejercen la ley, no son la ley. Tropicana, un abrazo y si Dios lo permite, estamos hablando mañana a 3 para joder la vida. Dios los bendiga.
1: Tiene toda la razón, Gillo Rapto. Ellos no son la ley, ellos ejercen.
0: Ejercen.
1: Y claro es que muy sí. diferente, sí, señor.
0: Los agentes del orden. Los agentes del orden, y bueno, también están para velar por nuestra seguridad, para protegernos. Hay algunos que se les olvida eso, y por eso...
1: Vea, el video está tan viral que eso le tengo el video.
0: Sí.
1: Ah, pero verdad que eso no se escucha bien. Espéreme, yo se lo paso a usted y
2: tírelo
1: lo ponemos.
2: Así, así, no
1: ¿cómo,
2: importa.
1: ¿Cómo? No, bebé, es que yo tengo el micrófono abajo dañado, entonces escucha.
0: Sí, sí, chance,
2: que el
0: sí
2: micrófono de abajo.
0: En un minutico sí me da chance, ¿sí?
1: Y sí, le da chance. Dos minutos, sí. Ah, bueno, casi sí. uno. No, mentiras.
0: Ah,
1: lo
0: no,
1: voy a tirar ahorita con Karina sí, porque sí, como sí, usted sí. es larga.
0: Sí, en la próxima hora. Bueno,
2: ahorita lo tiramos.
0: Mi gente, ya lo saben. Antes de irme, mañana. No. Iba a decir algo con respecto a Juliana, porque yo siempre le tiro la cuña, ya que no puedo ir. Juliana, sí, me hacen el favor y vayan en la ciudad de Medellín a disfrutar de ese tremendo evento el día sábado, como
2: Bella,
0: ella dijo
2: mi
0: hoy.
2: Amor.
0: Y si usted no compra la boleta, ¿qué le pasa, huevado? Cómprela. Así es la cosa.
1: Así es la cosa.
0: Así es la cosa. Karina, mi amor, I love you crazy for mi you, amor. Te amo. Aunque me peguen los cachos.
2: Bien, qué desespero.
1: Uy, sí.
0: Aunque me peguen los cachos, pero te amo.
2: Ay, por Dios.
0: Y la próxima,
2: si me amara tanto, me hubiera puesto la canción.
0: Y la próxima, no pelee tanto y acepte la derrota con dignidad, con la cabeza arriba. Chao, hasta mañana. Te amo.
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0: Bienvenidos, señores, de vuelta a ese A Que No Me Duermo de Tropicana. 10-11 minutos. Mi Chicho Rap, ¿dónde está mi gente Tropi Amarillita de plataforma? Los camellosos, los que sí o sí están camellando hasta ahora y que nos dejan acompañarlos hasta la medianoche cuando nos quedamos acá solitas, íngrimas, las únicas. Abandonadas por un hombre, mi amor, igual que la mayoría de mujeres de este país. Y ni siquiera quiero buscar
1: porque
0: estudios porque
1: solito.
0: Sé que lo respaldan.
1: No hay nadie que me quiera.
0: Cari, vea,
1: bebé,
0: que aquí le envían este mensaje.
2: Karina Caputo, que no eres tú, yo. Karina, te amo.
0: Lo voy a volver a poner.
2: Karina Capullo, quiero un hijo tuyo. Karina, te amo.
1: Pero muéstremelo, pues.
0: Ya se lo voy a mostrar. Ya me autorizó.
1: Muestre.
0: Me dijo que sí, vea.
2: Obvio sí, obvio sí. Óyele, óyele. Karina Capullo, quiero un hijo tuyo. Karina, te amo.
0: Mi gordo es pereirano, para que sepas.
1: Ah, bueno, yo voy para Cali dentro de 8 días también.
0: Yo no dije que es caleño, dije es pereirano.
1: Pero paso por allá, cerquita.
0: Ah, bueno.
1: Él puede bajar a Cali.
0: San Gil. Oiga, usted reparte mucho eso, ¿no?
1: ¿Qué?
0: Usted reparte mucho eso, que viene para Bogotá, que luego se va para Cali.
1: No, primero voy a Cali y al otro día voy para Bogotá.
0: Muy sabroso, vea.
3: Y al otro día me toca Medellín.
0: Enfóqueme acá, Cami, para que la gente de TikTok y doña Karina lo vea. Obviamente es el de la derecha, porque si fuera el de la izquierda estaría en el más allá.
3: Ay, no.
0: Ay,
1: ya apagó. Está apagado.
0: Perdón, ya. A ver, yo me escondo para que esa vaina enfoque.
1: No, parece, pero...
0: No. Es que no enfoca, Cari, ¿yo qué hago? No.
1: Mándalo al WhatsApp y ya.
0: Bueno.
1: Ahí va a enfocar, ahí va a enfocar.
0: Yo quería que fuera en vivo y en directo, pero pues...
1: Pero toca lo que se apagó.
0: Pues no, pucha, parece. Pero yo qué puedo
1: hacer. Ya casi va a enfocar, espere. Los dientes, Juliana, le estoy viendo los dientes, por ahí cierra la boca. Ay, ya lo enfoqué. Ah, pero es que yo creo que yo soy más alta que él.
0: ¿Qué el gordo? Ay, pues es que yo usted tampoco... Ah, mentira, yo sí la vi ya usted una vez, Cari. No sé, bebé. No sé.
1: Sí, yo soy más alta que él y así no cuadramos.
0: Gordo, vio, me lo rechazaron por enano.
1: Señor. Es que por enano. Ey, tranquila, no es por eso. Él puede ser súper alto para otra chiquita.
0: Puede ser. ¿Usted cuánto mide?
1: 1.70 y piola.
0: Ah, es que usted sí es alta, mami. Usted es bien altica.
1: Amor. Caballo grande, ande o no grande, bebé.
0: Ande o no ande, sí, señor. Bueno, vea, señora. ¿Sabe qué, bebé? Vea que...
1: Oiga, nos vamos a confesar hoy también.
0: Lo que usted quiera, mi reino. Usted nomás pida por esa ética.
1: Ay, María, amor. ¿Cómo es que es? Ay, amor, hágale pues gorda de una. Obvio, bebé, ¿cuándo es?
0: Karina, la cagada, Karina. Cari, espérese, que es que yo quería tirar el video del de la policía, que quedó pendiente porque sí, okay. Lo encontré y lo encontré de una. ¿Cómo estará de viral? Que yo solamente puse en el buscador. Puse policía, cierra negocio, señora. Y pum, me apareció de una. Véalo acá, está.
1: Bien, solo TikTok. Ah, no, pero con esa música yo me quedo allá también.
0: Es en Rovira, en Tolima.
4: Como comandante de estación, le solicito que cierre el establecimiento, ¿listo? Esa es una orden de policía.
5: ¿Por qué razón? ¿Por qué razón, comandante? Explícame por qué razón. Porque soy una ciudadana que está presa. Explícame, le
1: respondo. Le digo, yo estoy más entonada con la canción que con lo que está diciendo el man.
5: Explícame por qué me pide que cierre.
4: Cúmplame la orden de policía.
5: Explíqueme el por qué, porque yo no veo que acá hayan problemas, ni haya riñas callejeras, ni nada. Explíqueme el por qué me está mandando a cerrar el establecimiento.
4: Présteme la documentación del establecimiento.
5: Hágame un favor, pásame la carpeta rosada que está ahí. No, acá fuiste, señora.
4: policía me hace el favor?
6: Revise los documentos. Me dice el por qué y que quede firmado. No, señor, dígame el por qué.
4: Es la segunda vez. Es la segunda vez.
6: Haga lo que quiera.
1: Ay, pero eso está grave.
6: Revíseme primero los documentos. Comandante, revíseme los documentos primero. Véngame los revisa.
4: ¿Quién está dando las órdenes de policía soy yo?
6: Sí, señor, pero revíseme los porque usted me los está pidiendo.
4: ¿Quién está dando las órdenes de policía soy yo?
6: Sí.
1: Ah, uy, le grito feo.
0: No, el señor, ¿sabes qué? Además es que, bueno, porque acá no puedo poner el video ahí. Pero cuando la señora le dice la primera vez, explíqueme por qué, el señor hace una cara, Karina, así como, voy a intentar recrearla, como, o sea, como medio perdido. Y le dice, porque aquí el policía soy yo. Cúmplame la orden de policía. Y eso es lo único que dice en todo el video, señor, está furioso. Claramente.
1: Pero ¿por qué? O sea, la razón.
0: Pero yo le voy a decir una cosa, el que nada debe, nada teme. Si esa señora se atrevió a grabar un comandante de policía con el riesgo que se hiciera viral, que se hizo viral, a grabar la placa de la camioneta en la que llegó el policía, es porque esa señora no estaba haciendo nada malo. Por eso digo que eso era personal. Algo raro es por ahí está.
1: O él era amigo de alguno que odiaba a la señora.
0: Sí, algo.
1: Un vecino de ahí o una vecina que, ay, qué pereza, esto todos los días pone música.
0: Ajá. Pero
1: oye, qué pereza los vecinos así, ¿no?
0: No, y qué pereza los policías que abusan de la autoridad, de verdad. Y bueno, no. esa era justamente la pregunta. ¿Cuándo han abusado de usted?
1: ¿En qué tipo de situaciones, amor?
0: No, en la situación que usted quiera, mi amor, la que usted me quiera contar, amor. La que usted me quiera decir.
1: Usted se va a despachar hoy con esas confesiones donde crees que han abusado de ti, ¿ok? Que no sea como ese muchacho que dijo ayer que yo le bajaba el cielo y las estrellas y todo y que supuestamente lo abusé, así no es.
0: ¿Quién dijo? ¿Qué fue el que dijo?
1: El muchacho que dijo que la pelada que abusó de él, que lo hizo de todo.
0: Ah, sí, verdad.
1: Y arrancó
0: verdad.
1: Y se fue.
0: Ajá. Es cierto. Los escuchamos, mis amores lindos. Confesiones.
1: ¿En qué momento?
0: ¿En qué momento han abusado de usted? Como usted me quiera contar. Si usted quiere contar algo de su vida íntima, amorosa y de cama, bien pueda. Si usted quiere contarnos alguna cosa más seria, que sientan que alguien ha abusado de su poder, de su autoridad, de lo que sea, también, señora.
1: Abusaron de mí en estos días.
0: ¿Quién abusó de usted?
1: Hay un señor por allá que me cobró un pan de queso con un cafecito con leche y como 25 mil pesos. ¿Qué? Uy, de ¿cuánto? Verdad. Hay partes donde abusan con la plata. ¿Qué?
0: Yo siento que eso...
1: O sea, cobran terroríficamente.
0: Yo siento que eso es más común de lo que debería ser en Medellín, Cari.
1: Hasta en Cartagena, por allá.
0: En Cartagena. Hay como una ciudad específica
1: donde la gente... Por un arroz con coco.
0: Sí. Muy impresionante. Ah. La gente también es bien abusiva.
1: ¿Y eso es abuso? Eso es abuso.
0: Ese tipo de abuso también es válido en estas confesiones de hoy miércoles en A Que No Me Duermo. 310-206-3302. O si nos quiere echar la llamadita, 601, mi amor, 348-7601. A ver, David.
1: Aquí conversamos.
7: Buenas noches, Tropicana.
1: Buenas, buenas.
7: Karinita. Juli, ¿cómo están? Mis amores. Me reporto aquí desde el departamento del Chocó. El señor David, turno de noche, minero, trasnochando. Bendiciones para ustedes. ¿Cuál es el tema de hoy? Cuéntenla a ver para participar.
0: Mi amor, ahí lo que yo la de decir. El tema es ¿cuándo han abusado de usted? En cualquier sentido, lo que usted nos quiera confesar. ¿Cuándo se ha sentido abusado?
1: Juli, a veces uno puede tener todo al día y hay agentes de tránsito que abusan de uno también.
0: Eso es,
1: o sea,
0: bien
1: usted
0: delicado.
1: Empiezan a buscarle, a revolcarle, a busque y busque, busque hasta que le sacan plata.
0: Ajá. Por cualquier cosa.
1: No.
0: A ver, el
1: igual
0: taxi.
1: Que hay hombres también con la misma. Lo invitan a usted a una bobadita y también quieren, pues que no, mi amor.
0: Eso sí es abuso. Usted invítele al combo completo a ver si le dan a usted el combo completo también.
8: Yo, Karinita, si viene para Cali, anote mi número y me escribe.
1: Listo, la mi amor.
8: Y le doy un tour por Cali.
1: Ay, güey, qué chévere.
8: El Casiri de Cali.
1: Estoy pensando quedarme por Palmira. Pues yo no sé, pero queda como cerquita. Pero voy para el estadio de Cali.
0: ¿Usted qué haría, Karina, donde llegue una carta y diga, no sé, ¿usted tiene compañera o usted es la única niña allá?
1: Tengo otra compañerita, pero está en la mañana.
0: ¿Cómo se llama?
1: Angelita.
0: Listo, entonces haga de cuenta que usted llega a turno, ¿sí o no? Ajá, y le llega un sobre que dice para Angelita.
1: Sí.
0: ¿Usted lo abre?
1: Sí, sí, es que ella es así, es que ella es más seriecita, entonces sí, no hay problema en abrirlo.
0: O sea, usted le abre el sobre a Angelita.
1: Ya de pronto me llegue un sobre a Angelita que diga para Karina. Ay, sí es complicada la vaina.
0: ¿Por qué? ¿Cómo así? No entendí.
1: No, porque hay tipos de sobres, pueden llegar muchas cosas en un sobre y más, así
0: por
1: como
0: por eso, pero usted le abre el de ella, pero ella no le abre el suyo.
1: No, no, no. No, porque ella se traumatizaría, gorda. Ya. No, puede que en ese sobre encuentre uno cosas sorprendentes.
0: Pero usted, ¿por qué no encontraría cosas sorprendentes en el sobre de Angelita?
1: Porque Angelita es más tierna, es como una hija de Dios.
0: Ah, ya. Entonces, ¿usted cree que no habría nada raro ahí?
1: Sí. Aunque sorpresa se lleva uno. Angelita, si me está escuchando, cuidado con eso.
0: Es que acá hay un mensaje de Alexander.
1: ¿Qué dice? ¿Quién para quién?
0: Y dice, este mensaje es para Luchi.
1: Ábralo. Ábralo, ábralo.
0: Ábralo. Lo que yo no, ábralo, Alexander, ábralo, ábralo. Lo siento. Le hice a la persona menos indicada. Lo voy a poner al aire. Lástima por ti, ábralo, si era ábralo. Privado. Ábralo. Y para una próxima oportunidad, mándelo en el turno de Luchi. Y ya.
9: Listo. Para los compañeros. Muy buenas tardes. Bueno, ahí se nos presenta un tema en el aeropuerto, pero nos confirman ahí un QR5 intensivo.
0: Bueno, espéreme un momentico, ahora ya no es nada de lo que yo pensaba. Resulta, mi amor, que hoy, usted sabe que Luchi está en el turno antes que nosotras. Ay, ya no sé, le cambiaron todos los nombres a los programas, ya no sé cómo se llama. ¿Cómo atardeció Bogotá?
1: ¿Cómo atardeció Bogotá?
0: Entonces, a Luchi le envían información de la capital, de movilidad, de judiciales, de lo que esté pasando. Y resulta que antes que empezáramos nosotros el programa, hubo una balacera en el aeropuerto El Dorado. Entonces, bueno, este taxista o el señor de plataforma, conductor o lo que sea, le envió este audio y por eso dice que es para Luchi, porque pues como nosotros no pasamos ese tipo de información, pero la verdad yo sí lo quiero escuchar porque yo quiero saber qué pasó y me quiero hueler ese chisme.
9: A ver. Entre dos compañeros taxistas, presuntamente uno de ellos está armado con arma traumática, el cual la saca y obviamente pues ustedes saben cómo es el esquema de seguridad en el aeropuerto, hacen un disparo. Pero no se presenta ningún herido, no se presenta ningún herido, compañeros, para que no generemos malas expectativas, ni mucho menos indispongamos a los demás compañeros. Pues obviamente yo entiendo que esto da malestar, en lo personal ya estábamos de mal humor, pero no, ya nos hacen claridad que es una riña. Un QR5 ahí intensivo entre dos compañeros, uno saca arma traumática y el esquema de seguridad del aeropuerto hace un disparo, pero no hay heridos, no hay heridos, para que lo tengan ahí presente, compañeros, por favor. Hacemos claridad, siendo las 7:48, hoy 23 de septiembre.
1: Bueno, o sea, se le montó el usuario que no era al otro, entonces el otro se le enojó porque entonces le subió al otro y así no era.
0: Y así no era.
1: Mentiras, qué miedo.
0: Pelea entre amarillitos en el aeropuerto hoy en la nochecita. Y vea, ¿sabes yo por qué me di cuenta? Porque tengo una amiga que vino unos días acá a Bogotá y justo estaba en el aeropuerto. Y yo estaba viendo una historia y ella hizo una historia y dijo como, estoy en el aeropuerto internacional del Dorado y escuché una balacera afuera y yo, ¿cómo hace? Gorda,
1: qué miedo. Eso ya que usted ve a todos esos policías y todo como con cara de, te voy a esposar aquí, fue.
0: O sea, siempre pensando en esas cosas de esposas y esas
1: bueno,
0: cosas.
1: Gorda, ¿no? En ese tipo de cosas sí le digo la verdad.
0: Bueno.
1: No importa, si me toca una esposa allá en el aeropuerto El Dorado, se vale.
0: Oiga, ¿usted no le pasa, Karina, que cuando uno va al aeropuerto y uno no ha hecho nada malo, igual uno está pensando como en alerta aeropuerto?
1: Dos compañeros llevaban esos morrales extraños entrando a la zona de comidas.
0: Y luego cuando ya le
1: mientras se disponían los... ¿Cómo se le dice? Los policías encargados, ¿cómo se dice?
0: Los agentes, los...
1: Cuando se disponían los agentes a hacer el requisito de orden en ese instante, las chicas se disponen a subirse a un vehículo. El vehículo es perseguido.
0: Mi parte favorita
1: qué miedo.
0: De ese programa que yo no he podido...
1: Es cuando destapan la maleta.
0: Buena. Claro. Y le dicen...
3: Lo bueno.
0: Sé que tiene aquí... Y la gente, no, champú. ¿Estás seguro que es champú? Sí, sí, es champú. Yo voy a proceder a echarle un líquido.
1: Acepta, si sale azul.
0: Si se torna azul celeste. Positivo. Para cocaína. Parce, y sale azul qué celeste. Miedo. Impresionante. Mi amor, ¿usted con esa blusa? Positivo, para huelérmele todo eso. Uy, no, eso es muy ordinario.
1: Uy, uy, eso sonó tan horrible, Juliana, asquerosa. Gas, no. Serías más bien a escuchar oyentes.
0: No, vamos ay, a orarle. No. Vamos a, ¿por qué no hacemos un rosario? Ya que usted tiene a la Virgen ahí atrás.
1: Nos va a tocar orarle, digo, pues, sinceramente. Camila, ¿usted cómo hace con esa muchachita al lado?
0: Camila está cagada de la risa.
1: No.
0: Es que Karina es un celeste. ¿Cómo no le reza eso, Dios mío, santísimo?
1: Juliana, cuidado.
0: La quiero mucho.
1: Ay, Juliana es dañada. Ay. Juliana es dañada.
0: Sí, yo vine así. Es que mi mamá me dejó caer de las escaleras cuando tenía un año.
1: No, juepucha, cuando tenía un año. Al año, a los dos años, a los tres años. Qué pereza con usted, Juliana.
0: Karina, mentira. Mi amor, no se tapa. No, yo no la estoy morroseando, lo juro, no por Dios. Yo solamente las
1: yo no me tapo, mi amor.
0: Y usted no sabe, Karina, el sábado cómo la vamos a pasar de sabroso.
1: Ey, no, molesta, no, no me vayan a dar cosas allá, Juliana.
0: Ah, no. Usted sabe que yo no oculto mi procedencia.
1: Ay, juepucha, Dios mío, vea, yo, vea, a mí me da miedo. Ah, ese junte me da miedo.
0: Sí, le voy a contar una historia. En un show con
1: Solamente
0: Dari...
1: Solamente me puse una pista.
0: En un show con Dari, fue un amigo y él llegó tempranito, entonces se sentó en la primera fila, ¿no? Entonces Dari lo sacó a que jugáramos uno de los juegos del show. Entonces era un jueguito que se llama Sí a todo. Ah, no, se llama Sí, pero. Entonces uno dice, uno arma una historia y uno empieza como sí, pero mañana cuadramos. Sí, pero pues cuadremos de una vez porque lo que sea que usted quiera decir. Entonces él le dijo... Sí, pero a usted le gustan las mujeres. Y entonces Dari dijo, yo no me acuerdo qué le respondió. Y luego le dijo, sí, pero a usted se comería a Julián, algo así. Y Dariana se quedó fría, tiesa y calma. Y procedo yo a hacer un gran desfile delante de Dariana y empecé a bailarle La caída de la hoja.
1: No, parce.
0: Y la cara que me hizo Dariana, nunca la voy a olvidar.
1: Ay, no. No me vas a hacer allá La caída de la hoja, el salto de no sé qué.
0: ¿Cómo se te ocurre? Jamás en la vida. Nunca.
1: ¿Usted sabe que mi mamá vea eso?
0: Es más,
1: mi mamá vea un corto de Juliana, Ariana y Karina ahí en pleno. No, mami, perdón.
0: Para evitar las tentaciones, usted va a jugar con Dariana. Ahí le sapeo. ¿No yo?
1: Listo, yo voy a jugar con Dariana.
0: Hágale pues. Antonio, bueno, ¿cómo? mucha recochita y nada de audio. Llame.
1: Tírelo.
0: Llame ya. 601-348-7601. Saludito a todos.
1: Confiésese.
0: Confiésese hoy. Confiésese en a que no me duermo cuando me lo han abusado, mi amor. Qué pecado que no
1: abuso de
0: usted. Usted abuso. Hay un merengue que se llama así, ¿cómo es que? Usted
1: abusadora.
0: Ah, bueno, eso también sirve.
1: Abusadora.
0: Abusadora, dinini, abusadora, tarantandana, abusadora. Pero yo lo pongo. Cami, voy a poner una canción.
1: No, ya te escuché por allá, bueno, me ve.
0: Listo, se fue.

0: ya mucha recochita. ¿Qué y cuándo y cómo me los abusaron, mis amores? Confesiones 310-206-3302.
1: ¿Algún jefe? Si tiene algún jefe tenga por ahí para aventarlo, para decirle el nombre de todo. Y se vea abusador, qué pereza, cuando usted no se puede trabajar.
0: ¡Ja! Ay, Dios mío. No, yo no puedo decir nada porque lo echan definitivamente. A ver.
2: Está Juliana. Ese presifrente no dura mucho ahí.
0: Espere, puse el que no era, es este.
1: No, qué pereza.
2: Oí, Juliana y Karina, ¿todo bien?
1: Mor,
2: ¿todo bien? Ustedes son unas bonitas muy bonitas.
0: Ay. Lleva 10 años en Brasil y aprendió 3 palabras. Vea, pues, impresionante.
1: Muy bonito.
3: Mis amores, muy buenas noches. Bueno,
1: ay, la tiene gruesa.
3: Saludo y abrazo desde Barranquilla, aprovechando que ya se fue el caballito y quedaron estas dos mujeres hermosas.
0: Pensé que iba a decir el cariño.
3: En sintonía, pues, con Tropicana y, bueno, a ver si no me duermo.
0: No, me vaya a dormir, don Martín. Pilas. Nadie a dormir. ¿Cuándo me los han abusado, mi amor? ¿Cuándo me los han abusado?
1: ¿En qué momento?
0: Uy, vea, ¿sabe qué puede ser un buen ejemplo de abuso?
1: Ajá.
0: Cuando no estaba chiquito, Cari. Y los que tenemos hermanos mayores, ¿qué? Sabemos que el abuso es de chiquito.
1: Yo soy mayor.
0: La mamá le decía, entonces usted me dirá si no, la mamá le decía a uno, al hermano mayor, pongámosle Fernando, hágame el favor, iba a la tienda por 1000 de cilantro. Sí, más de una, tan, 2000. Y si veía a Juliana mal parqueada, mami, que vaya. Pero ¿por qué si mamá lo mandó usted? Porque usted es la más chiquita, vaya. Así es, pues, así funciona.
1: A mí no me pasó porque yo no tenía tienda cerquita.
0: ¿Y entonces?
1: Yo vivía siempre en una vereda.
0: Ah, y en las veredas.
1: La gente del pueblo.
0: ¿Qué dice?
1: Abusadora. Entonces la tienda más cerquita quedaba como a una hora.
0: Ah, entonces usted no, ya entendí.
1: No, pero mi mamá sí le decía a uno, vaya, lleve este balde a tal lado, y uno, sí, vaya, llévelo el otro.
0: Otra, ay, Dios mío santísimo. O sea, como, pero cambiamos para recoger agua.
1: Amor, estamos en una tierra lechera. Ah. El balde era para recoger leche, mi amor.
0: Ah, o sea, usted recoge leche desde chiquitica. Con razón.
1: Desde chiquita, leche por doquier.
0: ¿Usted qué tan buena se considera para ordeñar, digamos, del 1 al 10?
1: Buenísima. Le cuento que yo ordeñaba 5 antes de salir.
0: Uy.
1: 5 vacas, mi amor.
0: Ah, juepucha. Pero la experiencia es alta. Amor.
1: Sí, bebé.
0: Ave María.
1: Si se ordeñan esas vacas, ya te imaginas.
0: Mentira, no, pues mentira. Claro.
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0: Bebé.
4: De mi abuso, una vez una pareja que subió aquí al taxi y el man llegó y me pidió el favor que si le podía dar de 60 mil pesos, que me lo mandaba al Nequi. Y yo le paso los 60 mil pesos y él me manda.
1: Ah, él nos contó
4: eso.
1: Me
4: manda al Nequi, me muestra el pantallazo y todo. Ajá. Y como yo no veo ni por la familia, yo le digo que está bien. Y el hombre se bajó porque me dijo que iba para una residencia con alguien que no tenía efectivo. Y se bajó y todo. Cuando yo miré la transacción, me había colocado 60 pesos. Es más, se fue a culiar con mi plata.
1: Ay, qué rabia. Sí, él nos contó eso un día.
0: No, mi amor.
1: Y no sean conchudos, pues, abusadores. Ahorren al menos para pegarle al peluche.
0: Uy, yo creo que con Nequi a más de uno le ha pasado eso, porque uno como que ve rapidez, ¿no? Es que
1: yo por eso no tengo Nequi.
0: Muy fina usted, mía. Todos los pobres tenemos Nequi. Confirmo.
1: Yo no tengo Nequi. Es más, me enredo porque no sé cómo se saca la plata en un cajero con Nequi.
0: Ahí hay un botón que dice retirar dinero. Y ya. Y le dan una clave. Y ya. Entonces, topa que
1: y a usted le gusta que la clave.
0: Tan boba. No, mi amor, realmente no. No, y no me toqué en ese
1: balcón. No, pero en serio, yo no tengo un equipo por eso.
0: Recordando mi última clavada, que fue de como 4 años. ¿No?
1: 4 años, hace muy poquito.
0: Muy poquito, en 4 años eso queda así, vea.
1: Ay, Juliana, no hagas esas demostraciones, gracias.
0: Eso se cierra, obvio.
1: Bueno, a ¿qué, ver, más dicen, ¿qué más dicen?
3: Venga, mis amores, yo sí tengo una historia de esa de usted abuso. Hace ya mucho tiempo, yo tenía por ahí como 15 añitos. Y al lado de mi casa vivía una pareja y el esposo trabajaba en las minas del Cerrejón y duraba 8 o 10 días por allá. Y resulta y pasa que quedaba la esposa sola y siempre me cogía, no, que ven para que me ayude a no sé qué vaina. Venga, que y le cuento que ahí fue donde yo tuve mi primer encuentro sexual. Pero ese señor abusó de mí y la ando buscando otra vez para ver si la encuentro, pero nada, ya no sé dónde anda.
0: Yo voy a decir una cosa y me retiro lentamente porque creo que eso por la cultura de nuestro país. No, va a ser algo serio. Creo que por la cultura de nuestro país no está tan normalizado que en serio abusen, pero ya en como en un ámbito sexual de los hombres. Es decir, uno casi nunca escucha a un hombre diciendo que abusaron
1: el de ayer
0: de esa manera. No, eso era recocha.
1: Y no, ese, él dijo realmente.
0: No, no, señora. Él estaba molesto.
1: O sea, que se sintió abusado.
0: Ese fue el ese es el problema justo del que estoy hablando. Que siento que los hombres no lo toman tan en serio. Y en serio a muchos hombres, muchas mujeres los han abusado en algún momento de la vida. Pero
1: y como pico que y chao.
0: En el caso nuestro sí es más grave, se ve más grave, se ve como una cosa de, no sé.
1: Un acoso, ahora sí, acoso grave.
0: Pero los hombres como que les da pena. Vea, y me di cuenta de lo que estoy diciendo porque tengo un amigo que una vez me contó entre chiste y chanza una historia y yo le dije, negro, eso se llama violación, ¿cómo así? O sea, eso tanto que hoy se denuncia en redes sociales que una nena sale, se emborracha y que luego entonces la excusa del man es que pues todos estaban borrachos y tal y la nena sale llorando, contando y tal. Eso no pasa, al contrario. Yo nunca me he encontrado un video de un hombre que diga, salí con mis amigos, me emborraché y luego amanecí en la cama de una nena y yo no quería y no sé qué, eso no pasa.
1: Queda mal el amigo supuestamente.
0: Pero eso no ocurre porque siento que los hombres no les enseñaron a reconocer cuándo están siendo abusados. Y como bravos y está culeando, ¿sí me entendés? Entonces... Eso no está tan normalizado.
1: La como masculinidad.
0: Ajá. Eso me parece.
1: O sea, como que si usted falla, o si usted dice que no, o si sale a llorar, o si sale a quejarse,
0: ajá,
1: es de masculinidad frágil.
0: Exactamente. A ver,
5: escucha. Abusadoras, ¿cómo así que eso era recocha? Respetame, Juliana.
0: Nos está escuchando.
5: Carita, mi amor, ¿usted qué se cree en mí? Le voy a decir algo. Ahí le tengo el desenlace.
0: ¡Jue pucha! Amor, o sea que lo de ayer sí era en serio. Yo pensé en serio que estaba recochando.
1: Bueno. Por eso es que los hombres no dicen que los abusaron, porque una Juliana dice, es mentira, es de recocha.
0: No, yo pensé por la forma en la que él lo contó que estaba molestando.
1: Nada, es en serio.
0: Ay, no, pero la gente...
1: Pues lo cogió y le hizo de todo y después dijo pico y chao y no volvió a contestar.
0: Paisa, hágame el favor y me graba ese audio o me llama porque necesitamos el desenlace de la historia de ayer.
1: Y volvió y le presenta. Dijo, amor, yo le bajo las estrellas para que no se preocupe, bueno.
0: Mami, espera y verás que acá está.
5: No, ¿sabe qué quiere que le diga yo?
0: Ah, no, espera, ese no es.
1: No, pues, qué pereza con Julián.
6: Oye, cosita hermosa, ¿cómo me estás diciendo si yo fui la mujer más feliz del mundo? ¿Cómo que no? ¿Ja? Todo lo que me diste es como me consentiste, papacito, eso es para uno bajarle el cielo, la luna, las estrellas, el más allá, mejor dicho, Apolo 1 se quedó en palotes para todo lo que quiero hacer con vos, papá.
0: Apolo 1. Ave María.
1: Muera,
0: y hoy, en el paredón de la más descarada y labiosa, ¿qué hubo? Aló.
7: Aló.
0: Mi amorcito.
7: Hola, Juli y Cari.
0: ¿Cómo estás?
1: ¿Cómo estás?
7: Bien, bien, bien, sí, señora. Aquí.
1: Oíste, pero usted nos va a dar programa todos los
7: escuchándolas.
1: Días.
7: Escuchándolas.
0: Porque, no, este no es, cálmate que este
1: Ese
0: no es
1: otro, bueno.
0: Mi amorcito, ¿desde dónde nos estás llamando?
7: Yo soy Oscar, el oyente invidente.
1: Ay, Osquita, ¿cómo estás? Ah, Oscar.
7: Aquí voy otra noche más acompañando a mi mami y escuchándolas. Bueno, la verdad, empecé a escucharlas desde ayer, entonces ya sigo en sintonía de aquí en adelante. Escuchando lo que ustedes dicen, que de pronto los hombres no manifiestan un abuso, pues de pronto por, digamos, por el tema del machismo, ¿no? Ajá. Porque pues cuando es un tema con una mujer, pues de pronto no les dará tanta pena, pero a veces cuando son abusados por los mismos hombres. Ay, y algo sí, que pues yo también aprendí hace mucho tiempo, que decían es que uno puede llevar, un caso que pasó por ejemplo con un jefe que se llevó la cuñada de un amigo y todo eso, y ya estando en el motel, la chica le dijo que no, y el tipo la cogió y le pegó y todo eso y la dejó tirada, y según ella pues ella se la sacaron del motel, pues porque sin pagar, él la recogió un taxista, entonces el taxista le dijo que pues que si no tenía plata le pagaran especie, entonces ya el taxista luego ya fue y la arrimó un CAI diciendo que era que ella lo iba a robar, entonces a mí me tocó pues ir a recogerla a esas horas, a la madrugada. Entonces algo que yo ya tengo aprendido es que la equivocación que tienen algunos hombres es que porque la mujer le dice a usted en el momento que sí, puede estar en sano juicio, puede estar ebria, es que no han comprendido que en el momento que ella puede estar desnuda y usted ya puede estar a punto de estar encima de ella, pero si ella le dice no, es no, y mientras los hombres no aprendan a entender que es un no, cuando una mujer dice no, es no, entonces empiezan después con las excusas, no, es que estaba ebria, es que me dijo que sí, es que bueno, es que todo el mundo tiene derecho a arrepentirse. Y más en el caso de las mujeres, ¿no? Entonces yo creo que uno tiene que, como hombre, que pensar que uno tuvo una madre, viene de una mujer y, bueno, tiene hermanas y si son padres, pues tendrán una hija, ¿no? Entonces, pues lo que uno no quiere que le hagan a las mujeres de su familia, pues uno no debe hacerlo a las demás mujeres, ¿no? Entonces eso, aprender que cuando una mujer así en el momento diga así, pero esto le dice no, no es no, y ya, y listo.
0: No es no, sí señor. Eso es cierto, mi vida linda. Un abracito para ti, bendiciones para tu mamá. Gracias por conectarte con A Que No Me Duermo de Tropicana. Ay, ay, ay, bueno.
1: Pues eso está bueno.
0: Estoy esperando ese audio, paisa. Haceme el favor y me envías mi audio. O llama, que dijiste que ibas a llamar. Si no tenés el número, te lo doy. El número. 601.
1: El número, porque el resto lo pierde, amor.
0: 7601. Bueno, ay, ay, ay, señora.
1: ¿Qué más se va a hacer?
0: ¿Ah?
1: ¿Qué más se va a hacer? No viendo más.
0: No viendo más con mi mujer, me acuesto.
1: ¿Será, querida? ¿Será?
0: ¿Cuándo los han abusado?
1: Bueno,
0: cuenten. Confiésese. O tire al agua a ese jefe abusador. Tire al agua a esa esposa abusadora. A esa novia abusada, ese amigo abusador. Oye, oiga, porque hay amigos abusadores, le cuento. ¡Uf!
1: ¿Qué? Ay, ¿y usted cuántos les dice que le presten? ¡Ay, tales! Y nunca lo devuelven.
0: El amigo, yo nunca tengo efectivo. El amigo,
1: por eso
0: se me cae el internet.
1: Como dicen por ahí, entre más triste sea la historia, como más sea el cuento, nunca preste plata, bebé. No. No lo haga.
0: Que la gente sale, a mí sí que me emberraca eso. La gente sale, uno va en un grupito de 5, todo el mundo pide comida y cuando llega la cuenta, todo el mundo le mira la cara para ver quién va a poner la tarjeta.
1: A mí me gusta cuando se reúnen y dicen, pongan todas las tarjetas y de Tim Marín, de Don Pingüén, y la señora de la mesa es la que elige.
0: Contesta esta llamada, mi vida.
1: Buenas, hola, ¿con quién? Buenas noches.
8: Hola, mamá, ¿sí están lindas? ¿Cómo están?
1: Ah, bueno,
0: el amor.
8: Ese sí soy.
1: Mor, yo le bajaría a las estrellas. Ave María, es que si yo fuera, por Dios.
0: Karina es la propia recochera. ¿Viste cómo te está recochando, no?
1: No.
8: Ay, dejémosla tranquilita, quieres, que eso es corrida larga y desquite.
0: Sí, señor.
1: Ay, mi vida. Ay, cuidado.
0: ¿Qué pasa?
1: Mor, ¿qué le respondió la vieja?
8: Pues póngale cuidado que yo estaba aburrido, estaba huevado esta mañana y yo puta, yo decía, pero ¿cómo puede ser posible que vengan y tin, tin, tin, me pasen al papá y me van a abrir así? Y es que el puto uno también tiene lo de uno.
0: Sí.
8: Entonces yo la pillé por ahí en línea y le mandé una nota de voz que en su momento tenía otro tono, pero decía, venga, en serio, usted no solamente acomece eso y dejar abandonado, o sea, el sobradito nomás ahí, y ahora entonces se va a dignificar y ya no va a volver a aparecerle, para que lo haga yo, que soy hombre. En serio, aprende a respetar un poquito y dame la cara, decime que no quieres nada conmigo, decime que fue lo que fue y chao, lo de los dulces, pero a mí no me vengas a proponer relaciones y esto y lo otro, bueno, una vaciadita por delante. Ajá. Ay, y me respondió, ahí están los audios.
1: Mándelo, tírelo, tírelo.
0: Ya, Juliana, ya los tengo. Tírelo. Tengo los audios en mi poder.
1: Tire uno al menos, tire uno.
0: Ay, juepucha. ¿Y los audios están qué?
1: Tira pues uno.
0: ¿De reconcilie o de tirar todo para la porra?
1: No, no, no de pista, no de nada.
0: Ay, ay, ay. Tírate los pues voy uno. A escuchar. Los voy a escuchar, los vamos a escuchar. Listo.
1: Uno.
0: Y ya te respondemos. Ya mismo te respondemos.
1: ¿Cómo es que espéranos en la línea? Ya regresamos.
0: Listo, de una. Se va de audio.
1: Uno solo, uno solo.
0: A ver.
9: No, Corita, en serio, de verdad. Que no, yo soy consciente y no se justifica lo que pasó. Simplemente que como te reitero, o sea, no sé, me siento. O sea, me dejé involucrar por lo que me está pasando en mi trabajo, digámoslo así, te pido mil disculpas. No sé, no debí hablarme de ti, mucho menos dejarte tanto como en visto, cosas así.
1: Pucha, hijo de pucha.
9: O sea, no estoy bien, estoy un poquito como depresiva y eso por lo que está pasando, pero tenme paciencia, yo.
1: Donde ya estoy escuchando.
9: Y prometo darlo todo por todo lo que quiero dar. Yo quiero dar amor. O sea, creemos que soy una persona muy vulnerable, nunca recibí
1: ¡Bandida!
9: Y esta vez yo quiero dar amor a alguien que sea como tú. Quiero hacerlo. De verdad, te pido mil disculpas por lo que está pasando.
1: Ay, vea, sabe que yo le pego.
0: Ave María, no, Karina. ¿Quieres seguir el chisme?
1: Espere, no lo tire. Analicemos este.
0: No. ¿Quiere o no quiere seguir escuchando el chisme?
1: Pero después del corte, para que la gente.
0: Exactamente, quede, usted lo ha dicho. Eso es, ese corte comercial. Seguimos con esa telenovela en la que no me duermo. Televisa presenta. Mor.
10: Televisa presenta una historia, pero yo quiero estar con usted, ¿verdad?
0: Vaya a dormir, Karina, chao.
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0: acaba de agarrar una gorobeta. Impresionante. Ave María. Tráiganse alguito de comer, pues, tráiganse alguito de comer. 11:04, última hora, decía que no me duermo, miércoles, señores. Hola, yo soy Juli Cardona, para la gente que está por ahí en TikTok. Y desde Medellín me acompaña la preciosa, maravillosa, linda, ella, única, Karina Uribe. Y juntas les terminamos este programa hoy para acompañar a los que están camellando por ahí o simplemente a los que se quieren entretener hasta tardecito, porque hay mucha gente que sufre de insomnio. Y la dormidita les cuesta. Ojalá los entretengamos lo suficiente para que usted duerma tranquilo, pero no tanto como para que no me pueda dormir. Y para los que sí tienen que trasnochar, pues bendito sea Dios que los podemos acompañar hasta la medianoche. Oiga, estamos a puertas de un chisme, de una Rosa de Guadalupe, de un Televisa Presenta. Impresionante. Uno de nuestros oyentes que fueron y se le comieron los dulces y me lo dejaron engrampado. Pero no contento la suripanta esa con eso, le sigue diciendo babosadas, como si el niño tuviera 3 años y fueran de leche. Dicho esto, voy a esperar que llegue Karinita para que escuchemos el chisme juntas, para que terminemos de escuchar el chisme juntas, pero aprovecho para recordarle a todos los que están escuchando a Que No Me Duermo que hoy la confesión es sobre cuándo me lo han abusado a usted. Una mujer, cualquier persona, alguien de su familia, un amigo, su pareja, su jefe. ¿Cuándo han abusado de usted? Grítelo, dígalo. 310-206-3302 o péguese la llamadita 601-348-7601. A Que No Me Duermo de Tropicana, mi Darwin, buenas noches. ¿Cómo estás, mi vida linda?
1: Hola, ¿cómo estás?
0: Hola, ¿cómo estás? Te estaba esperando, preciosa.
1: Es que estaba contestando por allí una llamada de un chico que había que bajarle la luna, el cielo, todas las estrellas.
0: Ah, usted es la que está mandando los audiecitos pendejos.
1: Obvio, obvio, pendejos no son. Vea, más, pues, si quiere llamemos a algún oyente que esté por ahí y yo le hablo así, le digo, Morola, ¿qué está haciendo?
0: Listo, está bien, pero espere, terminemos el chisme, listo. Yo sí lo quiero, yo que sí me lo quiero terminar.
1: Hágale, termine de entonces. Entonces la vieja estaba mandando que no sé qué, que no sé cuáles.
0: Sí. Ahí, ajá, nos enviaron el primer audio, que ya lo escuchamos.
1: Sí.
0: Que no, que lo que pasa es que ella se sentía muy deprimida, que por las cuestiones del trono, que la disculpara.
2: Dicho, le piden perdón a uno después de que ya desconchada no hay.
0: Exactamente. Ahora vamos a ver qué sigue diciendo la Susodich. Ah, bueno, pero ¿para cuándo suena? Pues digamos. Ay.
1: Sí, presiona el botoncito, sí.
3: Porque algunas veces me siento sin rumbo, aunque tengo mis hijos. Ay, no quiero llorar. Aunque tenga mis hijos, me siento sin rumbo, cosita preciosa. Y de verdad, perdóname por no poder estar en este momento a la altura que tú te mereces. Pero voy a trabajar para eso, te prometo.
0: Oíste, ¿en serio si hay mujeres así?
2: No, ¿qué es esta película, amigo? Más doble, usted sigue que le cree todo lo que está diciendo.
0: Yo no te lo puedo creer.
3: Pues sí, no tendré a nadie sino a usted, amorcito hermoso. Yo decidí darle el sí es porque en verdad quiero algo bonito y serio con vos. Y de verdad, como te reitero, espero que me tengas demasiada paciencia. Yo solucioné el día de hoy el problema del Leno y lo demás. Y creo que me lo voy a dedicar al 80%, 90, 100% a vos. Ajá.
2: No seas boba, no seas boba, amiga, con el perdón que te mereces.
0: Qué peliculera.
2: Le voy a decir una cosa. Habló como un man habla.
0: Sí.
2: Amor, usted es la única, usted no, usted ya.
0: ¿Quién le habrá hecho tanto daño a la muchacha que ahora le está haciendo a los hombres lo que le hicieron a ella? Porque algo le hicieron. Algo varias veces. Yo no sé.
2: Acá y ya después. ¿Cómo así? Amigo, no vaya a caer ahí, no vaya a caer, te estamos salvando, te estamos sirviendo de salvavidas, de flotador.
0: Uy.
3: No, sí, claro, vamos a estar súper bien, cosita de mis ojos, te lo prometo.
1: Cosita de mí.
3: Ya casi, mi amor, yo voy a ver si viajo dentro más o menos de 13, 14 días o 15 días máximo, ¿sí?
1: Ay, no. Amor, usted no vaya a caer.
0: A ver, mi pregunta es, ¿usted se va a volver a ver con ella o no? No, paisa, no me... Paisa. No me vas a decepcionar.
2: No, parce, con esa vocecita vuelve y cae.
0: No. Mira, a mí una vieja me llega a salir con esta voz y por Dios santo que mentalmente le pego cachetada. Ah, ah.
1: ¿Por qué a mí me va no. a pegar así?
0: Ay, pero... mi amor, yo le juro
1: que sí. Yo de verdad quiero hacer cosas buenas.
0: No, no, Karina, es ella más, ni siquiera habla.
1: Se lo juro, al 100%, el tiempo que yo voy a sacar es para ti.
0: Uy, no. No, no, no.
2: Qué guada, es que da como rabia, ¿cierto?
0: Da muchísima rabia. No. Además, ¿sabes qué? Siento como que finge y exagera el acento un montón sin necesidad. Ay, no.
2: El man es paisa y ella está exagerando.
0: No, qué ave María.
1: La verdad, si usted le cree, amor, es muy horrible. Créame, más fácil a mí.
0: No, adiós. No. Atrás, Satanás, con esas voces, con esos acentos del infierno. Nada de eso, no, señor.
1: Del infierno, no.
0: No, usted no, mi amor, porque usted tiene la Virgen atrás. Usted también hace milagros, mi vida.
1: Yo hago milagros también, ya usted sabe, entre esos milagros, no sé, todo lo que tú quieras.
2: Ay, no, qué rabia. Me da hasta risa a mí. Ay, no.
0: Qué porquería, Ave María. A ver.
4: Yo no la conozco y ya me enamoré. Con esa voz, Dios mío santo.
0: No, pues entonces, Karina, montémonos una línea caliente o digámosle a los jefes acá que realmente lo que los hombres quieren escuchar es alguien que diga: hola, buenas noches, ¿cómo están?
1: Hola, amor, ¿cómo estás?
0: Bienvenidos a este programa, se llama Que No Me Duermo. No, Juan, oficios, sean serios. Sean serios también.
1: ¿De verdad quieren eso? Porque van a decir que no.
0: El porno ha arruinado nuestra vida. El porno ha arruinado nuestra vida.
1: El porno. Nosotros nacimos así y siempre vamos a hablar así.
0: No.
1: Es más, mi amor, en mi casa tengo un ladito de mi cama esperándote.
0: Oíste, Cari, son las 11:11. ¿Será que te puedo pedir un deseo?
1: ¿Qué se quiere, mi amor?
0: Y si rezamos el rosario bola por bola, ¿usted qué dice?
1: Bola por bola, cuidado con eso. Cuidado con esas bolas que estás tocando.
0: A usted, digamos, le gustarían las bolas locales, las boricuas, las gringas o las chinas.
1: Yo creería que todas menos las chinas.
0: Amor, pero eso es xenofobia.
1: Pero yo solo soy una mujer de dos bolas.
0: Se le nota, sobre todo hoy.
2: Ay, qué pereza, yo detesto que hablen así.
1: Pero si usted quiere, yo lo llamo. ¿Usted quiere que hablemos así? Obvio.
0: Paisa, pero ¿sabes qué? Vos se puede volver el empresario de la muchacha. Decirle cómo van a ir para los negocios.
1: Neta.
0: Y claro, ja, que abra un OnlyFans, alguna cosa así. Y no, que mande audio a lo loco Soroco. Cobre por ahí unas 15 lucas por audio. Ja. No, mijo,
1: pero
0: se
1: si
0: la hace.
1: Quiere. Juli, si usted quiere, yo también puedo vender audios. Usted me escribe, Karina, me va a mandar un audio, yo se lo mando.
0: Pero me lo manda entero, hasta vaca me lo manda.
1: ¿Entero?
0: Entero.
1: Ay, no, entero, siempre da miedito, pero no.
0: ¿Entero da pedos?
2: ¡Qué miedo, Juliana! Ay, no, qué pereza, ¿qué dicen los oyentes? Más bien, ¿quién se reporta? A esta hora hay que poner música.
0: Ah, qué risa. No. Listo, se fue.
5: Ya la más bacana, Karina. Capullo. Quiero un hijo tuyo. Mamacita.
1: Sí. Un besito, mi amor.
0: Karina, capullo. Quiero un hijo tuyo. Karina, bombón. Contigo, sin condón. Uy.
1: Ay, ay, no.
0: Dijeron.
2: Camila, por favor, échale algo a esta muchacha. Alcanfor.
0: No. Karina, no. De azul. Y yo, sin capul. Ahí voy puliendo la técnica. Para ti verás. No. Muchachos, una tanda de piropos para mamacita que hace este programa desde Medellín. Una tanda de piropos. Urgente, Darwin.
6: Hola, mi Juli. Hola, mi Karina. ¿Cómo me les va? Buenas
1: Hello.
6: Noches.
1: Muy bien.
4: Las estoy escuchando desde tempranito, pero es que estaba un poco ocupado con trabajito. Entonces, pues, pero ahí estoy, qué ahí estoy. Firme. Y la verdad, yo no sé qué les pasa. A mí, a lo personal, esa vocecita, con todo el respeto de Karina, porque es paisa, pero esa vocecita a mí no me mata ni cinco.
0: Ese es mi Darwin, hijo de pucha.
1: Pero ¿por qué no te mata, amor?
0: Porque ya lo tiene muerto.
1: Darwin. Pero ¿por qué, Darwin? Te falta que uno le diga al oído cositas.
2: Da como desespero, ¿no?
0: Uy, sí.
2: Ay, como que...
0: Yo te voy a decir una pero cosa. A mí... Yo nunca he dicho esto, creo, pero me voy a confesar de los siguientes dos puntos. Confiésate. Esta confesión no es un abuso, pero cuenta porque vamos al tema, a la fija.
1: Listo.
0: Yo... a mí no me gusta decir esto porque suena muy egocéntrico de mi parte siendo locutora, pero... A mí me llega a parecer linda una niña y me habla y su voz es fea. No va.
1: ¿Serio?
0: Sí, en serio. Para mí la voz es re importante. Uy, no, a mí me llega a tener una niña con una voz así como esa. Mami, yo le digo, mi vida hermosa, usted y Natalia París. Ya nadie más.
1: Pero ¿por qué no podemos hablar así?
0: Qué horror,
1: yo
0: Karina,
1: le digo,
0: que es
1: Juli. Te amo, eres lo más lindo.
0: No, me desespera
1: Juli,
0: bastante.
1: Juli, ¿tú recuerdas el momento que yo te vi?
0: Qué horror.
1: Qué cosa.
0: Señoras y señores, utilicemos este WhatsApp 310-206-3302. 310-206-3302 para llenar hoy de piropos a esa blusa azul tan espectacular que tiene María Rescote Karina. Qué rico. Ojalá yo fuera a mar. Pa ropales escote.
1: Ay, no. Pa mojársela.
0: ¡Ay! Cuidado. Antonio.
1: Es que siendo mar.
6: Karina, del 1 al 10, ¿qué tan hot te consideras, más o menos?
0: Ay.
2: O sea, me están haciendo es preguntas. El chismógrafo de Tropicana.
0: Al paredón, Karina. Al paredón.
2: ¿De 1 a 10 qué?
0: ¿Qué tan hot te consideras?
1: No, pero todo depende de la persona que uno tenga al lado.
0: No, pero él no puso términos y condiciones. ¿Qué tan hot usted se considera? Usted.
1: ¿Qué tan hot me considero? De 1 a 10, siendo 10 el mejor.
2: Un 7, no le pongamos tanto la vaina.
1: Un 7.
0: ¿Un 7? Pero 7 sí. Es harto. ¡Uy! Karina, capullo, quiero un hijo tuyo.
2: Cuidado.
7: Yo, Julianita, buenas noches por allá. Buenos días por acá, te hablo desde el futuro. Acá ya es jueves, acá en Londres, mami. Ay, no, yo tiro risa, mami. Vos sí, uy, vos tienes mucho cuento. A lo bien que sí. Ya, Karina, nomás. Creo que Karina, usted la manda tras... trastornada todas las noches. Uy, no, él tiene mucha calle, mano. No, Karina, con todo respeto, vos hablas muy lindo, pero la voz de esa muchacha que pusieron ahí, uy, no. A lo ven que hay manes que les gustan esas voces. A mí personalmente, a mí no me gusta, con todo respeto, yo soy colombiano y soy de Cali, pero a mí, mira, que a mí no me gusta esa voz, a mí no me gusta. Me gusta la de Karina, que es como más...
1: Pastosita.
7: Más sentadita, más marcadita, pero ya esa fingidera, no.
1: Exacto,
7: o sea,
1: estamos de acuerdo, mi amigo.
7: Pucha, me da como me dan ganas como de apretar de las huevas. Uy, no. Karina, un saludito desde por acá, mami Julianita, que Dios me te bendiga y que tengan un feliz turno, yo. Un resto de turno excelente y que puedan descansar bien. Desde Londres, ay, qué calor. Que viva mi ciudad de Cali y mi América de Cali, ay.
1: Chao, mi amor, un besito.
0: Mi amor, para ti esta canción.

0: Bueno, vamos a ver qué tan buenos son ustedes enviando piropos. Yo, inspiración tenemos, muchachos. Y si quiere inspirarse, métase al TikTok. No se va a arrepentir. Mami, saque pecho. Visita el ambiente, su tristeza esconde. Vamos a ver si se viene para Londres. ¡Ay, empezó la lluvia! ¡Empezó la lluvia! ¡Ay, ay, ay! A ver. No vayan a poner de groseros con la niña porque de una vez lo voy a bloquear.
1: Pilas con los piropos, no le aprendan a Juliana.
0: Cuidado, cuidado.
2: No. Ay, no, Karinita. Yo acepto que me digas muchas cosas al oído, pero con tu propia voz. No con esa voz de dormida que me haces dar sueño.
1: ¿Por qué dormí, amor?
0: Bueno, bebé, así es como que quiere que le hable amor. Esa así con actitud, con perrenque, con fuerza.
1: Esa es rica,
0: así, esto. Bien zorra, eso.
1: Cuando quiera, mi amor, yo le digo, yo la acompaño, así de sencillo.
0: Amor, ¿de qué se va a disfrazar?
1: Ya tú sabes.
0: ¿De qué se va a disfrazar este mes?
1: Amor, de puta pina, perdón, no, de pitufina.
0: ¿De pitufina? Vea, pues.
1: Con ese azul.
0: Lo va a dejar ya azul,
1: no,
0: ¿o qué?
1: Pensaba disfrazarme de la mujer araña.
0: ¡Hombre! Con esa telarañota, Ave María.
1: Cuidado.
0: Cuidado, cuidado.
3: Tropicana la más bacana, Karina. ¿Quién fuera el jabón para acariciarte todos los días, mi amor?
1: ¡Ay, no!
0: Ese me gusta, ese está bueno. A mí me gusta, me gusta, me gusta. A mí me gusta, me gusta, me gusta. Dice Karina, tú eres espectacular. Coincidimos, mi amigo. Qué buen gusto tienes.
4: Cariñita, mi amor, cosita hermosa. Me haría el hombre más feliz donde fuera mi moza.
0: Me gusta, me gusta, me gusta.
1: Ay, pero como dicen por ahí que las mozas pasan mejor, entonces de una, bebé.
0: De una, de una.
1: Viste.
0: Vea, pero me digo que Paisa, pongámonos serios, que Paisa nos respondió. Porque le advertimos que no fuera a caer en las trampas de ese acento
1: tallo de esa maluca.
5: Pero mamacita, ¿cómo la vio entonces? Sí, no, ya también pues como escuchando todo, pues la vieja hoy sí estaba ahí como pendiente. Entonces ahora la parte en la que yo le voy a decir, yo también estaba stalkeando por ahí.
0: Ajá.
5: Y primero, la vieja está buena.
0: Sí.
5: Segundo, la vieja sabe cómo escurrir eso. Y tercero, si las ponemos materialistas, la vieja tiene una empresita de insumos agrícolas, de venta de heno. Y por ahí derecho anda con una Coleos 2026, muy interesante.
0: Oíla.
5: Por ese ladito de pronto me la aguanto ese gemidito. No, mi amor, aquí estábamos con todas las tropihistorias para que echemos caja, no. Pero si ayer sí yo decía, puta, sentía abusadito, y pues hoy aquí ella como que quiere seguir abusando, pero pues quién soy yo para negar amor, ¿no?
1: Ey, no. Venga, amigo, pero sí necesito de no, gracias. Por favor, me da el contacto de ella.
0: Yo no te lo puedo creer. Ay, venga, yo hundí un botón que no era. Ay, huepucha.
1: Ya no sé qué está hundiendo ahí.
0: Hundí un botón que no era ya. Perdón.
1: Y eso que ama, es que hundir botones.
0: Perdón, qué vergüenza con ustedes. Venga, no, Paisa cayó. Paisa cayó, ¿viste? No, Paisa. Yo sabía.
1: Paisa, necesito el teléfono de ella, de verdad. Estoy en busca de heno. Si alguien vende de heno un servicio social, yo lo estoy necesitando. Karina Uribe, me escriben. Karina, yo le tengo el heno y de una.
0: Mi amor, yo no estoy vendiendo heno, pero si ya no le sirve.
1: Cochina.
0: Ah, solamente cambia una letra.
1: Jefe, no aguanto esta muchachita. No aguanto, no aguanto más. Me van a dañar. Yo no decía groserías.
0: Yo tratando de ser servicial con usted, mi amor, no. Que necesita heno. Y pues yo no tengo heno, pero tengo ano.
1: Ay, Camila Mutiala.
0: Si Camila está cagada de la risa acá, que me va a andar
1: Mutiala. Camila Mutiala, Mutiala, por favor.
0: Necesito que me digan si usted dice, aló, buenas noches, mi amor, ¿usted tiene heno o ano?
1: No le hagan caso.
0: Aló.
1: No le hagan caso.
0: Hable pues.
1: Buenas.
0: Ah, le voy a colgar porque no habló. Ay, no, me reí mucho.
1: Y no, Juliana.
0: Ay, mi vida, pero yo era para colaborar.
1: Mi búsqueda de heno sigue en pie.
0: Está bien. Buscamos heno para Karina. Se busca heno para Karina. Amor, y si usted lo piensa, usted también tiene algo parecido.
1: No, ese no se puede.
0: Claro, y de hecho tiene dos. Necesita más.
1: ¿Dos?
0: Claro. Yo le cambié una letra y si usted le pone una, de pronto lo que usted necesita es seno, no es.
1: No. No, no, no, no.
0: ¿Necesita seno o no necesita seno? Yo sí necesito
1: seno. Seno.
0: Por eso necesita seno. Necesita seno. Yo le puedo colaborar, primeris.
1: Dice primeriza.
0: Cada que yo casi no tengo, la verdad. Por eso fue que le ofrecí a no.
1: Yo
0: porque,
1: tampoco.
0: Porque si usted me dice que necesita seno, yo la verdad no. No, mi amor, las ahí sí soy irresponsable.
1: Las Karinas sí son medio responsables.
0: No, yo sí soy bien irresponsable, qué pecado. A ver, Jercito.
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0: Pero se la copiaron, se la copiaron. Dices que... ¿Qué? Pangola, pangolita. Paisa, muestra la foto. Yo te prometo que yo no la vamos, se la vamos
1: lo
0: a
1: necesito
0: solamente...
1: Pangola, lo necesito pangola. ¿Pangola o Angleton?
0: Ah, es que esos son términos de heno.
1: Sí, mi amor.
0: Ay, este hijo de puta ya le adueñó el negocio a la otra. Con razón no la quiere soltar. Con razón la estaba buscando. Oiga, pues... Mi amor, esa señora con el negocio de heno, ¿usted sabía cuánto le estás dando? Ave María. ¡Aló! ¡Aló!
1: No, ¿aló?
0: Pero sí, fue madre colgadera. La vieja me dijo que me va a dar un viaje. ¡Ah, no, niño! ¿Qué hay ahí? ¿Qué decía ahí? ¡Ah! Sala final. Una chupadita.
1: Sí, ya con viaje.
0: También. Déjese cuentear.
1: Por allá vuelven y lo
0: y usted, diga, y usted diga que sí, usted dígale que sí a todo, que usted le cree todo lo que ella le diga y ya. Esa mínimo tiene varios. ¿Cuántas pacas?
1: Ovarios,
0: en serio,
1: ovarios.
0: Amor. Ovarios no tiene, pero varios sí. Vea que cuántas pacas necesita, Karina. Mandeja foto, paisa, mandeja foto.
1: 500.
0: Que nosotros necesitamos a ver cuál es esa...
1: Estamos haciendo la negociación aquí internamente, muy caja.
0: Deja sugar, mommy. Póngale, pues.
1: Mor, necesito de 400 a 500.
0: Oíste, paisa, ¿y cuántos años tiene la muchacha, ve? Que nosotros nunca te preguntamos eso.
1: Ay. Es joven o regular.
0: Yo, póngale
1: edad. Programa dedicado al paisa.
0: Karina, póngale edad a la muchacha del paisa.
1: Con edad muedecita. Le pongo unos 38.
0: Listo, yo le pongo 35, vamos a ver quién gana. A ver, otro piropo para mi preciosa Karina.
7: Buenas noches, mis amores. Aquí saludos desde la ciudad de Cali.
0: Hola.
7: A Karina en Medellín, a la compatriota vallecaucana, ¿cómo estás?
1: Compatriota.
7: Saludos, aquí en sintonía.
0: Yo soy un parcero más. Yo soy un parcero más. A mí todos me dicen, ¿qué hubo? ¿Qué más? Y Karinita, mi amor, me está mi vida. Igual a mí no me preocupa eso porque usted es la princesa de este programa. Yo, mi amor.
1: María, mi amor.
8: Karina, me pregunto si tú eres bruja.
0: ¿Por qué?
8: Porque has hechizado mi corazón.
0: ¡Ay!
1: ¡Ay, amor, sí!
0: ¡Dios mío! ¡Ah! Güey, pucha.
7: Juli, puro ron del puerto portuano.
1: No, ay no. No, no, no, por favor, no le sigan la corriente a Juliana. Gas. No, siento vergüenza.
0: Ron portuano, sí, ron portuano. Ese ron es bueno. No, no. ¿A usted no le gusta, Karina?
1: No, no, no, no, no.
0: Karina, Karina.
1: No, no, no, no, no.
0: Ya sabe que vea, si no consigo, que si no consigue, no. Ay, ron portuano.
1: ¿Qué me da?
0: Portuano, ron portuano.
1: Ah, no, pero ¿qué vamos a hacer, pues?
0: La gente
1: vea, yo voy a cerrar ya. Me van a convertir a mí en una persona vulgar. Y yo no soy así. Le voy a decir a mi mamá.
0: Ya va a salir con edad. No, mi amor, usted está muy buena, pero no
1: Camila, no se ría. La estoy escuchando clarito.
0: Aló, hola, mi vida. ¿Usted tiene heno o tiene otra?
9: Hola. Con Victoria de acá de Palmira. Ve aquí, allí hay una cosa que dice toro. Y ahí venden heno.
0: No entendí. No,
1: pero me queda muy lejos. Yo soy de Medellín.
9: Ah, ya.
0: Ay, bueno. Claro.
9: Bueno, ya hizo ahí.
1: No importa, mi vida, ¿cómo estás?
0: Eso, mi vida linda.
9: Sí, por acá, Palmira.
0: Está haciendo mucho calor.
1: De Palmira.
0: Sí.
9: Sí. Bastante calor.
1: Victoria, ¿es ahora que estás ya reblujando la casa? ¿O qué? No, ¿o qué? Cuénteme.
9: Estoy esperando almendras.
0: Victoria, te quería preguntar si a vos te gusta el ron portuano.
1: Ay, no.
9: No, Juliana. Nada, eso Juliana. Nada, que tenga licor.
1: Juliana,
0: cochina. Por favor. Victoria, te quiero mucho, qué risa. Victoria, tan linda, es que nada con licor. Oiga, hay gente que es borracha. Hay gente que, usted sabía que hay gente que mete un tampón
1: lleno de licor y se emborracha por allá.
0: Ajá. Con el ron portuano. Ese es el ron portuano. Ay, no, la gente que me mandó eso lo quiero mucho. A ver, Jesús.
10: Hola, Julianita. Qué más, Karina, mamacita.
1: Hola, mi amor.
10: Un piropito. De esos que le gustan a Juliana.
0: A ver.
10: Karinita, quisiera hacer sangre.
1: No cochinos.
10: Para entrar y recorrer tu corazón. Y asimismo salir por tu menstruación.
0: ¡Ah! ¡No, cochino! ¡No! Está bueno. Está bueno.
1: Iba bonito hasta el corazón.
0: No, pero es honesto.
1: Tenía
0: honesto,
1: que dañarlo.
0: Es honesto. A mí me gustó. A mí
1: no,
0: me
1: por
0: gustó.
1: Más honesto que sea. No, a mí no me gustó eso. Sean, por favor, juiciosos con las vainas.
0: Juiciosos.
1: No.
11: Policía, no te lleves al ladrón. Llévate a la que se robó mi corazón.
0: ¡Ay!
1: Esos son los que me gustan a mí.
0: Escucha. Piropos para Karina, muchachos. Yo veré la calidad de hombres que tengo en este programa.
1: Pero háganle cero pues. Cochinos.
0: No, lo que usted quiera mandar. Si usted le quiere mandar un ron.
1: No, cochina.
0: Mentira, mi amor, la quiere mucho, mentira.
1: No, ve, lo quieren a uno, pero vea.
12: Muy buenos días, mi Colombia. Hola. Muy buenos días, Tropicana.
1: ¿Cómo está?
12: Buenos días, Karina, Juli. La monita. Hola. Que está por allá atrás en Regía.
1: Uy, la monita.
12: No, una mujer cuando me habla así, amor, ¿y qué tal eso? No, paila. Me quedo con la voz roncadora de la Juli.
0: Gracias.
12: Total, es desde Milán, Italia. La voz ronca de la Juli, mejor dicho, es la que calienta más. Más los ánimos. Bueno, Juli, estoy esperando todavía Amor Casual de Wilfrido Vargas.
0: Amor Casual, ya mismo, mi amor.
12: No, son tres veces que lo pido y nada.
0: Amor Casual. ¿Será que era que no
1: es? Tenía que tirar esos hablazos.
12: Ok.
0: Amor Casual.
12: 6:20 de la mañana aquí en Italia. Chao.
1: Buenos días, mi amor. Lo que pasa muy bien hoy.
0: Es que ya, lo que pasa es que no lo tengo en la programación y por eso es que no se lo he puesto. Qué vergüenza, Pérez. Lo voy a buscar. ¿Puedes hablar, Karina, hágame el favor, mientras que lo busco? Yo tengo cerebro de hombre,
1: pero
0: no puedo
1: hacer
0: dos
1: tampoco.
0: Cosas.
1: Usted es mujer, mijita, tienen que hacer varias cosas a la vez. Piense también con la de arriba y con la de abajo, haga el favor.
0: Mi amor, es que después de que decidí irme por el camino del bien...
1: No.
0: No, nada, yo sí...
1: Se enredó mucho en el camino, pues, mamita.
0: Vea, pero fue pucha, canciones bien.
1: Amor, pero
0: bien.
1: Feliz noche, ya nos dormimos aquí. No, parce. ¿Qué dijo Camila?
0: ¿Qué dijo Cami? La Karina.
1: No.
0: Ay, no.
1: No, bebé, música para despertar gente.
0: Bebé, ¿usted ya no trabaja más hasta cuándo?
1: ¿Quién?
0: O sea, ahorita usted sale de turno y ya no trabaja más hasta cuándo.
1: O sea, ¿me vas a echar, pues?
0: ¿Por qué?
1: No, hasta mañana.
0: Hasta mañana.
1: Hasta mañana. Del
0: ¡Boa! Karina, pero usted sabe cómo yo. ¿Usted para qué me sigue la cuerda tan boa, madre?
1: No, esta emisora están dañando la vaina.
0: Ave María. Amor, ahí le puse un poquito. Dejemos que que ese muchacho escuche más de esta canción. Ahí está.
1: No, mientras que la escucha ahí suavecito, yo le voy a saludar a la gente de las ciudades.
0: Ah, bueno.
1: A la gente que nos escucha en Villavicencio, ajá, en Montería,
0: ¿sí?
1: Bucaramanga. Yo quiero saber dónde está la gente Bucaramanga, de Bucaramanga,
0: mano.
1: La gente de Tunja. La gente que está también
0: de Neiva.
1: En Cúcuta. En Neiva, sí, señora. En Manizales.
0: Barranquilla.
1: Pereira.
0: Caquetá.
1: Medellín.
0: Popayán.
1: Yopal.
0: Cali.
1: Pachanguero.
0: Cali. Bueno, ya no más. No, la canción está muy, esa canción está muy lenta, amor, ¿no, señor? A ver, no, ¿qué dice paisita? ¿Qué dice paisita?
5: Amor, eso es José Carinito, sé que está buscando heno. Usted sabe que tenemos espíritu de caballito y si lo que usted tiene es heno, le tengo pangola o pangolita para acariciarle esa colita, amor.
1: ¡Ay! Mor pangola.
0: Me encantó.
1: Para que me acaricie la... Mentiras, no.
0: Uy, ¿vio? ¿Vio?
1: La cara.
0: Ajá, sí, claro.
1: A ver, bueno, esta semana yo me tomé...
0: ¿Qué?
1: Esta semana yo me tomé un jugo de lulo para refrescar el cuerpo.
0: Ajá, sí, claro. Pero es chiste, eso es viejo, ¿no? Un poquito.
1: Vieja usted, recoge, haga favor.
0: Recoge la cédula, que es chiste bien viejo, te digo, Karina. Tatán,
13: pero hola, ya. Karina y Juliana, buenas noches. Reportando sintonía desde Prosegur Neiva, Centro Efectivo Neiva. Neiva, Neiva, Neiva,
0: ¿vio? ¡Eso! La gente de
1: que
0: Neiva.
1: Se reporten.
0: Reportes en la ciudad, reporte. Un saludito desde Popayán, eso, Brian, besito, mi amor.
1: Por fin, Popayán.
0: A ver.
14: Juliana, mujer pecosa, mujer sabrosa.
0: Ay, sí, señor.
1: Ay.
0: Mujer sabrosa.
1: Es que Juliana peca, señor.
0: Hasta en el
1: pupo
0: mío. A ver.
15: Policía, no te lleves al ladrón. Llévate a Karina, que anoche se me robó mi calzón.
0: Uy, ese estuvo diferente. Sé por qué anda robando calzones, mami, haga el favor.
1: Mor, es que eso dicen por ahí que robar calzones es, vean.
0: Está haciendo para hacer jugadura.
1: Si a usted le han perdido calzones, verifique que estén todos. Porque eso es para una cosa importantísima.
0: Ay, vea que...
1: Ustedes, los hombres verifican si tienen en el cajón todos los calzoncillos. Ellos no verifican.
0: Doctor, un saludo para el doctor que nos está saludando y a toda la gente que está en el TikTok a esta hora conectada. Gracias por estar aquí. El doctor desde los Estados Unidos de Norteamérica. Andrés.
16: Tropicana, la más bacana. Este piropo va para Julianita.
0: A ver.
16: A mí la que me gusta es Juliana. Juliana es la que me mata.
0: A ver.
16: Aquí va tu piropo, Julianita. El papá de Juliana tiene que ser un terrorista, porque miren la tremenda bomba que se armó.
0: ¡Ah!
16: Besito, Juliana.
0: Impresionante. Ay. Me mataron. Me mataste, Andrés, me mataste con esa bomba. Impresionante. No. Me encantó mi piropo. Gracias, mi amor. Gracias. A ver.
17: ¿Qué pasa con Tropicana más bacana?
0: ¿Qué se dice?
17: Saludos de Bucaramanga.
0: Bucaros.
17: Pues que Karinita me acepta la salita a comer helado, ¿qué? Vamos a comer helado.
1: Ay, a mí que me encantan los helados.
17: Después, pum.
1: ¿Cómo dice?
0: Pero se la va a invitar a comer helado o crema. Diga la verdad.
1: Como dice mi amiga, colega, pues que colega, perdón, ¿cómo le dice a la que tiene el mismo nombre que uno? Tocaya. Ajá. Como dice mi tocaya, yo quiero un helado. ¿De qué? De leche.
0: ¿De leche?
1: Mentira, no.
0: Qué porquería.
1: Karina, pero yo amo los helados.
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1: Ay no, en tu cuerpo.
0: Oye, está bueno. Sí, señor.
1: Ustedes lo que le están haciendo es dándole una clase a Juliana.
0: Competencia de piropos para Karina, señoras y señores. ¿Quién tira el mejor piropo? 310-206-3302. No me fallen, hombre, no me fallen.
5: Bueno, pues ninguna de las dos le pegó. Póngale cuidado que yo tengo mi análisis ahí. La nena tiene 28 años, demostrado, porque verifiqué pues en documento público llamados a la ciudadanía.
0: Pero ni el FBI.
5: Pero yo mi análisis de esa historia, supuestamente sacó una relación como de 12, 13 años con un man ahí, yo creo que el man era loquero. Y en esa separación yo creo que le quedó ese negocio ahí, porque de dónde iba puta la nena.
0: Ajá.
5: Quedó montada. Porque yo sí escuché mucho hablar de eso, por eso le estoy hablando de esos términos. Bueno, pues yo tengo más o menos conocimiento, pero yo lo escuchaba hablando con gente en altavoces y los clientecitos le pedían por allá de la piedra del piñón al pie de chocho y eso, pero eso eran por pacas y de puta 900 pacas, por allá por el lado Popayán también que 400, 600 pacas y acordaba con transportador y todo para llevarlos. Entonces, de más que sí, pues ese es el negocito de ella. Entonces, usted nomás dígame para dónde, porque tenemos envíos a nivel nacional.
0: Tenemos, hijo de madre.
5: Entonces háblame serio, porque de pronto me va a esperar a convertir ahí en el comercial de ese bizcochito, porque buena si estaba, ¿para qué vamos a hablar? Eso le enseñamos a hablar.
0: Ave María.
1: Que le enseñamos a hablar. Venga, pero páseme el teléfono, entonces yo le escribo.
0: Paisa, rote el teléfono, pues, rote el teléfono, que nosotros no vamos a hacer nada malo y lo prometemos. Y me quedó una duda porque usted pronunció chocho por ahí. Ella está vendiendo heno, no, chocho. ¿Qué es lo que vende ella? Vende los tres productos.
1: Que no, Juliana, que hay partes donde él manda ese producto y se llaman el chocho.
0: Vea,
1: acá
0: pues
1: en Medellín hay un lugar que se llama El Alto del Chocho. Y hay otro lado que se llama donde venden el pan chocha.
0: Sí, mira que en Pereira también está la vereda del chocho y está esa chocha.
1: Ay, no, qué pereza con esta gente, Dios mío. Mira, no, no. Camila, apágale el micrófono a esta muchachita, que vea, eso se va a dañar. Los hombres están pero aburridos de escuchar estas groserías. No.
0: Ay, Karina, déjeme reírme, que hoy estaba tristecita. Ay,
1: no, parce, ¿qué es eso tan terrible?
0: Usted no me quería a mí, ay, Cari.
1: No, parce. Qué decepción, vea, mi mamá, ¿dónde escucha este programa?
0: No, ¿cómo le parece que a mí, si es que me quedan suegros, si es que llego con suegro a Medellín, no los puedo llevar al show? No, juepucha, me sacan de la casa.
1: Imagínese, es que el show es así de horrible. No, Juliana, dígame, desde ya, para yo ver si voy o no voy.
0: Karina, usted no puede dejar sola a sus compañeritas, pilas pues. A ver, Harold.
19: Ahí te vas, hombre, Karina y Juliana. Yo casi pierdo la vida por un piropo.
0: A ver.
19: La muchacha me dijo que yo le gustaba mucho y me dijo que le echara un piropo.
0: Ajá.
19: Y yo no sabía echar piropo y me dijo, no, lo que usted primero le venga a la mente, mi amor. Ay, entonces yo me quedé mirándole de pie a cabeza y entonces por ahí fue. Entonces cogí y le dije, uy, mi amor, quisiera hacer mantequilla para retirarme en la arepota. Ahí me mata la mujer.
1: Oiganle, ¿quién se rió así? ¿El oyente o usted, Juliana?
0: No, yo tengo risa muda.
1: El carro no prendió.
0: Ay, Karina, ay, eso no se hace, como se le va a burlar de la gran risa del oyente. Angelito.
20: ¿Para qué? Pero estoy con Karina. Desde que escucho este programa me he vuelto otra persona, no muy grosero. Ahora no, es que chocho y chocha y cosas así. No. Estas dos son. Bueno, estas dos no. Juliana ¿yo? Es otro nivel. No, muy grosera, no. Sí. Voy a mandar una carta Tropicana a Caracol Radio porque no. Es increíble.
1: Es que me están corrompiendo.
20: Esa muchachita, señora, no.
0: Ese audio no se lo cree ni usted, Ángel, ni usted cree audio mío.
1: Imagínese, es un ángel. Hey, no me hace el favor, Juliana. Pero no, yo sí les voy a decir, Juliana,
0: vamos a ver,
1: Ángel,
0: ¿qué envió antes?
21: ¿Qué pasa con Tropicala más bacana? ¿Todo bien o qué? ¿Qué se dice? Saludito desde Bucaramanga. Nenas de Bucaramanga. Preciosas, divinas. Tú es que Karina.
1: ¡I love you!
21: ¿Está la salita a comer helado o qué? Vamos a comer heladito.
0: ¿Usted cree que una persona que dice, hey, ¿qué se dice, mi amor? ¿Qué se dice? Me va a dar a mí lecciones de moral y de tranquilidad.
1: Pero bueno, ya, te calmas. Es que vos como que te da como un geniecito a esta hora.
0: Cálmate.
1: Necesito el caballito urgentemente que reciba el control de esta vaina, porque es que Juliana como que se despeluca después de las 11.
0: No, nada.
2: Oye, mamacita, ese man que acaba de llamar, dice que va a mandar una carta tropicana. ¿Cómo la ve usted? Ese man salió bajito de sal. Si entre más groserito y más morbosito, una chimba el programa. Imagínese toda hueva hablando. No, papi, estás pero jodido.
0: Mi amorcito, para que le arregle la noche, dígame qué canción quiere escuchar. Yo se la voy poniendo ahí de una vez. Karina, le estoy preguntando a usted.
1: Ay, no, Juliana.
0: ¿Qué pasó?
1: Cuando yo lloro así, siento como... Bárbara, y me pone la que dice, no lo esperaba de ti.
0: Ah, es la canción suya, ¿cierto? Canción, sí, pero es que no me acuerdo, nunca me acuerdo del título de esa canción.
1: Ah, no, parce, ¿qué es esto tan horrible?
0: Ah, me ayudó a buscar la canción, me hace el favor. Ay, perdón, esa no era. Cami, ayúdame a buscar cómo se llama la canción. La de no lo esperaba de ti, es que no me acuerdo. Se enfermó el arruinado, listo, ya lo dijo. No, pero si no estaba, que se enriqueció menos que enfermó. Karina, póngalo usted allá.
1: Que se enfermó, sí está.
0: Pero usted lo tiene, acá en Bogotá no lo tienen.
1: Véalo, ahí está, párele bola.

0: yo sí se las veo. Yo sí se las estoy viendo.
1: Las dos niñas.
0: Las dos niñas, mi amor. Escuchemos a Jesús rápido, los últimos audicitos antes de que nos tengamos que ir, Jesucito.
2: Buenas noches, Tropicana, muchas buenas noches, Karina. Está bueno el programa, ese más parece que no era grosero. ¡Ay, el santo!
0: ¡Ay, Dios mío!
2: De aquí es Cuba.
3: Es que les encanta.
2: Sontenizándolas.
0: Mandémosle a hijuemadre virgen que usted tiene allá.

0: para que nos pongamos a orar todos. Porque a usted sí le gusta arrodillarse, no vaya a decir que no.
1: No se meta con mi María Auxiliadora.
0: Auxiliadora.
1: Hermosa, esa nos la regaló un oyente hace como 4 años.
0: Muy bonita, y usted también.
2: Don José. La mamá, mamita, Karina, esa es de los chiches del vallenato.
0: Ay, sí, vea.
3: Pero usted lo tiene acá en Bogotá.
0: Acá está.
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1: ¿Cómo pudiste engañarme?
0: Paisa, dedícasela, dedícasela.
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1: Tan cobarde, Juliana, tírate en la consola.
0: Ya lo dijo, mi amor.
1: Ay, no, no, no, no, la va a dañar, la va a dañar. Por Dios, la va a dañar. Juliana, no. Juliana. Esta muchachita. Ay, no, ¿qué va a hacer? Vayan al TikTok. No, se va a dañar esto. ¡Juliana! Mírala, por Dios. Ay, no. Quédate, quédate así, quédate así, quédate, quédate, quédate, quédate, quédate, quédate.
0: Desde aquí puede ser el programa, mi amor.
4: Así.
0: Habla, Karina, que usted, espere, espere, espere, yo hago una cosa, pero...
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0: Los que no están en TikTok se están perdiendo mi show, el show de Juliana. Póngale cuidado.
1: Vayan a TikTok rápido, rápido, van a TikTok. Vaya,
0: vea,
1: vaya,
0: usted,
1: vaya.
0: Que usted.
1: Pero tiene que volver a poner.
0: Espera un momentico. A ver. Que usted va a hablar como la novia del paisa. Y yo hago la pose y los gestos, ¿listo? Pero usted, ¿listo?, me hace la voz. Hágale, va. Espere, espere.
1: Entonces, espere. Ay, amor.
0: Pero espera, espera, espera, yo vuelvo a poner la canción. Yo nunca había hecho radio en esta posición.
1: Se va a torcer.
0: Se fue ahí.
1: Amor, es que yo le voy a decir a usted sinceramente, qué pereza con usted, que no me cree. O sea, yo me vine para este lado, pero solamente porque estaba preocupada por el trabajo. O sea, yo le había dicho a usted la verdad.
0: ¿Cómo me dice el talento? Juliana, ¿cómo me dice el talento? ¿Ah? Impresionante.
1: Ay, no. No, no, no.
0: Ay, no, y la pasé muy sabroso, muchachos. Espero que ustedes también la hayan pasado muy sabroso.
1: No.
0: Gracias por el tiempo, por el espacio, por la confianza, por la diversión, por no ser bajito de sal.
1: Voy a publicar ese video.
0: Voy a publicar tu foto en la prensa. Oiga, mi amorcito, gracias por el programa de hoy. Yo la pasé muy sabroso. ¿Usted cómo la pasó?
1: I love you, mi amor. Muy rico. Pasé bueno. Eso sí me tienen, vea, al nivel corrompido. No.
0: No, ¿cómo se le
1: ocurre? Nivel Dios, mija. Nivel Dios. Voy a salir de acá muy grosera, mijita.
0: No, no, no, no. La quiero mucho. Adiós, muchachos. Cuídense mucho. Cuídense esas tapas, ¿oyó? Y usted cuídese esas...
1: No se les olvide.
0: Y usted cuídese esa blusa, mija, que por ahí le sale una en estos días. La quiero mucho, chao.
1: No se me ha salido, tan pues.
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Y de veras, muchas gracias por esperarme tanto. La verdad es que están muy bien correspondidos.

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0: 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Una buena noticia. Pues el programa de 8 a 12 de la medianoche. Sí, a que no me duermo. 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

Bueno, 6:38. Lo mejor de mi vida. Qué pedazo de canción esta que nos regala el Rey de los Pueblos en compañía del comandante Emilio Oviedo. El Faro, canción del año 1991, que a propósito a sí mismo llamaba el álbum, ¿no? Lo mejor de mi vida. La composición nada más y nada menos que de Rafael Brito. Qué buena canción esta, apenas para empezar la mañana, apenas para comenzar este nuevo día, apenas para decirle, hey muchacho, ¿qué tal? ¡Feliz jueves! ¡Feliz amanecer! ¡Good morning! ¡Bienvenidos al show número uno de las mañanas!

días, muchachos. ¿Cómo amanecen? ¿Cómo van? Bienvenidos al show número uno de esta mañana. Es como amaneció Montería de Tropicana. El abrazo para todo y cada uno de ustedes en este nuevo amanecer, en este nuevo despertar. ¿Qué tal, eh? ¿Cómo van? ¿Qué se dice? ¿Qué se

Para todo y cada uno de ustedes que están ahí en sintonía de la emisora más bacana de todo Colombia, los empiezo a saludar en el día de hoy, 24 de septiembre, en esta mañana apenas, ¿eh? Hoy es el día 267 de este año. Nos quedan 98 días para poder despedir justo este año 2026. Montón de noticias, justo apenas para poder acompañarlos durante toda esta mañana. Mire, por ejemplo, uno de los datos con el que hoy amanece la capital, el fuerte aguacero que en el día de ayer pegó en nuestra capital, ¿cierto? Durísimo llovió, y esta mañana, esta madrugada, o a primeras horas de la madrugada, vuelve y cayó un poco de agua, lo que quiere decir que es el tema de esta mañana, porque sectores inundados, problemas de movilidad en algunos sectores en el día de ayer, en fin. Pero también otro tema importante tiene que ver con el paro armado, todo lo que pasa en Santa Marta, que continúa, digamos que, bajo fuertes dispositivos de seguridad, justamente por todo lo que se vive en Santa Marta. Esos temas y mucho más los vamos a tocar, además de que hoy hay fútbol,

0: cuanto a actividad deportiva para el día de hoy. Ayer, desafortunadamente, la selección Colombia sub-20 perdió 3-0 frente a Corea del Norte y nos despedimos del Mundial. Bueno, creo que toca jugar el tercer y cuarto puesto, a lo que ya estamos muy acostumbrados, ¿no? Entonces, se perdió la esperanza. Hay que recordar que Corea del Norte era una de las, o es una de las amplias favoritas para ganar este certamen. Pero toca enfrentarse con España, que también está muy derechita y muy encaminada a conseguir y a consagrarse en este Mundial Sub-20 femenino que se juega en Polonia. 6:42, muchachos, bienvenidos a este show por las mañanas. Como siempre, todo y cada una de las mañanas, mientras llega mi compañero Álvaro Payares, yo voy diciéndoles a ustedes que hoy es un perfecto día para darle gracias a Dios. Es un día maravilloso para poder despertar junto con nuestro Padre Celestial, caminar con Él juntos en el día de hoy. Además, hay que pedirle que nos agarre de la mano para poder llenar este día de mucha sabiduría. Además, pues, de mucha tranquilidad en nuestros corazones. Pero ante todo, de mucha protección, ¿cierto? A raíz de todo lo que pasa y todo lo que cada día se ve en este mundo, entonces hay que siempre pedirle a nuestro Padre Celestial que nos acompañe y nos dé mucha protección. A quienes salen a trabajar, a quienes salen a estudiar, a quienes conducen, a quienes enfrentan alguna dificultad, simplemente le pedimos la capacidad de poder afrontar justo este día en los momentos más difíciles. Entonces, Padre Celestial, en esta mañana, mil millones de gracias por darnos un nuevo tiquetico, una nueva oportunidad. Bendito sea nuestro Dios que nos ha regalado un nuevo día. Es un bendito milagro. Hoy estamos vivos. Y qué bonito arrancar con un versículo de la Biblia que dice: encomienda al Señor tus obras y tus pensamientos serán afirmados. Proverbio 16:3. Con esto arrancamos en esta mañana. Con esto los saludamos a todos y a cada uno de ustedes en este nuevo despertar. Bendiciones en este nuevo día. Bendiciones en esta nueva mañana. Recordarle que ya estamos ahí en www.tropicanafm.com. Y también estamos ahí, oyentes de Tropicana, a través de nuestro live en TikTok. Ya estamos en vivo en TikTok para que usted se conecte con nosotros en la mañana del día de hoy. Hoy tenemos un live delicioso, un live súper, pero súper especial para todo y cada uno de ustedes, oyentes de La Bacana de Colombia. Alvarito Payares, buenos días. ¿Cómo amanece usted, gavilán de gavilanes? Ya, espérese un momentico, tigre.
1: ¿Cómo andas, usted? Mi rey? ¿Cómo andas, mi rey?
0: Papi, excelente, gracias a Dios. ¿Y tú qué más?
1: Bueno, eso me alegra, Dani, que estés contento, alegre, feliz.
0: Feliz, siempre feliz.
1: ¿Qué más? ¿Cómo están las cosas, Dani?
0: Papi, excelente, gracias a Dios, a pesar del aguacero ayer, ¿no?
1: Fuerte aguacero.
0: Vaya aguacero que cayó en la capital.
1: Cayó ese aguacero a eso de las 3:30, ¿no?
0: Sí.
1: Claro, 3:40. Empezó a caer esa fuerte lluvia en la ciudad de Montería y ya usted sabe cuando llueve, Dani.
0: No, esto aquí es
1: nuestra capital ganadera de Colombia.
0: Es jodido.
1: La gente chapoleando, buscando refugio, buscando que la moto, el carro, no se le inunde, no se encharque de agua, porque las calles se convierten realmente en un río.
0: Esto aquí es una
1: odisea. Una ciénaga. Y no solamente son algunas, son prácticamente todas las calles principales de la ciudad de Montería, hasta la circunvalar.
0: El centro.
1: La curva del diablo se llena.
0: La curva del diablo, el centro.
1: Ahí ese sector.
0: La poza allá, la pradera.
1: La poza. No, eso es un cáncer.
0: Ese ha sido el de siempre, ¿no?
1: Sí, eso es tradicional. Bueno, y Dani, también hubo caída de árboles en la avenida Primera, en la vía Cereté, Mocarí, más exactamente. Hubo también postes de energía que estuvieron en el suelo. Afortunadamente no hubo personas heridas ni hechos que lamentar.
0: Bendito Dios.
1: En el momento que cayeron los árboles, no había nadie por ahí, porque ya nosotros
0: Ya estamos prevenidos.
1: Sí, evidentemente nosotros hacemos la recomendación de que cuando...
0: Correcto.
1: Vengan esos aguaceros con tormentas eléctricas.
0: Refugies.
1: Por favor, quédese metido por ahí.
0: Sí, refugies.
1: Sí, busque la forma de no salir en su carro, en su moto, porque hay muchos árboles en la ciudad de Montería que ya cumplieron su ciclo de vida. Y con estas tempestades, Dani, se pueden venir abajo. Se pueden venir abajo. Imagínese usted que le cae siquiera una rama de esa, Dani. La cuestión es grave. Entonces, mire el árbol ese que cayó en la vía Mocarí, a la altura de Mocarí. Impresionante, todavía creo que están retirando ramas de ese árbol. Otro que cayó en la avenida Primera, por ahí entre 33 y 34, que le cayó ahí. Uy, también. Un árbol que ya se ve que cumplió su ciclo. Viejos.
0: ¿Qué es el problema?
1: Viejos. Que hay que hacerle mantenimiento, no sé, o retirarlos, o reemplazarlos.
0: Correcto.
1: Por otro, es como cuando usted tira la cerca.
0: ¿Cómo se llama ese proceso? Usted me dijo un día aquí.
1: Fitosanitario,
0: ok.
1: Hay que hacerle,
0: o sea, hay que llevarlo a una cita.
1: No, ya esos árboles ya son muy viejos, Dani, tienen alrededor de 200 años. No, y así hay un poco, Dani.
0: No, increíble. Oiga.
1: Mire, y la naturaleza es perfecta. Yo creo que estos vientos vienen es para
0: limpiar.
1: Para limpiar tanto las calles como árboles viejos, ramas, para evitar que esas ramas viejas le caiga a una persona. Bueno, vamos a esperar. No hubo hechos que lamentar. Ya Montería está totalmente seco. Ya usted puede salir. Pero ayer, por lo menos en Alavedas del Sinú, en ese sector, tremendo vendaval y la gente buscando, corriendo, metiéndose en todas partes. Ahí no señalan los videos. Oye, Dani, y otro caso muy particular y curioso.
0: ¿Cuál
1: es? Usted sabe que aquí se celebra la Feria Nacional Ganadera en la ciudad de Monterrey.
0: Oiga, eso es un dato bastante...
1: Todos los años.
0: Preocupante, ¿no?
1: Incluso ahora se hizo un concurso de cebú.
0: Ajá. Sí, correcto, la feria...
1: Cebú, aquí así. En la ciudad de Montería. Sí. Y por ahí como que quedaron algunos...
0: Como que quedaron algunos sueltos, ¿no?
1: Residuos, se escaparon, se salieron, se bajaron. O van a hacer otro concurso.
0: Pero ya este es más callejero.
1: Este es más callejero porque...
0: ¿Qué ha pasado?
1: En la madrugada del 23, en la ciudad de Montería, en pleno centro, en plena ciudad, en pleno casco urbano, más exactamente en el barrio La Pradera, 11 animales desfilando como Pedro por su casa.
0: ¡Búfalo!
1: Como Juan. Búfalo, no sé. Y me dicen, me comentan que no es la primera vez.
0: Me dijeron.
1: Me contaron que no es la primera vez, Dani, que se presenta este tipo de anomalías que no debe ocurrir. En pleno barrio de La Pradera. Esos animales... Como Pedro por su casa.
0: En fila india.
1: En fila india. Como que ya los tiene.
0: Están adomados, están adiestrados.
1: Sí, por ahí como que hay algunas fincas.
0: Sí, claro, es que para ellos allá se salen. Buscando para Paraíso, para sí. el barrio El Paraíso.
1: Ellos ya tienen una ruta.
0: Ellos tienen una ruta. Yo un día me los encontré como a las 11 de la noche.
1: Buscando agua será, porque como ahí se hace una poza.
0: Ya, más por, bien, ¿no?
1: Buscando que, bañarse, no
0: yo
1: sé.
0: Yo creo que estaban ahí. Buscando era la poza esa que se hace ahí al lado del hospital. Como para echarse una refrescada, ¿no? Me dijeron. Me contaron. A mí no me crea.
1: Oye, pero ya está el colmo ya. Estos animales increíble. Pueden generar peligros.
0: No, y desfilan una por persona. Toda la capital.
1: No, son educados.
0: Sí, porque ellos no te atacan ni nada.
1: No, sí, ellos son. Van por toda la orilla.
0: Toda la orillita, dan vía, que sí, es lo importante. Claro.
1: Y cuando usted le hace así, ¿ve? Te hace con la cabeza que siga, que no hay ningún problema. Están viendo.
0: O sea, están adiestrados a la ciudad. O sea, son unos búfalos bastante urbanos.
1: Sí, son bastante, digamos, pacíficos.
0: Pacíficos, son urbanos.
1: Ellos son bastante nobles. Bueno, usted me dijo también que al parecer, usted había visto unas vacas, ¿no? También sí,
0: oiga,
1: desfilando.
0: En el puente de la 29.
1: ¿En qué puente?
0: El de la 29.
1: Ajá.
0: Subiendo como Pedro por su
1: también
0: casa.
1: También haciendo prácticas en la mañana.
0: Sí. Claro, somos la capital de ganadera de Colombia.
1: Sí, pero eso no indica.
0: Pero
1: de
0: tampoco.
1: Que esos animales van a estar
0: tampoco.
1: Hay que buscar a los dueños y que arreglen la cerca.
0: Venga, esto no genera algún tipo de multa o quién. ¿O a quién le corresponde? Hay unas autoridades que le corresponde a este tema, ¿no?
1: Si se llega a generar un accidente, a producir un accidente por culpa de estos animales, tiene que responder el propietario, el dueño de estos bufalinos.
0: Pero
1: de
0: venga,
1: estos animales.
0: Carajo, es que yo hace que rato veo esos búfalos andando.
1: Estamos mamando gallo aquí, pero es verdad.
0: Venga, venga. ¿Será que no tienen dueño?
1: No, ellos tienen dueño. Cójase uno entonces, para que coja uno y lleva.
0: Cójase y llévatelo para la casa.
1: Y
0: enseguida allá te van a llevar con la policía.
1: Allá te llevan la policía. Así que los dueños del búfalo, por favor, arregle la cerca. Arregle o mande esos animales para otro lado, porque es que ya no pueden estar aquí en las goteras de la ciudad de Montería, porque esos animales tienen una fuerza que por donde meten la cabeza se llevan lo que encuentran. Tienen un poder. Entonces,
0: no, eso.
1: Los propietarios de estos animales, por favor, o las autoridades.
0: Mire, es que usted los ve tranquilos ahí,
1: un poquito,
0: ¿verdad?
1: Más atención.
0: Usted los ve tranquilos ahí. Ellos van
1: son
0: tranquilos.
1: Nobles.
0: Son no, pero usted empieza a torearlo y a joderlo. Mire, se va a arrepentir en la hora que empieza a torear un coso de eso. Se van de frente y a la yugular con todo.
1: Vea, ese animal le mete la cabeza en una casa y se lleva toda la casa.
0: Se lleva toda la casa.
1: Paré y todo.
0: Se lleva cualquier columna por muy gruesa que esté.
1: Sí, sí, yo lo he visto. Y hace como 3 o 4 años también se produjo un accidente en la vía Tierra Alta, unos búfalos también en la carretera, y ese carro, ese volco que venía, se llevó 4 búfalos y ahí enseguida no aparecía el dueño.
0: Y ahí enseguida apareció.
1: Ahí apareció cuando se los iban a llevar y tal, y va, y no, yo soy el dueño, pero tenía que responder por los daños que habían generado estos animales. Que...
0: Mire, como hice aquí un amigo en
1: TikTok. Oye, ¿usted tiene el video por ahí?
0: ¿De los búfalos?
1: Sí.
0: No, no lo tengo. Tengo el de las vacas, pero ya se lo muestro ahora lo
1: hito. El de los búfalos, para que la gente vea que no es para lo que estamos diciendo.
0: No, no lo tengo ahí preparado.
1: Da risa.
0: Mire.
1: Parece un concurso.
0: Estos, cuando no lo pueden coger con el cacho o en la frente, y usted le cae en el suelo, se lo maman a pisotón.
1: Sí, a pisotón.
0: Esa es una de sus grandes estrategias.
1: Claro. De sus grandes fortalezas.
0: Ey, ¿qué clase de búfalo es ese?
1: A un primo mío lo cogió un búfalo ese también.
0: ¿Cómo así? ¿Qué clase de búfalo es ese?
1: Ese búfalo, ¿sabes que hay un búfalo asiático? Ese cree que es asiático. Las ganaderías aquí en el departamento de Córdoba son de procedencia asiática. Y hay unos que son los africanos, esos todavía son tremendos. Que son del desierto, de por allá de África. Estos son asiáticos que son lecheros, que son...
0: El búfalo modelo.
1: Doble propósito. No, son 11. Son 11 búfalos que desfilan todas las madrugadas en la ciudad de Montería. Oye, ¿qué caso curioso es?
0: No, es bastante
1: particular. No, yo me sorprendí cuando veo el video.
0: No, es particular porque desfilando en plena ciudad, en pleno casco urbano.
1: Sí, con vestido de noche todavía.
0: Sí, vacile esos búfalos. Vacile.
1: Pero no aparece el dueño y nadie dice nada.
0: El búfalo. Callado. El búfalo, pero el de CRT. Alfredo Moreno. Hay un jugador de Nacional que le dicen el búfalo. Ajá. Alfredo Moreno.
1: Debe tener mucha fuerza.
0: Es un
1: animal.
0: Mira, me están atacando porque yo tengo la camiseta de Nacional. ¿Usted cree que?
1: Oye, la camisa argentina que usted trajo, el Boca,
0: no, de Boca.
1: ¿Quién fue?
0: Esa de Boca, digo, Armando Maradona. Lo que pasa es que esta camiseta me la regaló mi muy buen amigo James Rodríguez.
1: El Nacional.
0: Sí, señor.
1: No me había dado cuenta, Dani.
0: Mi muy buen amigo James Rodríguez, por eso la tengo puesta. No sé, tranquilo, niño. No sé,

No se me sulfuren. No se pongan ahí a comentar bravos. ¿Qué culpa yo que tenga influencia? Y amigos, hombre. Bueno, son las 6 de la mañana, 56 minutos. 6 de la mañana, 56. Buenos días, el show morning número 1 de la mañana.

0: Bueno, 6 de la mañana, 57 minutos, mis oyentes de La Bacana de Colombia, 6:57. Vamos a una pausa, ya regresamos con mucho más aquí en Tropicana, la más bacana.
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0: la... ¡Ey! En la más bacana de Colombia, en Tropicana son las 6:57 minutos, 6:57.
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0: la... ¡Ey! Son las 6:57.
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0: 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Son las

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1: ¡Ey, la hora en la más bacana de Colombia!
2: Este
1: 6.59.
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0: oyentes de La Bacana de Colombia. Oiga, ¿no les pasa que hay olores que lo transportan en el tiempo? Por ejemplo, hay un olor que me hace llegar derechito a la cocina de mi abuela. El de un muy buen sudado, Álvaro Payare.
1: ¿Cómo va a ser, Dani?
0: Sí, esos sudaditos de cerdo así.
1: Uy. Impresionante, Dani.
0: ¿Y usted pensando en comida? Yo tan temprano pensando en comidita. Qué raro, ¿no?
1: Sí, señor.
0: Bastante raro que yo tempranito pensando en comida. 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
1: Y de ahí me gusta el cerdo cocido.
0: Cocido.
1: Cocido con yuca.
0: Buena papa. Ah, cocido con yuca.
1: Sí, eso que le llaman una viuda. Una viuda de cerdo.
0: Sí.
1: Muy rica.
0: Es buena.
1: Como si usted hiciera una viuda de pescado, lo mismo.
0: Como una viuda de carne.
1: Sí, pero es de cerdo,
0: pero de
1: rica.
0: Cerdo.
1: Pero que tenga bastante tocino.
0: Bastante tocino. Que
1: bastante tocino grasita hermosa.
0: Blanco de lo cocido que debe.
1: Me gusta la grasita hermosa.
0: ¿Sí? Sí. Y el pellejo ese queda así como rosado.
1: Ese, no, alguno. Ese. Cuando está muy viejo, sí. Cuando está fresquecito queda ready.
0: Una viuda de carne de cerdo.
1: De cerdo, salada.
0: Ay.
1: Muy buena.
0: Buenísima.
1: Señor.
0: La recomienda.
1: Recomendamos una viuda de carne salada de cerdo.
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0: escucharnos este.
1: ¿Tiene algún Uy, del viejo Faro.
0: El viejo Faro. Se llama Cautivo en tus redes y ya venimos con las noticias más importantes.
1: Qué buena canción, Dani.
0: Deliciosa apenas para despertar en el
1: para
0: jueves.
1: Para que la disfrutes.
0: Rico hoy es jueves.

0: si algo te viene llegando para ir ordenando.
1: ¡Bendita ballena!
2: Y si ya me quiere.
0: ¿Cómo dice Álvaro?
2: La quiero a ella.
0: ¿Por qué qué?
2: Porque a las mujeres.
0: ¿No hay que quién?
2: No hay quien las comprenda.
0: Entienda.
3: Y no,
0: siete de la mañana.
3: Se equivocó Fari, se equivocó.
0: 7 de la mañana, 31. Buenos días.
3: Buenos días, Montería, con Tropicana, la más bacana.
0: Hoy es jueves. Jueves, oyente. Oiga, saludos a todos.
3: Al fin de semana, Dani.
0: A todos los que están ahí en TikTok a esta hora, Tropicana Montería, un abrazo. Hoy amaneció un poco gente indignada, Álvaro.
3: ¿Por qué, Dani?
0: No importa, un abrazo.
3: ¿Qué
0: buenos
3: pasa,
0: días? De
3: todas
0: maneras, se le quiere por cantidades enormes a todos y a cada uno de los que llegan a nuestros likes. Recuerden darle tapa a la pantalla y seguirnos, que es lo importante. Pero ante todo, oyentes de Tropicana, pues compartir este live. 7 de la mañana, 31, es el momento de conocer los datos más importantes con los que hoy amanece la capital del departamento de Córdoba.
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0: Bueno, Álvaro, llegó el momento de conocer los hechos más importantes con los que hoy despierta Montería. ¿Cuáles son los datos más interesantes? ¿Cuáles son las noticias más relevantes con las que hoy despierta la capital?
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0: Bueno, son las 7 de la mañana, 32 minutos, mis oyentes de La Bacana de Colombia. Los datos más importantes, las noticias, hechos relevantes, cómo despierta la capital. Bueno, cabe decirle que a esta hora, mis oyentes, tenemos una temperatura de ¿qué? Mire, la temperatura en este momento es de 26 grados centígrados. Recuerde que en el día de ayer nuestra capital pasó por un aguacerazo, una fuerte lluvia que a propósito dejó, digamos que alguno que u otro inconveniente, ¿cierto? En cuanto a la movilidad, en cuanto a aguas, digamos que estancadas, por decirlo así de esa forma, ¿cierto? Que, digamos que molestó un poco la movilidad de la capital en horas de la tarde. Y esta madrugada, a primeras horas, nuevamente volvió a caer agüita, pero un poco más leve. Pues si miramos lo que pasó ayer en la tarde, Álvaro, que eran ráfagas eléctricas increíbles.
1: Increíble.
0: Bárbaro.
1: Fuerte, fuerte.
0: Bárbaro, bárbaro lo que pasó ayer en la capital. Pero bueno, todo eso, bendiciones. 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
1: Mire, Dani, vendaval dejó afectaciones. Las fuertes lluvias y vientos de este miércoles 23 de septiembre provocaron caída de árboles y postes, daños en viviendas, inundaciones y afectaciones en el servicio eléctrico. También Afinia reportó 41 avisos relacionados con daños en la prestación del servicio. Alrededor de 3 horas estuvimos sin energía, por ejemplo, en el sector del sur. Sí. En algunos barrios como La Pradera, El Mundo López, El Alivio.
0: Bárbaro.
1: Seguridad en el centro de la ciudad. Fue convocado un consejo extraordinario de seguridad tras varios hurtos recientes, incluido un millonario robo a una joyería ocurrido este 21 de septiembre. Por allá identificaron a uno de los ladrones.
0: El hombre de Cúcuta.
1: Sí, el hombre tiene 20 anotaciones ya. No cree que es cualquier perita.
0: No es cualquier tusa rullie puerco.
1: Balance del día sin carro. Las autoridades reportaron más de 100 comparendos durante la jornada del 22 de septiembre. Agua para el occidente. La alcaldía informó la puesta en funcionamiento de un nuevo cruce subfluvial para fortalecer el suministro de agua a más de 103.000 habitantes del occidente de Montería. Dani, emergencia por lluvias y vientos. Las condiciones meteorológicas continúan generando preocupación en distintos municipios con reporte de afectaciones sobre infraestructura y redes eléctricas. Servicios públicos, entre los temas recientes, también aparecen problemas de abastecimiento de agua en 2 municipios y solicitudes relacionadas con los cobros de energía para familias afectadas por las inundaciones. La gobernación anunció proyectos viales por más de 100.000 millones de pesos destinados a mejorar conexiones entre Córdoba y el departamento de Antioquia, Dani.
0: Bueno, son las 7 de la mañana, 35 minutos, 7 de la mañana, 35. Buenos días. Los datos más importantes con los que hoy amanece esta bendita capital. Hoy amanece fresca, deliciosa, con un
1: temperatura frío suave, Dani.
0: Agradable, Álvaro Payares.
1: En Montería lanzan la campaña Tas Pillao. Una iniciativa que busca generar conciencia entre los conductores que estacionan vehículos en lugares no autorizados y afectan la movilidad. La estrategia identificaría motocicletas, automóviles, camiones y otros vehículos estacionados sobre andenes, zonas de circulación, espacios peatonales o lugares donde obstaculizan el tránsito de la capital de Córdoba. Las autoridades sostuvieron que más de una infracción, la campaña buscaría generar un cambio de comportamiento.
0: Oiga,
1: eso es verdad.
0: Venga, a raíz de ese tema.
1: Eso, Álvaro, es cierto, Dani.
0: Álvaro, ¿qué pasó con la zona CER?
1: No sé dónde le ponían.
0: Eso fue un fracaso.
1: Donde le ponía el candado, ¿cómo se llama? El cepo.
0: El cepo.
1: A las motos.
0: ¿Se acuerda que eso aquí nosotros en un momento lo hablamos?
1: Eso desapareció como por arte de magia.
0: Y la. A ver, que ahí está el problema.
1: No hemos, oye, ¿cuándo? A mí se me había olvidado.
0: Sí, no, mire, es un tema, porque hay máquinas de esas que quedaron nuevecitas.
1: Ajá, Dani.
0: Y eso es un billetal que se gastó una inversión grandísima.
1: O sea, se invirtió un billete
0: ¿Cuántas personas no podrían comer fácil?
1: Y no sirvió absolutamente para nada.
0: Un mes, dos meses con esa inversión que se hizo ahí en la zona Cereza. Una demarcación, unas máquinas, un montón de cosas, un gasto increíble que se hizo. Y al final esa vaina no sirvió para un carajo.
1: ¿Cómo va a ser, Dani?
0: O yo, o bueno, ¿qué tal que el equivocado sea yo, Álvaro Payares? Y eso esté en funcionamiento.
1: No funcionó.
0: La demarcación que hicieron en toda la capital de esa zona ser, que es zona de estacionamiento regulado, ¿no?
1: Claro.
0: Cierto, que usted se podía parquear en ciertos espacios de la zona pública. Es así, ¿no?
1: Así es.
0: Y entonces, todo el mundo lo veía, ¡wow! Porque yo creo que en España esto funciona de la mejor manera. Quisieron traer ese modelo acá, y acá eso, nada de nada.
1: Aquí no generó ningún impacto. Ni al menos que...
0: Uy, se quedan calladitos.
1: No, eso pasó. Realmente a mí se me había... No se me había ocurrido. Ahora que usted habló de la zona esa... No,
0: porque me recuerda usted porque habla ese...
1: Sí, porque ahora todo el mundo está parqueando en cualquier parte. Incluso los carros pesados que vienen a descargar alimentos y eso.
0: Es un tema jodido también.
1: A veces obstaculizan el paso de la gente, de los peatones. Ey, viene un desorden.
0: Álvaro, a raíz de ese mal parqueo, creo que se accidentó una muchacha que perdió la vida.
1: Claro, y eso produce accidentes.
0: Entonces, nosotros nos estamos preguntando, ¿qué pasó con la zona cero?
1: Zona cero desapareció como por arte de magia, Dani.
0: Y se quedaron calladitos.
1: Sí,
0: y
1: cuando la vaina, todo el mundo
0: mire,
1: se esconde.
0: ¿Sabes qué es lo que más me duele a mí de estos fracasos?
1: Como el morrocoy.
0: ¿Sabes qué es lo que más me duele a mí de estos fracasos, Álvaro? Ajá. La inversión que se hace, porque con esa plata, carajo, se puede ayudar a un pobre, se puede ayudar...
1: Sí, pero algunos se benefician de eso. Mucha gente.
0: Ese es el problema.
1: Menos el que ande a pie. Mire, seguridad en Santa Marta. La Fuerza Pública reforzó el despliegue de tropas y patrullajes ante la situación de seguridad y amenaza, Dani, de un paro armado atribuido a la ACSN. Mire, y por ahí había unos panfletos, pero ya han desvirtuado las autoridades este tipo de amenazas a través de WhatsApp. Estaban circulando en Cartagena de India, que hoy se iba a presentar también un paro armado, pero de otra organización que ya no era la misma de Santa Marta, sino otra, parecía con otro nombre, pero ya las autoridades verificaron, indagaron, y creo que es completamente falso. O sea, hay personas que en Río Revuelto empiezan a sugestionar, a meter presión,
0: la gente jodida.
1: Aprovecharse de la coyuntura del país, que está pasando por un mal momento, especialmente acá en la costa y en Santa Marta, más exactamente. Allí todavía las calles, algunos sitios estaban cerrados. Había gente en la playa, ahí en Rodadero había gente, porque las autoridades llegaron, y entonces cuando llegaba el ejército, llegó la policía, empezaron a aplaudir los balnearios, los que estaban ahí de turistas, pero simplemente en esa parte, porque es que la gente todavía vive con el temor, Dani, y que la policía se va, la fuerza pública se va, y entonces los más vulnerables son
0: la población,
1: las personas que quedan ahí, ¿no?
0: Total.
1: Y que de pronto esa gente vaya a venir, y amenazarlo y hacer...
0: No, venga, y
1: increíble.
0: Y he visto un par de videos donde llegan al local que está abierto y bueno, sin causar ningún tipo de, digamos que de... Sí, las balas las tiran al aire, pero llegan con revólver en mano, llegan haciendo tiros. El que llegue a abrir y cosas así, ¿no?
1: No, y mire que...
0: Está compleja.
1: Por ahí me vi un video donde amenazaban a la administradora que estaba encargada del sitio porque no había cerrado en el momento allá en Santa Marta. Y entonces la llamaron, le cogieron el teléfono y la llamaron ahí. Entonces la amenazaban directamente a ella para que llamara al propietario de la droguería. Era una droguería. Para que cerrara, que no estaba cumpliendo la orden y que era una amenaza real, ¿no? Y entonces la muchacha la pusieron en jaque porque quien estaba recibiendo la amenaza era ella, que si no cerraba, entonces ella tenía que llamar al propietario para que le diera la orden de cerrar. Obviamente que la muchacha no tenía la culpa, era simplemente una trabajadora de él.
0: Aquí en ningún momento estamos diciendo de que los O sea, que sigan haciendo, por ejemplo, alguien dice, entonces que se queden y no se toquen a los malhechores. No. Aquí hay que caerle con todo el peso de la ley. Aquí estamos hablando del miedo de la comunidad.
1: ¿Cierto? Claro, mucha gente no está acostumbrada.
0: Correcto.
1: Mire que hicieron los dos disparos, los disparos que hicieron por sobre la cabeza de...
0: una niña.
1: De dos pelados. De dos niños. Sí. O sea, esos niños van a quedar traumatizados para toda su vida.
0: Ojalá.
1: Hay un mal mensaje.
0: Mire, sí, y es verdad, al bandido hay que tratarlo como bandido. Y es real. Eso no tiene ninguna discusión. Álvaro Payares.
1: Mire, dólar, Dani.
0: A ver, usted no le gusta. Usted cuando yo trato estos temas, usted trata de voltear la arepa porque no quiere seguir la línea.
1: No, está asustado. No, Dani.
0: Tiene miedo.
1: Reportado por Caracol Radio, para hoy es de 3,264 pesos. 3,264 pesos. Mientras que otras cotizaciones publicadas durante la jornada muestran valores diferentes según la referencia y hora de actualización. 3,260. Subió, Dani, el dólar. Sequía en el Atlántico, Dani. Radio Nacional reporta que el fenómeno del Niño está afectando fuertemente a la ganadería. Azoganorte estima unos 4,000 animales muertos en el departamento. En Bogotá se reportó una balacera en inmediaciones del aeropuerto El Dorado. Medios locales indican que no hubo personas heridas. Está complicando.
0: Se está poniendo difícil.
1: Esto lo veo color de hormiga.
0: Pero bueno, lo importante es que el Estado actúe como está actuando. Hay que ser real. Entonces, en ese tema sí no hay que meterse, porque la gente a veces es como muy sensible con esa... con esa situación. Oiga,
1: dígame, Dani.
0: Hay un tema importante.
1: ¿Qué pasó?
0: Y tiene que ver con que Montería gestiona la continuidad de Usinú y Invías se sumaría al nuevo embarcadero y patio taller. Que a propósito, Álvaro Payares, ¿usted no ha tenido la oportunidad de ver las embarcaciones de Usinú?
1: No, señor.
0: Muy lindas.
1: Sí.
0: Hermosas. También los estacionamientos y embarcaderos hermosos también, ¿oyó? Entonces es una gran apuesta que haría la capital del departamento de Córdoba, porque sería una de las primeras en Colombia en hacerle, digamos que una apuesta esta al transporte fluvial, ¿no?
1: Mire, Ricardo Andrés Rodríguez Martínez tenía 18 años, su muerte durante un operativo de la Policía Nacional en el sector de Quebrada Valencia dejó a su familia con una pregunta que exige respuesta. ¿Qué ocurrió y por qué el joven fue relacionado con una estructura armada? Sus familiares rechazan las versiones que lo vincularon con Freddy Castillo Carrillo, alias Pinocho, y con las autodefensas conquistadores de la Sierra Nevada. Aseguran que Ricardo Andrés trabajaba, Dani, en una finca donde cuidaba ganado y realizaba labores del campo. Abro comillas. Él no tenía nada que ver, no era nada de ellos y no hacía parte de esa organización, afirmó su hermana, quien dijo que la familia quedó sorprendida por la forma en que fue presentado el joven después del operativo.
0: Bueno, son las 7 de la mañana, 45 minutos.
1: Dani, esto se pone feo.
0: Se está poniendo color de hormiga. 7 de la mañana, 47 minutos. Por acá vamos a leer los comentarios que llegan a través de TikTok. Dice Ken Carico. Dice, a ver, ella nos dice, soy Samaria y no dicen la verdad. A ver, mijita, ¿cuál es la verdad? Porque te veo que estás ahí diciendo hace rato que esto, que, ¿cuál es la verdad? Comenta allí la verdad y nosotros leemos la verdad, ¿vale? 7 de la mañana, 47. Un abrazo a Carlos Andrés Fajardo, el bendito, a mi gran amigo Chucho, escuchando la emisora más bacana de todo Colombia. Un abrazo a la niña Estefanía. Un abrazo a De Ángel, la gente que está en España. Abrazo a Derian Neira, escuchando la más bacana de Colombia. Isela, buenos días. Un abrazo a Toby, a cada uno de los que están ahí a través de TikTok. ¿Cuántos muertos hay? No sé,
1: TikTok,
0: por eso.
1: TikTok.
0: Nos preguntan si cuántos muertos hay en Santa Marta. No sé. Pues si tú eres Samaria, dinos la verdad. A ver, ¿cuál es la real verdad? Apenas se dedican a comentar estupideces ahí. 7:47 minutos, 7:47 en la mañana. Yo escucho la emisora más bacana.
1: No, Dani, y mire que Que la verdad es que mucha gente ha comentado y he escuchado.
0: Sí.
1: De medios locales de Santa Marta, que esto ha sido casi como el COVID. La gente no ha salido de la casa.
0: Sí.
1: Está encerrada.
0: Ah, bueno, nosotros que.
1: O sea, peor que el COVID.
0: Nosotros simplemente nos basamos en los hechos que nos dan digamos que los canales oficiales, ¿no? Y uno siempre debe.
1: No, está totalmente cerrada la Santa Marta, porque yo tengo un amigo allá y hizo un recorrido por las calles.
0: Sí.
1: De Santa Marta, el Junior Beltrán. Él es de por allá de Santa Marta y hizo un recorrido y estaban totalmente cerrados los comercios allá en Santa Marta. Parecía un, ¿cómo se digo? Un lugar, mejor dicho, cuando se produce una guerra. Todo el mundo se encierra, todo el mundo escondido. Me da pánico, Dani. Mucha gente que no está acostumbrada a esto. Y otro problema que tiene Santa Marta, el problema de agua potable.
0: ¿Usted se acuerda cuando hubo el paro armado aquí?
1: Claro, yo recuerdo.
0: La vaina jodida.
1: Sí, sí, eso es dichoso. Paralisia, hay unas pérdidas innumerables, incalculables.
0: Mire, yo me acuerdo que cuando hubo el paro armado yo andaba de vacaciones. 48
1: horas de paro.
0: Yo andaba de vacaciones y yo tenía que hacer una vuelta a Valencia.
1: Sí, señor.
0: Y yo arranqué para Valencia. Me tuve que devolver antes de llegar a Santa Fe.
1: ¿Por qué, Dani?
0: Porque el que pasaba, según, le quemaban el vehículo.
1: No, y eso hay no solamente en Santa Marta, mire, que Bosconia, con todo ese sector. Bosconia, Guajira, parte del Cesar también. Los tractomulas en carretera todavía no se han movido, Dani. No se ha movido.
0: Pero ahora bien, el operativo.
1: Vamos a esperar a ver.
0: Que están haciendo por aire y tierra el ejército. Es bravo, ¿no? La verdad, yo nunca había visto algo así. Pero es chévere. Es chévere que al bandido se trate como bandido. Y se lo estoy diciendo y se lo repito otra vez a usted, Álvaro Payari.
1: Es una situación bastante escabrosa, difícil, espinosa. Tratar con delincuentes.
0: Sí.
1: Es que el delincuente anda en la oscuridad, Dani. Anda escondido. Y eso es como jugar el escondido. ¿Usted jugaba el escondido cuando estaba pelado?
0: Sí, señor.
1: Entonces, ¿cómo hacía usted? Salía a buscar al que se escondía.
0: Correcto.
1: Y de pronto le salía por detrás. ¡Papu! Bueno, así. Ese es el caso de Colombia. Con los delincuentes, con la gente de esas organizaciones ilegales, que ellos están escondidos. Ellos no salen. Y cuando viene la fuerza... Ellos se van.
0: Se esconden
1: y listo.
0: Y al momento queda papaya.
1: Están de civil.
0: Total.
1: Se confunden, se camuflan con los civiles. Entonces ahí las autoridades ya. Ahí pierden todo. Y cuando se van, a poco rato están. Otra vez. Eso es difícil, Dani.
0: Complicado.
1: Es difícil. Sí, señor. Tenga cuidado, juegue el escondido. Yo jugué el escondido bastante.
0: No, acá no. El escondido.
1: Jugar el escondido.
0: Tiene un cucón fusilado.
1: Esa es la fuerza del escondido.
0: Tiene un cucón fusilado.
1: Claro. Claro, lo jugué.
0: ¿Sí?
1: Pero más el escondido es.
0: El escondido.
1: Entonces yo hago más o menos el sí, la semejanza. Oye, esto es casi como jugar el escondido.
0: No, es difícil.
1: Le sale a buscar y chum, le sale por detrás.
0: Ahora
1: lo
0: bien,
1: llaman, mire, los emboscan.
0: Ahora bien,
1: la cuestión de cierre de carreteras.
0: Hay que tener en cuenta, también, hay que tener en cuenta también.
1: Se paraliza la economía.
0: ¿Qué ve uno en las redes sociales? Porque con este montón de cosas falsas que hay que tener mucho cuidado también con lo que se ve, las noticias que se generan. Porque a raíz de todo esto que está pasando en Santa Marta, que ojalá pase muy pronto y que el gobierno y la fuerza pública logre tomar muy rápido el control y logre volver. O devolverle la normalidad a Santa Marta, porque en verdad que eso queremos todos. Álvaro, es complejo, ¿no? Absolutamente todo lo que se vive. Lo que realmente queremos es que se devuelva la normalidad de Santa Marta.
1: La paz, Dani.
0: La paz.
1: Y esto que es un balneario importantísimo, de la bahía más importante de América, Santa Marta, donde llega mucha gente de todo el mundo. Hacer turismo, y esa es la vida, la base de la economía prácticamente en esta región que es Santa Marta.
0: Ayer me preguntaba
1: Cartagena, Santa Marta.
0: Me preguntaba una muchacha que tenía vuelo a Santa Marta y que si lo cancelaba o no. Yo dije,
1: cancelando todo.
0: Lo más recomendable es que se cancele.
1: Claro, los usuarios no quieren viajar. La gente le da miedo. Entonces, esto no conviene. ¿Qué genera la guerra? ¿Qué generan estos enfrentamientos?
3: ¿Ah? Guerra.
1: Violencia. Generan miedo.
3: Miedo,
1: terror. Preocupación. Pobreza. Todo, Dani.
3: Pero a ver.
1: Esto no ayuda a nadie. Esto no ayuda a nada.
3: Pero a ver, si no se le pone mano fuerte, ¿qué hacemos?
1: Dani, esto no es de ahora. Esto es de, estas guerras vienen desde hace muchos años en Colombia. Esto no.
3: Pero entonces, como tal, yo no había visto una perseguidera del gobierno como ahora. O sea, le sigo diciendo, sí.
1: Ajá.
3: Al bandido hay que tratarlo como bandido.
1: Dale, cuidado.
3: No sé si de pronto esta será la alternativa para poder acabar, digamos que, la guerra en este país, que es difícil, pero debe ser así.
1: Bueno, Dani.
3: Para no entrar en controversia, porque no vamos a llegar nunca a un acuerdo entre usted y yo.
1: ¿Por qué, Dani?
3: No, mentira. 7 de la mañana, 53 minutos.
1: Para Dani, hacerle. Yo soy muy...
3: ¿Muy qué?
1: Muy, ¿cómo te digo? Muy tolerable, yo no entro en discusión, y esto no es discusión, ni usted va a discutir conmigo.
3: No.
1: Es lo real, lo que se está viviendo en el país. Es una situación.
3: Sí, desde compleja, es verdad.
1: Compleja. Esto tiene muchas aristas, tiene mucho que recorrer. Esto no es culpa de fulano, de sutano. Esto es una sumatoria de hechos, de administraciones y todo eso. Entonces esto no lo van a componer de un día para otro. Esta es una cuestión a largo plazo y con mucho diálogo y con mucha paz. Lo que yo hablaba el otro día.
3: Hablo como Petro ahí.
1: Sí. Está asustado. Tonto asustado.
3: Se quedó mucha paz.
1: Mucha paz.
3: Vamos a una pausa y regresamos.

0: 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En Tropicana son las...
1: ¡Ey! La más bacana de Colombia, son las 7 de la mañana, 54 minutos.
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2: 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En Tropicana son la...
1: En la más bacana, 7.55, 7.55.
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1: En tu Tropicana 756.
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1: En Tropicana 7.57.
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0: Bueno, 8 de la mañana con 4 minutos, 8, 4 minutos. ¡Buenos días! Es Tropicana, la más bacana, se llama Déjala. Es el cacique de la Junta de Obed Díaz. Ah, pues, hoy es jueves. Oiga, déjeme saludar a la hermosísima Estefanía. Bendiciones.
1: Hoy es jueves. Yo

0: 12 minutos en la emisión más bacana de Colombia. A los que preguntan que cómo se llama Déjala que se vaya, la hace José Jai. Música 100% de la sabana, Buenos días, en la mañana yo escucho Tropicana, la emisora más bacana de Colombia. Mira este pedazo de tema que llega por acá, Van 19 mil, muchachos. ¿El objetivo saben cuál es? El objetivo es 75 mil. Dele en tapa a la pantalla, Compa, ponme las torres gemelas. Dice, ¿cuándo llega la hora? Siempre se raja.
1: Por Dios, existe negra.
0: Un abrazo al que está diciendo, solo Millos loca. Mira, a mí no me interesa si usted es hincha de Millonarios, si usted es hincha de Junior, si usted... ¡Bacano! ¡Chévere! ¡Bien de joder, Disfruten, Disfruten, simplemente disfruten. 8 de la mañana, 13. Así no es ella, los benditos Betos del Vallenato en la mañana de jueves.
2: Hoy es

0: 21 minutos. Bastante interactivo está mi live hoy, ¿eh?
1: Oiga.
0: Bastante. ¡Qué interactivo está este live, ¿eh?
1: ¡Ay, hombre!
0: 8 de la mañana, 21. Buenos días. Es Tropical, la emisora más bacana de Colombia. Se llama Un Diamante en un Rubí. La voz morena del vallenato, Silvio Brito. En la mañana, siempre, siempre.

0: ¿Sabe usted, Álvaro Payares, ese último fraseo que dice Giancarlo Centeno, donde dice, ese muchacho, ¿para dónde irá?
1: Ese muchacho, ¿para qué rumbo?
0: Es correcto, correrá. Nace justamente por allá en el 98 cuando Giancarlo viajaba, ¿cierto? Por carretera y ve a un muchacho recogiendo latas y surge esa pregunta, ese muchacho, ¿para dónde irá? Y decidió anexarla, ese pedacito, a esa canción, que es una canción que escribe Giancarlo Centeno.
1: Es de él.
0: Es de él, de su autoría.
2: Diciendo vas a volver.
1: Sí, porque es que, según la historia, el recorrido que ha tenido Giancarlo Centeno, ha sido una persona sufrida, ¿no? Fue sufrido, fue, creo que, indigente, algo así. Si este término cae ahí.
0: Sí.
1: De la calle.
0: De la calle.
1: O sea, el hombre.
0: La ha pasado difícil.
1: Sí, ha tenido situaciones bastante difíciles, caóticas. Y llegó, usted sabe que a todo el mundo le llega su.
0: De la calle, no. ¿Inmigrante?
1: Sí, el hombre pasó.
0: Difícil.
1: Sí, situaciones económicas.
0: Claro, dice un amigo acá que él se vino de Venezuela.
1: Sí, de Venezuela.
0: Es correcto. Le tocó la calle porque era un inmigrante. ¿Cómo es la palabra? ¿Migrante?
1: Inmigrante.
0: Y le tocó pasar en la calle.
1: Claro.
0: Entonces, ahí lo dice muy bien un amigo. No fue indigente, fue un vendedor de peto en su pueblo Villanueva, La Guajira.
1: Sí, dice Jorge. Sí, indigente es aquel que no tiene medios para vivir.
0: Total.
1: Él tenía su casita.
0: Gracias, Jorge. ¿No? Un abrazo.
1: Eso está bien.
0: Está bien, está bien. Me gusta eso, que los pelos estén muy conectados con nosotros.
1: Mire, Dani, usted sabe que nosotros traemos aquí todos los días a colación un invitado, pero que esté de cumpleaños.
0: Sí.
1: ¿Cierto? Pero, hoy 24 de septiembre, sin embargo, esta fecha posee una relevancia histórica, Dani. ¿Por qué se la digo? Porque es una fecha inmensa, cultural, para el género como es la música vallenata. Le estoy hablando de uno de los grandes. ¿Usted cree que Diomedes fue el más grande de la música vallenata?
0: El más grande intérprete de la música vallenata.
1: ¿Usted cree que fue el mejor cantante? ¿Usted cree que fue la mejor voz?
0: Pues no.
1: ¿El mejor intérprete del vallenato, según los entendidos?
0: Por resultado, sí.
1: Claro. Una de las grandes voces fue Jorge Oñate. Jorge Oñate fue primero, después Poncho, luego vino Diomedes.
0: ¿De quién me va a hablar?
1: De Diomedes.
0: De Diomedes.
1: Diomedes. ¿Por qué le estoy diciendo que es una fecha histórica? Porque este 24 de septiembre, o sea, un día como hoy, del año 1976, inició de forma oficial. Abrió, bajó bandera.
0: Le pegó en el tiro esa canción.
1: Sí, bajó bandera Diomedes Díaz en su carrera musical. Un día como hoy, Dan.
0: Un día como hoy.
1: Por una de estas canciones. Diomedes Díaz, el máximo vendedor de discos en la historia de la música vallenata. Ese día salió al mercado internacional su primer álbum titulado Herencia Vallenata.
0: Herencia Vallenata.
1: El trabajo se grabó bajo el sello Codisco junto al acordeonero, hermano de Alejandro Durán, Nafer Durán.
0: Durán
1: Díaz.
0: Claro que sí.
1: Claro. Cariñito. El Chanchullito.
0: Ese, Chanchullito.
1: Este es el Chanchullito.
0: Ese es el Chanchullito.
1: Bueno,
0: 8 de la mañana, 34.

0: sé.
1: El maestro Miguel Morales pide que alguna canción del maestro.
0: Yo no.
1: Dice por acá Leonel, hola, buenos días, saludos desde Pereira, un abrazo hermano, gracias por escuchar la más bacana de Colombia. Dice buenos días, ¿cómo están? Los saludos desde Piritú, estado portuguesa, Venezuela. Sayí, soy de Cereté, un abrazo Sayí. Domingo Caldera, un abrazo. Escuchando la más bacana de Colombia. 8:35. Álvaro, en algunos sectores está lloviendo hasta ahora aquí en la capital.
2: Sí, ¿dónde, Dani?
1: En Villaciel nos reportan que hay lluvia.
2: Está cayendo un chubasco. Bueno, dicen que el invierno va hasta la, el último mes.
1: ¿Hasta este?
2: Sí, este de septiembre, último.
1: Oye, supuestamente
2: comienza en octubre el fenómeno del Niño, pero en algunas zonas del país mucha sequía, Dani. Esto se ha convertido en incendios forestales. Por ejemplo, en Ibagué, por allá en el Tolima, en toda esa zona del eje cafetero, hay incendios forestales. Mientras que acá en la costa está lloviendo fuertemente, porque últimamente han caído unos aguaceros, mejor dicho, imparables. Con sueste, con ráfaga, el de ayer.
1: Uy, bárbaro.
2: Dios
1: bárbaro,
2: me bendiga.
1: Fue bárbaro, Álvaro.
2: Uf. Pero la gente disfrutó del agua.
1: No, sí.
2: En las calles.
1: Sí. Mira, no sé, pero cuando llueve es muy duro.
2: No, les va bien, ¿sabe a quién le va bien?
1: A los allá en la poza.
2: ¿Sabe a quién le va bien? A los mecánicos de motos y de carros.
1: Porque eso al día siguiente la moto ahogada que da miedo.
2: Nada. La bujía, cambiándole bujía. Se le fue el agua por el carburador. Al otro se le cayó la placa al carro. Porque es que tú sabes que cuando las placas van atrás y cuando empiezan a circular por las calles inundadas, la placa le pega el agua y esa la desprende.
1: Claro.
2: Y aquí se me han reportado. Mira, que pásame ahí que se me perdió la placa del carro ayer cuando. El barrio Monteverde, otro de los barrios que sufre mucho con esto de cuando llueve. Ayer eso, mejor dicho, pasaron un video, ahí estaban mostrando un video en redes. En Monteverde, estaba totalmente anegado.
1: Oiga, Monteverde,
2: bárbara. Carros apagados,
1: oiga,
2: motos.
1: Bárbara. Esa que se hace ahí al lado del edificio, esa que está allí.
2: Ajá.
1: Uy, bárbaro.
2: Sí, Dani.
1: Eso, mire, pero a tu tipleno. La vaina bárbara. Increíble, Álvaro Payares.
2: Bueno, hay que mirar a ver qué se puede hacer. Construir. Veolia, que es el encargado aquí de la cuestión esa pluvial, el alcantarillado. Algunos dicen que es por el sistema de alcantarillado que nos ahogamos aquí cuando llueve. Otros dicen que es porque la gente no tiene la cultura ciudadana de coger los desechos, el aceite, no tirarlos por las redes de alcantarillado, y que eso está produciendo también taponazos en diferentes sectores. Y eso, no, yo no creo que sea eso. Es que aquí se está construyendo muy desordenadamente. En cualquier parte se está construyendo, se están haciendo calles, carreteras a pedazos, y eso es un solo disparate.
1: Por acá me preguntan que si Montería es costa. No, nosotros somos del estado así? Jalisco de México, güey, ¿no estás viendo?
2: Sí.
1: Somos del estado de Jalisco, somos en México, ¿no? Somos mexicanos, güey.
2: Lo que pasa es que hay un Córdoba en México.
1: Sí.
2: Y hay un Córdoba en Argentina también. Nosotros somos Córdoba, bien, Montería, ¿sabes? Colombia, América del Sur.
1: ¿Esta güey no está viendo que nosotros somos de México?
2: Sí, hay una ciudad, un estado allá en México que se llama Córdoba. Córdoba, Montería.
1: Asco.
2: Y en Argentina también hay.
1: Sí, no, en Argentina está bueno que es Córdoba. Oiga, son las 8:38. En contados minutos voy a estar en la calle.
2: Dani, ¿usted qué va a hacer para la calle hoy? Voy. Se ha vuelto usted callejero bastante. Últimamente. Dani.
1: ¿Está Gustavo aquí? ¿Hace cuánto?
2: Cuéntenos dónde está. No lo he visto, Dani, ni lo quiero ver.
1: No, porque Gustavo entonces cada vez que vamos a salir con el carro y se va.
2: Me cae gordo.

0: Y no lo solucionamos.
1: Oye, hoy es el día de los chicharrones, Dani.
2: Sí, hoy es el
1: hoy
2: día.
1: Hoy es el día fresco, día de los quinteros, de los chicharrones, de los fritos.
2: Oiga, voy a escucharme esta canción.
1: Cuéntame.
2: Que me gusta cómo la interpreta el de Ryan. Oiga, a propósito, yo no sé, pero si son cosas mías, pero últimamente el de Ryan ha despertado así como un desagrado en ciertas en cierta parte de la gente que le gusta el vallenato.
1: Sí.
2: No sé por qué será.
1: Por la vaina de...
2: ¿Será por el Yo Me Llamo o será por la gestión esa que
1: por
2: hizo
1: la vaina en... que por, sí, era el desagravio ese, la presentación de mal gusto que ¿cierto? Hizo allá en...
2: ¿Será por eso?
1: Y que cogió y maltrató a una persona en tarima y me dijo un poco ahí.
2: Lo que sí es real es que la interpretación...
1: El man dividió.
2: La interpretación de esta canción...
3: ¿Qué no decir?
2: Ey... Mire, lo que pasa es que ya le decía, y vamos a tocar este tema que es importante.
1: ¿Qué cosa, Ari?
2: Discúlpeme, pero puedo ser muy fuerte.
1: A ver, Dani, yo lo calmo, no se preocupe.
2: Hay personas que no están preparadas para tocar temas políticos, religiosos, ni de deporte. Usted tiene que ser una persona preparada, centrada, ¿cierto? Y con mucha intelectualidad para poder tocar temas como estos, porque si no, se le va a hacer muy difícil. Discúlpenme, es un facto. 8 de la mañana con 40 minutos. Buenos días.
1: Por aquí, Dani.
2: Sí.
1: Sale un anuncio: la contaminación ambiental de los buses de Metrocinú. Mire, como Dios mío. Contaminación ambiental. Ay, ay.
2: Escuchen esta canción. Muy bonito.
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0: bailar. Muy buena canción esta, ¿no? Que nos regala el Binomio de Oro de América. 8 de la mañana con 50 minutos.
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0: Bueno, 8 de la mañana, 50 oyentes de La Bacana. Es el momento de ir a la información deportiva porque voy a hacer conexión directamente a Kiyami, porque allá está nada más y nada menos que Giovanni Castro para entregarnos la información deportiva aquí en La Bacana.
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0: Vamos con la información deportiva porque está el Giova Castro preparado para entregarnos un resumen deportivo de qué pasa en esta mañana. Giovanni, buenos días. Hello.
3: Vaya, good morning, hola. Hola, hola, hola, hola, hola, hola, hola, hola. Velo, hola, buenos días, buenos días, buenos días. Bueno, ya, seriedad. En el Mundial Sub-20, bienvenido. Colombia en semifinal perdió 3-0 con Corea y jugará por el tercer lugar. En la fase de grupo también enfrentó a Corea del Norte y le aplicaron el mismo marcador del 0-3. El sábado enfrentará a Italia, que perdió 2-0 ante España. Entonces la final la van a jugar el domingo 11 de la mañana, hora nuestra, Corea del Norte y España. Mediante comunicado, la Dimayor ha informado que la empresa Good Sports Medium no ha participado y ha hecho ofertas relacionadas para adquirir los derechos de televisión para el fútbol profesional colombiano. Sin embargo, parece que salió otra también ofreciendo buen dinero. La Cor Atlántico, que reúne una buena cantidad de periodistas del departamento del Atlántico, va a realizar el día 14 de octubre ceremonia de gala del cuarto premio nacional de periodismo deportivo Fabio Poveda Márquez. La selección Colombia sigue entrenamientos en Filadelfia y ya está lista para sus tres juegos amistosos ante México. Comenzará el sábado su primero. Se sigue jugando la fecha número 12. En su tercer partido de hoy van a enfrentar un clásico nacional y Millonarios. En Europa inicia hoy y mañana la primera fecha de la Liga de Naciones. Entre los partidos más destacados de hoy, Holanda, Alemania, Noruega, Dinamarca y Portugal. País de Gales. El volante Juan Fernando Quintero tiene lesión muscular y seguramente no jugará este sábado en el partido entre Medellín y Junior. Y para el partido de Colombia frente a México va a estrenar nuevo capitán. Se trata de Davinson Sánchez, así lo anunció el técnico Néstor Lorenzo. Hoy jueves, Junior realiza su primer entrenamiento en la grama del Estadio Metropolitano. 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
0: 8 de la mañana, 53, 8:53, el Giova Castro entregando todos los datos deportivos de esta mañana. Me voy con esto, oyentes. Y con esto me voy despidiendo a todos los que están ahí en el live en TikTok. Vamos a estar callejeros. Recuerde, si usted quiere seguir escuchando Tropicana, www.tropicanafm.com. Y también a través de los 102.0, todos los que están ahí, ya vengo a saludar los oyentes.

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2: 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Son las...
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2: En la más bacana de Colombia, 8:59. 8:59.
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0: hizo, que te quiso dar la sorpresa, Cheman Barros. Compadre Cheman Barros.
1: ¿Te ha vuelto pastelero últimamente?
0: Sí. Hombre, ¿qué? No tratamos sobre el bien y sobre el mal. Ya nosotros hicimos lo que teníamos.

0: parque.
1: ¿Será que ella está en el parque?
0: ¡Claro que está aquí!
1: ¿Aquí? Con tanta mujer bonita.
0: Demasiada.
1: Con tanta...
2: ¿Dónde están las mujeres solteras?
1: ¡Qué ando mentira, compadre!

0: Ya le puso un mensaje a su a tres personas del conjunto suyo, que son amigos míos, como yo le iba a dar la sorpresa. Yo quiero que me hagan un pase que a usted le gusta cuando los mano a mano en Santa Marta. Que ese pase lo mataba a usted, le encantaba.
1: ¿Cuál pase?
0: ¿Cómo es el pase?
1: No, hombre, ¿cuál pase?
0: Pero vamos a escucharlo primero y usted me dice si... ¿Cómo es?
1: Y que pase que me gusta, que me va a gustar a mí esa vaina. Si cada vez que hacías ese hueputa pase esa vaina se quería caer y me cogías y me dabas palo. ¡Eche! Y que me gusta. Ese man hacía mano a mano conmigo. Y yo le tenía pique ese momento. Porque él cada vez que hacía... ¡Ay, del pase perrandero! ¡Caca!
0: ¡Hágame!

0: Se escucha raro, Peter. ¡Pedro! ¡Pedro! Solamente me resta... Me voy a quitar esta vaina. Solamente me resta... ponerte toda esta gente que me quiere a tu disposición. Esta gente es tuya. Esta gente es tuya. ¡Fuerte aplauso para Pedro! ¡No hay más nada que hablar!
1: ¿Le gustó la sorpresa?
0: No jodas. No te vayas mañana. Quédate y volvemos a cantar mañana, ¿sí o no?
1: Mañana voy para Sagún.
0: Yo le pago el concierto mañana. Yo no soy duro, yo sí lo pago.
1: No jodas, pero yo no me he comido todavía una hamburguesa del Rubí tuya.
0: ¡Verdad!
1: ¡Ey, este más sí es duro!
0: ¡Arruinado! Ey, ey, ey.
1: Mi compadre Silvestre carga pura American Express, que la American Express no la, casi no la reciben.
0: Compadre, gracias al esfuerzo y a la labor y a lo buena paga que soy.
1: ¡Muchas gracias, mi valle! Compadre, el resto loco, haga las cosas bien. Dios me lo bendiga. A ver, todo el mundo con la...

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0: 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En Tropicana son la...
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1: 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Son las 10 de la mañana.

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2: Oyente de televisión más bacana de todo Colombia, reciban ustedes un abrazo de muy pero muy buenos días. Ando muy callejero en esta mañana del día de hoy, jueves, después de un cómo amaneció Montería, cargado de mucha información, pasándola bien con todo y cada uno de nuestros oyentes. Bueno, yo me encuentro muy callejero, a propósito, muy cerca de nuestra oficina. Estamos en el Hotel Sexta Avenida, aquí estamos en esta plataforma estudiantil 2026 y aquí estamos, por supuesto, con la Unisimón. Sí, Universidad Simón Bolívar, directamente de Barranquilla La Bella. Y por supuesto yo me encuentro con la bella Yersi Machado, quien es del área de admisiones. Y aquí estamos para poder compartir un mundo de información justamente en esta mañana del día de hoy, jueves. Con los buenos días, Yersi. Yersi, por cariño te voy a decir, ¿cómo vamos? ¿Cómo estás?
3: Bueno, buenos días, muy bien, gracias a Dios, y un placer poder estar acá en esta feria universitaria, brindándoles información a jóvenes bachilleres, la cual va a iniciar su vida universitaria. Aquí tenemos muchas oportunidades para ellos.
2: Bueno, listo, muchas oportunidades para ellos, para los que obviamente hacen presencia aquí en el día de hoy en esta plataforma estudiantil, pero hay un resto, hay un montón también escuchando por los 102.0 y también a través de www.tropicanfm.com. ¿Qué hay que decirle? ¿Qué hay que informarle? ¿Qué hay de pronto que venderle? Digamos así, de esa forma, ¿no? Que venderle en cuanto a educación a todo y a cada uno de los que escuchan Tropicana, la más bacana.
3: Bueno, en la Universidad Simón Bolívar contamos con 27 programas académicos en alta calidad. La universidad se encuentra acreditada y reacreditada. Contamos con 5 facultades, tenemos inscripciones totalmente gratuitas para toda nuestra oferta académica. Contamos con becas hasta el 40% por primer ingreso. Esta beca se la gana un aspirante que quiera ingresar a la Universidad Simón Bolívar. A partir del segundo semestre, la universidad tiene diferentes modalidades a las cuales el estudiante puede participar, haciendo parte de un grupo de danza, de coro, de teatro, practicando algún deporte, puede adquirir descuentos en la universidad.
2: Bueno, y en cuanto al tema de matrículas.
3: Bueno, las inscripciones ya están habilitadas para iniciar en el periodo 2027-1, totalmente gratuito desde la página web de la universidad, www.unisimon.edu.co.
2: Bueno, mira, y siempre que llegamos justamente a esta plataforma estudiantil, siempre la Unisimón, Universidad Simón Bolívar, trae algo nuevo para poder mostrarle a todo y a cada uno de los estudiantes, obviamente, y también a todos los que nos escuchan a través de los 102.0. ¿Qué traemos en esta plataforma estudiantil 2026?
3: Bueno, como beneficio y súper importante, el programa de medicina para este periodo para ustedes tiene inscripción totalmente gratis. Al 100% gratuita la inscripción.
2: ¡Wow! Maravilloso, oyente de Tropicana. Así que ya lo escucharon, totalmente gratuita para el programa de medicina, lo que tiene que ver la inscripción. Así que, oyentes, pila, pónganse las pilas. Y por supuesto a todos los estudiantes que hoy están aquí escuchando y pasando por las diferentes, están diferentes plataformas, ¿cierto? Bueno, vengan, disfruten de esta Universidad Simón Bolívar, que tiene un montón de programas, 27 en total. Es hoy y mañana. Hoy lo vamos a estar acompañando con Tropicana, la más bacana de Colombia, hasta las 12 del mediodía. Aquí vamos a estar con ustedes entregando mucha información. Vamos a continuar con mucho más música. Hoy es jueves, jueves para pasarla con Tropicana, la más bacana de todo Montería, Córdoba y Colombia.
1: Hoy es jueves. 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
1: Bueno, oyentes de La Bacana de Colombia, continuamos en vivo en esta muy buena mañana. Bueno, mañana de Plataforma Estudiantil 2026 y aquí estamos acompañando a la Unisimón. Bueno, en esta mañana me encuentro justo aquí en el stand de la Unisimón acompañando a esta muy prestigiosa universidad, no solamente de la costa, sino de todo Colombia, Universidad Simón Bolívar. Y yo me encuentro, bueno, con Laura García, quien es estudiante y quien viene a acompañar justamente a la Universidad Simón Bolívar en este stand para poder compartir además su experiencia y también poderle dar mucha información a todos y a cada uno de los jóvenes que se acerquen. Laura, buenos días, ¿cómo me la recibe esta mañana de jueves?
2: Hola, muy buenos días, muy bien, gracias a Dios, todo espectacular aquí con los jóvenes en la actividad de Plataforma Estudiantil, brindándoles la información acerca de la universidad.
1: Bueno, Laura, ya usted tiene la experiencia, ¿por qué estudiar en la Universidad Simón Bolívar?
2: Les recomiendo estudiar la Universidad Simón Bolívar por el enfoque que tiene en el estudio integral. También la universidad brinda muchas oportunidades para nosotros los estudiantes, empezando con becas hasta del 40%, y también tenemos oportunidades de internacionalización a partir del quinto semestre a nivel nacional e internacional.
1: Bueno, Lau, ¿qué estudias?
2: Ingeniería industrial.
1: Wow, ¿qué tal?
2: Excelente, es un programa que está acreditado en la universidad y nos brinda múltiples oportunidades a nosotros como estudiantes. Además, contamos con una doble titulación.
1: ¿Qué semestre?
2: Octavo semestre.
1: Bastante adelantadita, ¿no?
2: Sí, señor.
1: ¿Cuántos semestres son?
2: Son actualmente 9 semestres.
1: O sea que ya estamos coronando.
2: Sí, señor.
1: Bueno, el por qué, Laura, elegir sí o sí en cuanto a lo que tiene que ver educación, la Unisimón.
2: La Universidad Simón Bolívar es una universidad acreditada en alta calidad. Contamos con 27 programas de pregrado, 12 de nuestros programas están acreditados. Nos permite realizar intercambios a nivel nacional e internacional a partir del quinto semestre porque contamos con más de 180 convenios activos.
1: Bueno, ya usted lo ha dicho absolutamente todo, oyentes de La Bacana de Colombia. Nosotros continuamos con mucho más en música porque en contado volvemos con más información. Venimos a hablarle justamente de programas específicos porque le cuento que hay un montón de facultades que el cual pues hay que contarle de a mucho, por ejemplo, ingeniería, ciencias jurídicas y sociales, administración y negocio, ciencias de la salud, que quizás es una de las que más buscan los jóvenes hoy en día, pero ante todo les tengo un dato muy importante, que la inscripción en medicina es totalmente gratuita, 100% gratuita, oyentes, la inscripción en medicina, lo que tiene que ver con este programa que hoy ofrece la Universidad Simón Bolívar, sin límites. Oyentes, siga subiéndole todo el volumen a la más bacana de Colombia porque hoy, además de que hay Plataforma Estudiantil, que es la feria o la plataforma estudiantil de educación superior más grande que tiene Colombia, también tenemos un montón de música para que usted simplemente le suba todo.

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2: A ver, oyentes de Tropicana, continuamos en vivo justamente en esta plataforma estudiantil. Mire, esta plataforma estudiantil que es la más grande en cuanto a educación superior que tiene nuestro país. Y por supuesto, yo estoy en la más grande que tiene el país, que se llama la Universidad Simón Bolívar. ¿Vieron? 10, apúntenme un 10. Bueno, hey, estoy aquí en el stand de la Universidad Simón Bolívar, Unisimón. Además que tengo una información, wow, fantástica. Bueno, Jersey, pues Machado, quien es del área de misiones. Jersey, qué información importante para poder compartirla a todos y cada uno de los oyentes que están ahí pegaditos a los 102.0 y a todos los que hoy están asistiendo a esta plataforma estudiantil que se está realizando a propósito aquí en el Hotel Sexta Avenida.
3: Bueno, como información importante, tenemos la información de las becas, que es la pregunta más relevante que nos hacen y la pregunta más común. Y es que nosotros tenemos para ustedes como aspirantes una beca del 100% en el valor de la inscripción. La inscripción es totalmente gratuita, como también tenemos becas hasta el 40% en el valor de la matrícula. A cada programa le aplica un porcentaje de beca, sea del 15, del 20 o como es en el caso del programa nuevo de diseño de modas que le aplica el 40%.
2: Wow, fantástico, pero ante todo hay que resaltar algo, y en el programa de medicina tenemos inscripción totalmente gratis, ¿cierto?
3: Así es, el programa de medicina para ustedes iniciar en el 2027-1, la inscripción es totalmente gratuita, al 100%.
2: Bueno, ¿dónde nos podemos contactar con la Universidad Simón Bolívar?
3: Bueno, pueden ingresar a la página web de la universidad, www.unisimon.edu.com. Pero las becas no solamente son en la inscripción y en primer semestre. A partir del segundo semestre contamos con más de 50 modalidades, a las cuales siendo estudiantes Unisimón pueden participar y adquirir descuentos hasta un 50%.
2: Y así, en todo este recorrido de diferentes plataformas estudiantiles, donde van, ¿cuál es el programa que más buscan los jóvenes hoy en Colombia?
3: Bueno, el programa más común de intereses de los bachilleres es el programa de medicina. Por ende, por eso tenemos inscripción totalmente gratuita, la cual ya pueden realizar desde la página web de la universidad e iniciar su vida universitaria.
2: Bueno, ya lo saben, oyentes, ya vengo a hablarle de todo y cada una de las facultades, porque son un total de ¿cuántos programas? 27 programas y ya hay un total de 12 acreditados. Así que usted tiene que quedarse ahí en la sintonía de los 1020 en su radio FM, porque lo que viene es muy buena información. Oyentes, les informo, hoy estoy justamente en esta plataforma estudiantil que se realiza aquí en el Hotel Sexta Avenida, en la plataforma estudiantil de educación superior más grande que tiene Colombia. Y por supuesto, estamos aquí en el stand de la más grande que tiene nuestro país, como es la Universidad Simón Bolívar.

0: 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En Tropicana son las...
1: En la más bacana, 10.51. 10.51.
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1: 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Son las... En tu Tropicana, 10.52. 10.52.
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1: En la más bacana, 10.53.
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3: 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Son las 11 de la mañana. 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
1: Bueno, oyentes de Tropicana 102.0, continuamos en vivo con esta plataforma estudiantil 2026. Les sigo contando que esta es, digamos que la plataforma estudiantil de educación superior más grande que tiene Colombia. Y yo me encuentro con la Universidad Simón Bolívar, sin límites. Y sin límites porque estamos, digamos que, pasando barreras. Y claro que sí. Y yo me encuentro justamente con Laura García, quien nos acompaña justamente en esta muy bonita mañana del día de hoy, jueves. A propósito, esta plataforma estudiantil va hoy y mañana, o sea que nos queda todavía largo trabajo, Laura o yo, por desarrollar. Pero bueno, aquí lo que realmente importa es la información, ¿cierto? Y me han contado, me han dicho, me dijeron de que hay algo nuevo en la Universidad Simón Bolívar. Cuénteme, Laura, ¿de qué se trata?
2: Algo nuevo y muy importante es que la universidad cuenta con 10 programas que le permiten a los estudiantes realizar una doble titulación.
1: A ver, pero explícame, ¿cómo se come? ¿En qué consiste esta doble titulación?
2: La doble titulación consiste en que los estudiantes interesados en realizarlas y que tengan un buen puntaje, un buen promedio académico, puedan realizar los dos últimos semestres de su carrera en la universidad con la que tenemos el convenio. ¿Cuál es el beneficio de esto? El beneficio es que al momento de graduarse obtendrán el diploma de la carrera, pero de ambas universidades.
1: Genial, maravilloso, muy bien, Laura. Oyentes de Tropicana, ya lo escucharon ustedes absolutamente todo. Información por parte de Laura, que se cuenta con nosotros justamente aquí en este stand de la Universidad Simón Bolívar, quien está también, y ya se, o más bien es partícipe de esta plataforma estudiantil, y como todos los años llega en cabeza de doña Maribel, pues para poder compartirle a todo y a cada uno de los que ya están a punto de graduarse hoy en Tropicana, como para mostrarle el montón de carreras que hay. Hay varias facultades, ¿cierto? Dentro de ella, administración y negocios, ciencias de la salud, oyentes, hay ingenierías, ciencias jurídicas y sociales. Pero también quiero contarles, oyentes de Tropicana, que esta universidad tiene sede, bueno, como sede principal en Barranquilla, Colombia. Y hay un montón de cosas que quiero contarles en, bueno, también en Cúcuta. También es otra de las sedes que tiene la Universidad Simón Bolívar. Y yo, como muchacho, que hay becas hasta con el 40% de descuento. Y algo muy interesante que nos contaba Jersey hace unos momentos, porque ella nos decía que como el programa, cierto, de la Facultad de Ciencias de la Salud, como es medicina, que además está acreditado, oyentes, pues cuenta con inscripción totalmente gratuita. ¿Por qué? 100% gratuita la inscripción. ¿Por qué? Porque es uno de los programas más buscados y obviamente la Universidad Simón Bolívar le da a ustedes esa grandísima oportunidad, oyente de Tropicana. Así que no pierdan esta oportunidad para que usted pues siga proyectándose en cuanto a su educación superior y este montón de, digamos que de carreras, un total de 27 programas que hay en la Universidad Simón Bolívar. Hay 12 acreditados, para que usted lo tenga muy en cuenta. Ya venimos a desglosar absolutamente todo eso. Laura, a ver, ¿dónde nos podemos contactar? ¿A dónde debemos acceder para recibir mucho más información?
2: Nos pueden encontrar a través de nuestra página web, que es www.unisimon.edu.com.
1: Bueno, listo, muchas gracias, Laura. Hoy este de Tropicana, continuamos con mucho más música en esta muy buena mañana, mañana de jueves, para subirle todo el volumen a la más bacana de Colombia.
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1: Oyentes de la más bacana de todo Colombia, continuamos en vivo en esta muy buena mañana, mañana del día de hoy, jueves. Hoy es jueves 24 de septiembre. Todavía continuamos en este mes de amor y amistad, pero ante todo, oyentes de Tropicana, pues continuamos de amores con Unisimón, por supuesto, porque hay 27 razones para amar justamente en este mes de amor y amistad a la Universidad Simón Bolívar, que cuenta con 12 programas totalmente acreditados. Y de esos 27 programas, ojo al dato, porque hay algo nuevo. Algo nuevo que Jersey pues nos quiere contar en esta muy buena mañana.
2: Bueno, tres programas académicos fueron nuevos. En este programa fue diseño gráfico digital, diseño de modas, ingeniería de datos e inteligencia artificial. Y lo mejor, inscripción totalmente gratuita para estos tres programas y becas de primer ingreso. Diseño gráfico digital, 30% de descuento. Diseño de modas, 40% de descuento. Ingeniería de datos e inteligencia artificial le corresponde el 30%. Una particularidad que tienen estos tres programas es que no realizan proceso de selección. ¿Qué quiere decir esto? Ustedes como aspirantes se inscriben por la página web de la universidad, simplemente con su documento de identificación, y desde la oficina de admisiones su inscripción será legalizada y asimismo ya usted podrá descargar su volante de matrícula con el descuento aplicado y ser estudiante Unisimón.
1: Bueno, hoy entre Tropicana, la más bacana de Colombia, además, pues hacer el anexo.

de lo que dice nuestra queridísima amiga del área de admisiones, Jersey Mercado. Bueno, déjeme contarle que cuáles son los 12 programas acreditados que tiene la Universidad Simón Bolívar. Uno de ellos, Administración de Empresa, Comercio y Negocios Internacionales, Contaduría Pública, Medicina, Enfermería, Fisioterapia. Otro tiene que ver con Ingeniería de Sistemas, Ingeniería Industrial, Diseño Gráfico Digital, Diseño Gráfico, no, ese es de los nuevos, y Diseño de Modelos Nuevos. Acreditados, Trabajo Social, ¿cierto? Derecho, Psicología y Microbiología. Oyentes, ahí están los 12 programas acreditados por parte de la Universidad Simón Bolívar. Y más adelante vengo a entregarle, ya para rematar, los 27 programas que tiene pues la Unisimón sin límites, además con algo fantástico, oyentes de Tropicana, que ha traído justamente a esta plataforma estudiantil 2026, que se trata de, bueno, además de que hay becas hasta con el 40% de descuento, ojo, el programa de medicina tiene inscripción totalmente gratuita. Escuche, 100% gratuita. Así que aproveche lo que trae Unisimón a esta plataforma estudiantil. Y yo, ojo al dato, porque no es solamente hoy. No, hacemos presencia también el día de mañana en esta plataforma estudiantil que se está realizando, ¿dónde? En el Hotel Sexta Avenida. Oyentes de Tropicana, usted simplemente súbale todo el volumen a la más bacana de todo Colombia.

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1: Bueno, oyentes de Tropicana 102.0, ya llegando casi la hora del almuerzo y nosotros continuamos aquí, eso sí, deleitando de todo lo que tiene esta plataforma estudiantil. Mire, esta es una mega feria de educación superior que justamente nos han hecho la invitación como todo y cada uno de los años, pero justamente con la mejor universidad de Colombia, del Caribe colombiano, como lo es Unisimón. Universidad Simón Bolívar sin límites. Bueno, yo quiero que Jersey Machado, quien es del área de admisiones, nos haga un resumen absoluto de todo lo que hemos informado en esta mañana a través de los micrófonos de la más bacana de Colombia.
2: Bueno, en resumen de toda la información, la universidad tiene para ustedes 27 programas académicos, 12 de ellos se encuentran acreditados, se determinan en 5 facultades para el periodo 2027-1, tenemos inscripciones totalmente gratuitas al 100%, tenemos becas para primer ingreso hasta el 40%, y no solo esto, a partir del segundo semestre ustedes pueden aplicar a los grupos becarios mediante la parte de cultura, de deportes, semilleros de investigación, monitorías, entre otros grupos. Adicional a esto, tenemos intercambios a nivel nacional e internacional con más de 180 convenios para estos estudiantes que quieran vivir la experiencia de viajar allá, sea a nivel nacional o a otro país, y realizar intercambio a otra universidad. Tenemos un plus, una innovación, tenemos 10 programas que tienen doble titulación. Como le explicamos anteriormente, es la oportunidad de poder viajar en su último año académico y al graduarse obtener 2 títulos profesionales, uno ya sea nacional de la Universidad Simón Bolívar y obtener otro título adicional del mismo programa, pero internacional, de la universidad donde cursamos nuestros 2 últimos semestres. Sin más nada que decir, los invitamos a la página web de la universidad a que conozcan todas nuestras fortalezas, la cual pueden encontrar en www.unisimon.edu.co. Muchísimas gracias.
1: Vaya información la que nos regaló nuestra queridísima amiga Jersey Machado. Y obviamente Laura García, que también nos acompaña. Bueno, nos acompañó durante toda esta mañana, oyentes de Tropicana, la más bacana de Colombia. Muchas gracias a ustedes por estar aquí para nosotros y brindarle obviamente toda esta información a todos y a cada uno de los oyentes de Tropicana. Hay que destacar algo, y es que el programa de medicina, que es uno de los más buscados justamente en la Unisimón, bueno, hay inscripción totalmente gratuita, 100% gratis, oyentes, para que usted de una acceda a esta información o a más información a través de nuestros canales oficiales y de una y recuerde, oyente, que tenemos 27 programas, ya lo decía, 12 de ellos acreditados en cada una de nuestras facultades. Oyente, usted puede encontrar quizás programas acreditados, así que es el o quizás no, hay programas acreditados en cada una de las facultades para que usted, oyente de Tropicana, si puede, también puede llegar, sí, y echarse un pasón por acá. Claro que sí. 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Oyente de Tropicana 102.0, a las 12 en punto de la tarde, nos reencontramos con mucho más música en la más bacana de Colombia. Dani Díaz y los acompañó en la compañía y asistencia de mi amigo, hermano, ingeniero Gustavo Gómez. Un abrazo, con permiso.

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3: En la más bacana, 11.50, 11.50.
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3: En Tropicana, 11.52. 11.52.
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1: 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Son las 12 del mediodía. 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
1: En tu Tropicana 1249, 1249.
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4: 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En Tropicana son las...
1: En Tropicana, 12.50. 12.50.
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8: En tu Tropicana 1258, 1258.
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8: En Tropicana, 12:59. 12:59.
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0: 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En Tropicana son las...
1: En Tropicana, 1.51.
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0: 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En Tropicana son las...
1: En Tropicana la más bacana, 1.52.
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6: En Tropicana 247, 247.
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5: 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En Tropicana son la...
6: En Tropicana 247, 247.
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11: 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Son las...
6: En Tropicana la más bacana, 2:48.
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1: 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En Tropicana son las...
2: En Tropicana, la más bacana, 2.49. 2.49.
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5: 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Son las 3 de la tarde. 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
1: En Tropicana, la más bacana, 351.
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0: Es hora de sentirse en paz. En Tropicana son las...
1: En Tropicana, 3.52.
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1: En Tropicana, la más bacana, 445. 445.
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0: 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En Tropicana son las...
1: En Tropicana, la más bacana, 445. 445.
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6: 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Son las...
1: En Tropicana, 4:46.
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0: 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En Tropicana son las...
1: En Tropicana, 4:47. 4:47.
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1: 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En Tropicana son las...
2: En la más bacana, 5.55.
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1: 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En Tropicana son las...
2: En Tropicana 5.56.
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0: Son las 6 de la tarde. 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
1: 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Son las... En tu Tropicana 6:58.
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1: 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En Tropicana son las... En la más bacana, 6:59. 6:59.
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1: 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En Tropicana son las...
7: Son las 7 de la noche. 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